0: memoria que hicimos para, creo que para un 8 de marzo. Y ahí llegamos a la compañera y le hicimos una entrevista en la cual la compañera volcó toda su historia. Entonces, en definitiva, esa entrevista dio como resultado una especie de autobiografía. Ahora que la compañera falleció, surge la idea de hacer una reedición de esta entrevista y convertirla a lo que es, que en realidad es su autobiografía. Y junto a su compañero Julio Araya, desarrollamos este libro, con su apoyo igual, con su aceptación, y siempre es importante para nosotras no pasar a llevar a nadie, así que él ha sido como parte de toda esta reedición. Y bueno, sacamos este libro que incorpora un prólogo de Lázaro Zamora y un prólogo de Julio Araya. También incorpora unos poemas de él para Marcela y toda la historia de la Marcela Rodríguez que está relatada por ella misma. Entonces, bueno, este libro pronto va a salir con una venta solidaria, ya todo lo que se recaude por la venta de este libro va con fines anticarcelarios y también para ayudar al compañero de Marcela con unas deudas que quedaron desde su funeral. Y por otra parte, sacamos una traducción al italiano, ya que el compañero Julio y la compañera Marcela estaban viviendo allá y allá, bueno, fueron acogidos por diferentes personas que son su círculo cercano hasta el día de hoy. Y la idea también es, o sea, era generar una edición al italiano y que esa ya está lista, entonces también en cualquier momento se empieza a difundir allá en Italia. Eso por una parte. Por otra parte, tenemos la editorial Zarzamora, que comenzó a funcionar este año, así como experimentalmente, pero ya tomó fuerza, como que ha tenido harta aceptación, donde llevamos artículos de la página a versión papel y los vamos difundiendo en ferias anarquistas, de propaganda, actividades. Y también los estamos subiendo a la página para descargar por si los quieren difundir. Y ahí, bueno, la condición es que se utilicen con fines solidarios, se puede pedir aporte, pero siempre con fines anticarcelarios y antirrepresivos. Esa es como la condición para usar estas publicaciones y difundirlas en sus ferias. Y por último, bueno, estamos trabajando en conjunto con otra radio de acá del territorio, que es Radio Curruz. Tenemos un trabajo colaborativo en estos momentos en el cual estamos registrando y acompañando algunos procesos represivos contra comunidades del pueblo mapuche lafkenche, que son las comunidades que viven entre la cordillera de Nahuel Huta y el mar. Y estas comunidades, bueno, tienen una militarización de su territorio, así como el resto de comunidades mapuches, desde hace 5 años, desde que Piñera instaura este estado de excepción permanente, ¿cierto? Que despliega las fuerzas represivas y las milicias, el ejército de Chile en definitiva, y hace una ocupación del territorio mapuche que dura hasta el día de hoy, que fue ratificada por Boric también en su gobierno pseudo progre y ahora más que ratificada con este gobierno fascista. Así que las comunidades mapuches lo están pasando bastante mal. Les invitamos igual a leer nuestra página. Por si quieren generar actividades solidarias, hay muchas personas que necesitan ayuda acá económica porque hay una encarcelación masiva de huaychafes y de personas que sostenían familias y que en estos momentos están en prisión acá en la cárcel CP Biobío. Y hay muchas familias que están solas, muchos hijos e hijas que tienen a sus padres o a sus madres en prisión, o enjuiciados, procesados por este sistema racista. Entonces, aprovecho de hacer la invitación para que nos lean, para que si quieren contactarse, nos escriban, si quieren hacer actividades solidarias por allá y ayudar a estas compañeras y compañeros, a estos Lemuen también que están en diferentes situaciones, como por ejemplo el caso Grolmus, que pueden revisar una nota, un reportaje que subimos esta semana a nuestra página web, que son familias que igual necesitan harto apaño. Estamos hablando de 19 prisioneros políticos mapuches, todos del mismo territorio de Lafkenche, así como, bueno, el resto de PPM, de presos políticos mapuche, que se encuentran actualmente acá en esta cárcel, que son alrededor de 40. Así que eso es lo que estamos haciendo. Tenemos un trabajo anticarcelario activo también con estas personas, así que es lo que hay por ahora para este año.
1: Pues nada, invitamos a nuestros oyentes a que entren en la página web de la Zarzamora, que consulten el material, a que escuchen en la radio y nada, os agradecemos un montón el trabajo que estáis llevando a cabo y os agradecemos este ratito también que nos habéis dedicado.
0: Ah, y gracias a ustedes, compas. Se agradece mucho el que también pongan atención hacia este lado del charco, como le dicen. Y nada, pues, y darnos la oportunidad de igual mostrar lo que hacemos en esos territorios. Y nada, pues que sea el principio de una relación entre comunicaciones, ¿cierto? Para que también vamos rompiendo los cercos de comunicación y también vamos generando toda esta visibilización de lo que pasa en los otros territorios, porque también nos genera o nos da la posibilidad de tener una visión como generalizada de cómo vamos confrontándonos a este sistema de dominación y muerte, ¿cierto? Y permitiendo una relación también entre las diferentes prácticas y acciones que se generan en los diferentes territorios. Así que muchas gracias, compa.
1: Un abrazo.
0: Un abrazo también para allá. Chau.
1: Chao.
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3: Vamos con la segunda parte de la sección musical de este programa de De Raíz, que ya sabéis que está dividida siempre en tres partes, y aquí Core 3 pinchando y dando la chapa. En esta segunda parte vamos a pinchar una canción de Sandré, que es un grupo que inscribiría dentro de esa segundo tipo de humor en el punk que he descrito en la intro, ¿no? Que yo llamaba el humor de malestar punk, ¿no? En el caso de esta banda catalana, el humor está en exagerar, pues, como malestares comunes, ¿no? Diciendo cosas muy dramáticas de forma, pues, casi seca, ¿no? Con esa gracia de convertir ansiedad o precariedad, pues, en algo casi grotesco, ¿no? Tienen títulos, pues, que definen muy bien este estilo, pues, como Miedo a la Vida, Millones, Catalina, la canción Malas, me encanta también. Bueno, esta banda ya nos dejó marcadas en general, bueno, a todas las que les conocemos o seguimos, con su tema No, gran título, ya en su primera maqueta, en el año que empezaron, ¿no? En 2018. Y ahora en 2026 han vuelto después de un parón de unos años, y a finales del mes de mayo próximo van a sacar su tercer álbum, que se llama Paciencia Infinita. Que los títulos son lo mejor de ese tipo de grupos. Y bueno, del que ya han publicado varias canciones de adelanto. Miri, mi compi de la serie musical, ya habló de Sandré en De Raíz, concretamente en el programa 129, que fue en marzo del año 2023, en el que pinchó el tema titulado Peor, un temazo también de este grupo, que por cierto fue el programa de la entrevista a nuestra muy querida Marta Plaza, a quien, bueno, ya sabemos que hemos perdido este pasado 29 de marzo y a quien recordamos

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2: Continuamos en De Raíz y pasamos a nuestra sección Amor Desmadre. Tenemos ya a Bea sentada enfrente de nuestro micrófono. Buenas, Bea, ¿qué tal?
3: Hola, hola, ¿qué tal? ¿Cómo estás?
2: Pues nada, deseosa de escucharte porque el temita que traes es un tema melón, ¿o no? Y nada, con mucha ganas de que nos cuentes.
3: Vale, pues nada, hola gentecita bonita, y nada, vengo con un tema que me atraviesa muchísimo, que esto es algo habitual con los temas que traigo aquí, pero es que sobre todo me encanta, estoy súper emocionada de andar con este tema, porque es que, bueno, ya publiqué un texto sobre esto y tenía muchas ganas de traerlo aquí un poquito más extenso, y es que vamos a hablar hoy de la familia, pero no una familia en plan ideal, ni emocional, ni nostálgico, sino en cuanto a su morfología. ¿Qué formas de familia existen realmente hoy? ¿Qué dicen los datos? ¿Y por qué seguimos viviendo como si solo existiera un modelo? Bueno, y es que hay algo muy fuerte que está pasando, y es que las familias diversas somos la mayoría, Peñi. Así que nada, la familia que nos han vendido como la normal, esa ficción heterobiparental nuclear, ya no es la norma, Caris. Y sin embargo, todo, las políticas, la economía, la vivienda, la organización de la vida, sigue pensado como si sí lo fuera, como si esta familia fuera la norma. Así que hoy vamos a intentar desmontar esa ficción y a ver qué implica vivir fuera de ella. Y sobre todo nombrar que por muy familia normativa, no implica funcionalidad, y eso lo sabemos muy bien todas nosotras. Y aparte quería contaros una anécdota que nos ha pasado estando aquí cuando he llegado, que vamos a empezar a grabar, y vengo con mi peque, que se llama Aiko y tiene 2 años y medio, y queríamos que grabara un audio para meter, bueno, como una locución. Total, que le hemos preguntado, le hemos dicho que dijera, mi familia mola mucho, tías, y no quería grabarlo, y digo, ¿qué quieres grabar? ¿Qué quieres decir? Y dice, papá, joder, peña, que soy monomarental, ¿me entiendes? Es muy fuerte, pero bueno, ya está, superado, y nada, vamos para adelante.

Creo que nos va a servir para poder aterrizar el tema y tiene que ver con los datos. Vamos a hablar de datos. El otro día mi amiga y en ocasiones que también es mentora, Luisa Fuentes, me comentó que había escuchado que solo un 34% de los hogares son familias heterobiparentales con criaturas. Y más allá de si ese porcentaje es exacto o varía, porque depende de cómo se mira y hay que, bueno, los datos siempre hay que mirarlos con lupa, lo importante es qué nos está señalando esto. Y es que si miramos la encuesta continua de hogares del INE, los hogares formados por parejas con o sin hijos rondan el 54%. Es decir, que casi la mitad de los hogares ya no encajan ahí. Y si afinamos más, dentro de ese 54% hay muchas parejas sin criaturas. Así que la familia nuclear clásica, esa que nos han vendido, esa pareja heterosexual con hijos e hijas, pesa todavía muchísimo menos en ese 54%. Pero es que además, incluso dentro de las parejas con hijos, la realidad ya no es homogénea. Puede haber dos madres, dos padres, progenitores trans. Y fuera de ese modelo, el mapa se abre muchísimo. Puede haber hogares unipersonales, más de 5 millones en España, de hecho, son los hogares unipersonales. Familias reconstituidas, estas familias que se separan, se juntan con otras, etcétera. Redes de crianza, convivencias intergeneracionales, puedes vivir con tu puñetera amiga tan tranquilamente y que ese sea tu núcleo familiar. Y un dato clave, que es el que a mí me interesa, es que las familias monoparentales superan el 10% y más del 80% de las familias monoparentales están encabezadas por mujeres. Por lo tanto, que esto ya lo he dicho aquí mil veces, tiene que ver con que son familias monoparentales, ¿no? De ahí el término monoparental, para nombrar una realidad que es muy, bueno, que es muy evidente. Así que esto no sería anecdótico, sino que sería algo estructural. Y aquí hay algo muy importante. Que no estamos ante una nueva realidad, porque estamos ante una realidad que siempre ha existido, pero que no ha sido nombrada. Las familias monoparentales, sobre todo encabezadas por mujeres, han existido siempre, lo que pasa es que estaban muy estigmatizadas, las convivencias intergeneracionales, etcétera, ¿no? O sea, que esto es una realidad que ya venía. Lo que pasa es que es cierto que ahora mismo está empezando a ser visible, medible y, por tanto, debería ser políticamente relevante, aunque parece que no lo es todo lo que debería. Por lo tanto, lo que ha cambiado no es tanto la vida, sino como la posibilidad de nombrarla, de visibilizarla.

Entonces vamos aquí al mato, que es lo que a mí me gusta y que yo estoy súper contenta de hablar de esto porque parece que es como chincha rabiña, yo te lo dije, yo lo sabía, ¿sabes? Que tiene que ver con esta idea clave de la familia tradicional, es una ficción. Esta idea de familia tradicional hegemónica heterobiparental es una ficción, porque muchas veces se habla de ella como si fuera algo natural, eterno, casi biológico, ¿no? Pero no lo es. La familia nuclear, padre, madre, hijos, hijas, en un hogar independiente es una forma históricamente que, bueno, digamos que en términos históricos es muy reciente. Se consolida sobre todo en los siglos XIX y XX con el capitalismo industrial. Entonces, antes las formas de convivencia eran mucho más amplias, familias extensas, comunidades, redes de apoyo. La crianza y los cuidados no estaban encerrados en una unidad tan pequeña. Cuidado aquí porque yo no estoy haciendo una alabanza de que el pasado fue mejor, ¿no? Porque también había tenía lo suyo. Simplemente estoy señalando la idea de que esta idea de familia nuclear encerrada en un hogar, pues es bueno, pues algo recientemente, o sea, reciente en términos históricos. Vale, pues entonces, ¿qué pasa? Sí, que lo que pasa es que este modelo, que es relativamente reciente, se ha convertido en norma, se convirtió en norma ya hace tiempo. Y no solo en una norma cultural, sino en norma económica y política. Esto tiene que ver con luego cómo se implementan las políticas públicas y de cómo se administra la economía, cómo y todo esto forma parte del imaginario colectivo y cómo nos enfrentamos a la vida. Desde el feminismo esto se ha explicado muy bien. Por ejemplo, por nombrar, Judith Butler plantea que el parentesco no es algo natural, sino una construcción social que legitima unas formas de vida y deja otras fuera. Y esto es lo que tiene que ver con qué está en el imaginario social y qué no. Es decir, que no es que haya unas familias normales y otros tipos de familias, sino que hay una norma que decide qué cuenta como familia y qué no cuenta como familia. Y eso tiene unos efectos muy reales, porque cuando algo se presenta como lo natural, todo lo demás aparece como desviación, como carencia y como problema. Esto es algo que sabemos muy bien con otras muchas cosas. La diversidad no debe ser algo, digamos, intrínsecamente que procure, o sea, que propicie las desigualdades, sino que se utiliza. Utiliza la diversidad para implementar esas desigualdades, no para crear esa distancia, y ese es el problema.

0: Vale, y aquí viene una de las partes más importantes. ¿Qué es lo que pasa? ¿Cuáles son las consecuencias de cuando esa norma, aunque ya no sea mayoritaria, sigue organizando el mundo? Porque en el imaginario sigue siendo así. De hecho, yo cuando me enteré y analicé un poco los datos, digo, ¿cómo puede ser esto posible? Pues, por ejemplo, pasa a las políticas públicas. En España a día de hoy no existe una ley estatal específica para familias monoparentales, por ejemplo, por atender a un modelo de familia, que sé que yo estoy todo el día con eso. Sin embargo, sí hay un reconocimiento claro y beneficios asociados a las familias numerosas mayoritariamente heterobiparentales. Bueno, pues esto es muy significativo, porque estamos hablando de un tipo de familia, que es la monoparental, que no solo es numerosa en términos sociales, sino que además presenta mayores tasas de pobreza y precariedad. Esto ya lo he dicho en más en otros programas de Amor Desmadre, y es que según la última encuesta de condiciones de vida del INE, resulta que las familias monoparentales están, un 54% de las familias monoparentales están en riesgo de pobreza o exclusión social, los datos más recientes que hay ahora mismo. Es decir, es una realidad muy amplia la de las familias monoparentales, pero también es una realidad muy vulnerable. Y esto no está reconocido de la misma manera. Por lo tanto, esto no sería casual. Tiene que ver con qué modelo se ha considerado históricamente el deseable, el que hay que proteger y el que hay que reproducir. De hecho, de ahí viene todo el rollo este de la moral y de todos estos movimientos reaccionarios de extrema derecha, bueno, y de derecha, ¿no? Que es como de defender ese modelo de familia que la llaman tradicional, ¿no? Con ese peso, una familia como Dios manda. Y esto se ve también en otras cosas, como la vivienda, como ya hablamos en el segundo Amor Desmadre, ¿no? Bueno, y esto tiene que ver con que el mercado inmobiliario está pensado para un tipo de unidad familiar, que es la pareja o familia nuclear, pisos con una distribución concreta, precios que asumen dos ingresos, contratos que no contemplan otras formas de convivencia o que necesitan dos nóminas para como aval. ¿Qué pasa entonces cuando una madre sola va con una criatura a alquilar un piso o dos amigas que crían juntas o con una red de cuidados? Que tienen más dificultades para acceder, para sostener y para encajar en todo este formato, ¿no? Que está pensado para la familia heterobiparental. Y lo mismo pasa con los tiempos laborales, con los permisos, con los sistemas fiscales. Por ejemplo, yo como familia monoparental debería tener derecho a ceder mi permiso por cuidado del menor tras el nacimiento a otra persona de mi entorno o familia. Y es la familia que yo haya elegido, tenga la configuración que tenga y con lazos consanguíneos o sin lazos consanguíneos. Es decir, que todo está organizado bajo una idea de corresponsabilidad que muchas veces no existe. Bueno, generalmente existe poco la corresponsabilidad. Y aquí es donde aparece una contradicción muy fuerte. Que la realidad es diversa, pero las estructuras siguen siendo muy rígidas. Y eso es lo que genera desigualdad, que ya es lo que comentaba antes. Porque no todas las familias parten del mismo lugar ni tienen los mismos apoyos.
1: Mi familia te mola mucho.
0: Vale, entonces con toda esta chapa que os he soltado, ¿qué es lo que podemos hacer? Pues para mí lo primero es nombrar, visibilizar esto que estamos haciendo hoy aquí. Nombrar que la familia heteronuclear ya no es el centro de la realidad social, que también es un modelo de familia válido, pero que no es el único ni es hegemonía. Nombrar que las familias monoparentales no son una excepción, sino una parte estructural de cómo se organiza la vida. Y tampoco es una familia en términos de escasez, es una familia completa. Romper ya con la idea de que nos tenemos que vincular solo y exclusivamente en torno al amor romántico de una puñetera vez. Puede haber amor romántico o no haberlo, pero tu vida no tiene que pivotar obligatoriamente alrededor de él. Y también es importante nombrar que los cuidados no están siendo repartidos de forma justa ni sostenidos colectivamente. Porque cuando nombramos, abrimos la posibilidad de cambiar, porque abrimos diálogo. Y aquí me parece súper útil traer a Nancy Fraser sobre la crisis de los cuidados. Y ella lo que dice es que vivimos en un sistema que necesita ese trabajo para sostenerse, pero que no lo reconoce ni lo garantiza. Esto no lo dice solo ella, ¿vale? Lo decimos, siempre, se lleva diciendo desde el feminismo ya, bueno, pues desde siempre, desde el feminismo. Y cuando las formas familiares cambian, pero el sistema no, lo que aparece es más precariedad. Y es lo que estamos viendo con otros modelos de familia que no son la hegemónica. Así que esto no va solo de diversidad, sino que va también de justicia social. Va de qué vidas se sostienen y cuáles se dejan caer y no se tienen en cuenta. De qué modelos se legitiman y cuáles se invisibilizan. Y también de que es posible imaginar otras formas. Porque si algo muestran todos estos datos de los que he hablado hoy, es que la vida ya está siendo de otra manera. La realidad ya está siendo de otra manera. Aunque los datos y la forma sistémica, la estructura no lo estén reflejando. Es una forma más diversa, más compleja y más interdependiente. Así que la pregunta que yo quiero traeros hoy aquí es si vamos a seguir mirando hacia otro lado o si vamos a empezar a construir políticas, relatos y estructuras que estén a la altura de esa realidad. Y nada, para mí ahí está la clave, que es dejar de pensar desde la excepción y empezar a pensar desde lo común. Y nada, ya me voy a ir despidiendo y me gustaría decir que al final, más allá de si ese dato concreto que decía en un principio, ese 34%, que no es muy, digamos, preciso, sino que es una estimación, depende mucho de cómo se mida, ese 34% de familias nucleares, heterobiparentales, hegemónicas, ¿es exacto o no lo es? No lo sabemos. Se acerca bastante, eso sí, lo importante es lo que nos está señalando. Y sobre todo lo que nos señala es que la familia normal nunca ha sido tan normal y desde luego ya no es la mayoría. Y que seguir organizando el mundo como si lo fuera tiene consecuencias muy reales. Así que la pregunta que os dejo hoy es, ¿qué pasaría si empezáramos a pensar la vida desde la diversidad real y no desde la norma imaginada? Yo sé que todas las oyentas de aquí estáis totalmente a favor de esto, así que esta pregunta es un poco retórica, pero ahí la dejo, ¿vale? Es que lo mismo ahí empiezan a cambiar muchas cosas. Así que un abrazo a todas, amor de madre.

Hola, vamos a acabar la sección musical con nuestra tercera canción, poniendo un tema de uno de los proyectos, de los muchos proyectos musicales punkis y descaraos que tienen gente como María Silva y Chus Rivas, que son activistas graciosísimas, afincadas en Asturias, por ahí, porque viven en comunidad, por ahí, por el medio del campo, por la zona de Pola del Siero, y tienen, bueno, son músicas profesionales. María, por ejemplo, es guitarrista profesional y teatreras profesionalísimas, y tienen un montón de experimentos, de proyectos musicales, ¿no? Pues como las barbitúricas, por ejemplo, Chus, a ellas dos también juntas están en un grupo muy extenso de mujeres que es Chil Chirigota con Che Vaqueira, que sería como una chirigota en el formato clásico del carnaval. Pero se escribe con la Ye de Asturias, la Ye Vaqueira, que se dice que se pronuncia casi como una Che, ¿no? La Chirigota. Y ya os digo que aquí están tanto María como Chus de Birra Gratis, y igual que están también en Mariconadas Las Justas, que es un grupo de biboyeras del que ya hemos hablado. Pusimos su canción Antiperro en el programa 141 de enero de 2024, con la sección musical dedicada a la bisexualidad, por la entrevista al espacio Biboyero de Granada. En este caso, Birra Gratis es punk del estilo que en la introducción, cuando hacía las diferenciaciones, mencionaba como el que más reconocemos como punk gracioso, ¿no? El cabaret punk, ¿no? De que se disfrazan, que provocan, que hacen chistes explícitos, ¿no? Y juegos de palabras, y es un humor pues bastante evidente. Y llevan poco más de un año. Y el único tema que tienen grabado para un videoclip que una amiga que le suele hacer fotos, pues les propuso hacer, que es bastante diver, pues es este, que se llama igual, Birra Gratis. Tampoco sé si tienen muchas más canciones, de hecho, ni grabadas ni compuestas, porque como ellas decían el año pasado, tienen más criaturas que canciones, porque entre las cinco que son, tienen 12 hijes. Entonces, pues bueno, entre tanta criatura que criar y entre tanta grupo musical, que es que no paran de hacer grupos de todo tipo, que si una de parodias bucólicas de música tradicional asturiana, de luego todos los que se mencionaban antes, pues al final, claro, se hace difícil la producción musical. Vamos con su tema homónimo, que tenéis enlazado el videoclip, que es más extenso porque tiene una intro hablada, lo tenéis enlazado en la web de Raid. Y ya me despido, os quiero muchísimo, chiquis, y pues mucho ánimo con la mierda de mundo que tenemos, y muchos besos, salud.

0: hoy estamos muy contentas porque, como decíamos en la presentación, recuperamos una sección que hacía ya tiempo que no teníamos y nada, eso retomamos, esperamos que retomemos por largo tiempo y damos paso a nuestro espacio Lectura de Frankenstein y a nuestra querida Olga. Hola, Olga.
1: Hola, chicas, ¿qué tal? Qué guay otra vez aquí, la verdad.
0: Sí, muy bien. Bueno, hemos tenido así encuentros, ¿no?, con el programa especial de Palestina, que estuvo muy bien y cosas así, sí, que hemos ido haciendo. Pero bueno, Lecturas de Frankenstein hacía tiempo que no teníamos, ¿verdad?
1: Sí, sí, sí. El año pasado estuve así muy, muy conmigo en las tema posiciones, estudiando y muy centrada, y ahora este año ya lo estoy tomando de otra manera, leyendo novelitas y cosas más frescas y bonitas. Me ha abierto hasta un Instagram, Lecturas de Frankenstein, que os recomienda también muchos libros, así que genial que me dejéis también este cachito con vosotras para recomendaros lecturas preciosas.
0: Muy bien, y además que estábamos de menos tus recomendaciones. ¿Y con qué arrancamos esta nueva etapa de Lectura de Frankenstein?
1: Pues mira, primera novela que os voy a recomendar hoy, además es justo la primera novela que cogí desde que acabé las oposiciones el año pasado, que leí, que se llama Virgen Jurada. Es una novela escrita en 2007 por la albanesa Elvira Doms, y que se publicó aquí en España el año pasado por Errata Naturae, esta editorial tan preciosa, que bueno, la tengo aquí, o sea, en la novela, ahora la estoy agarrando así en la mano, que tiene una portada preciosísima, pero preciosa. El prólogo también está escrito por Alana Portero. Bueno, esta editorial además es que cuida mucho los detalles. Si la veis, bueno, ya si acaso os mando una foto para que la pongáis en vuestra página web. Es preciosísima la portada. Y Virgen Jurada es una novela pues que transcurre en Albania, es a finales de los años 80 y narra la historia de una chica, de Hanna, que decide, y esto es importante porque, claro, no me estáis viendo, pero cada vez que voy a decir la palabra decide seguro que hago el mismo gesto, que es entrecomillar, ¿no? Porque esta novela cuestiona mucho lo que son las decisiones personales, las que tomamos por nosotras mismas, pero que muchas veces son impuestas, no son tomadas en libertad, ¿no? O sea, es decir, ¿no?, como cuestiona mucho si decidimos libremente quién o quiénes queremos ser, ¿no? Porque Hanna decide, y otra vez hago este gesto entrecomillado, abandonar los estudios universitarios pues que estaba cursando en la capital de Albania, no me acuerdo ahora, Tirana creo que es, y regresar a una aldea perdida ya en las montañas, a casa de su tío, un señor viudo que está muy enfermo, pero que fue quien la cuidó, ya que su padre y su madre pues murieron cuando ella era muy pequeña. Y claro, pues aquí empiezan ya estas contradicciones de estas decisiones que tomamos, ¿no? Ya que Hanna decide libremente abandonar los estudios y la ciudad en la que estaba mega feliz y volver pues a este pueblo a cuidar de su tío, ¿no? Entonces, esto que es una responsabilidad o una obligación impuesta, ¿no?, a la que no puedes decir que no, o verdaderamente lo decides porque tú quieres y tienes ese cariño, ¿no?, hacia esa persona. Entonces, aquí empieza la novela a cuestionar ya muy desde el principio pues las decisiones que tomamos a lo largo de nuestra vida, ¿no? Y Hanna, pues claro, ya allí sola con su tío en un pueblo allá perdido, aferrado a unas costumbres pues machistas y ancestrales en las que pues una mujer no puede ni trabajar, ni ir sola, ni cuidarse sola, por su identidad de género, evidentemente, pues toma la decisión, también otra decisión, de ser una virgen jurada. Es decir, convertirse, siguiendo una antigua tradición albanesa, en hombre. Y así pues que la dejen en paz y que pueda cuidar de su tío tranquilamente. Esta tradición, chicas, es una tradición real de los Balcanes, donde las mujeres llamadas burnesas, creo que eran burnesas, asumían un rol masculino para sobrevivir en una sociedad machista, en una sociedad desigual, ¿no? Esto nos recuerda también pues a muchas otras mujeres, como cuando las hermanas Bronte, ¿no?, publicaban también con sus nombres masculinos para que sus obras pues estuvieran más valoradas, o por ejemplo Concepción Arenal, ¿no? Y aquí es donde Hanna, la protagonista, pues aprende a hacer Mark y a convivir con esa nueva identidad, pero pasa algo, una llamada, una invitación, y bueno, puede que cambie las cosas y ya no voy a contar más, ¿no? Pero bueno, es una novela que para mí me resultó una volada de cabeza porque te hace reflexionar muchísimo y cuestionarte pues eso, ¿no?, sobre quién toma las decisiones de nuestra vida, ¿no? Y además yo justo en un momento en el que estaba pues claro con esto de las oposiciones, ¿no? Y además es que también trata Otras cuestiones muy potentes, identitarias, ¿no? Y binarias, que a veces que no solo del género hombre-mujer, ¿no? Como por ejemplo lo urbano y lo rural, la tradición y lo moderno, ¿no? Occidente y no occidente, cómo tratamos con la gente que no es de occidente, incluso el comunismo, capitalismo, el hogar y las personas que vivimos, por ejemplo, en otro lugar que no es nuestro hogar, al que llamamos hogar, pues ese pueblo donde naciste, ¿no? Y bueno, sobre todo esta novela, pues eso muestra, pues, a una mujer que lucha mucho por... Bueno, por reconciliar pues esos extremos tan identitarios, ese binarismo, ¿no? Para dar forma pues a una identidad que bueno, va más allá de las limitaciones sociales. A mí es una novela que me encantó. Creo que no ha sido muy leída porque yo no la he escuchado mucho, pero creo que, bueno, o sea, se vuela la cabeza. Es una novela preciosísima.
0: Jo, pues ¿sabes qué ha sido la última novela que me he leído?
1: Ay, me encanta, no me digas. ¿Y qué te ha parecido?
0: Fue, me encanta. De hecho, se la recomendé a la Eva en plan, tienes que leerte esto, me ha gustado muchísimo. Sí.
1: Bueno, además a mí me encanta esta magia que existe en el mundo, de estas cosas curiosas que pasan, que por ejemplo yo, sin haber hablado contigo, Laura, de esta novela, justo sea la primera que recomienden otra vez volver aquí a Lecturas de Frankenstein, ¿no? Qué bonito esto que pasa.
0: Pues la verdad es que sí, encima yo que no estoy leyendo nada últimamente porque con esto de la menopausia tengo una capacidad de atención de no sé qué, o sea, de no sé, de un mosquito o no
1: Sí.
0: sé, ¿sabes? Como que me cuesta muchísimo leer y no estoy leyendo nada, o sea que mucha coincidencia que haya sido, sí.
1: Pues sí, a mí es que me encantó, me gustó mucho y la recomiendo un montón también, ¿eh? Y tengo que decir que a las personas que la leen les gusta bastante, ¿no? Es una historia fascinante. Y bueno, otra que os traigo es una novela preciosa, es En el lado salvaje, de mi perfecta Tiffany McDaniel, que es la escritora esta que está en mi top 5, que creo que ya recomendé algunas de sus novelas aquí en la radio, El verano que lo derritió todo, o Betty. Y que ha sacado también Hoja de Lata, esta maravilla editorial, y que nos trajo en 2024. Esta novela para mí es, o sea, bueno, es alucinante en mayúsculas, está escrita de una forma bellísima, es increíble cómo esta escritora, en las dos novelas, ¿no? En las tres novelas que tiene, pero es capaz de convertir lo peor de los seres humanos, el lado más oscuro, horrible y terrible, en algo bonito y sobre todo en esta novela, en un cuento de hadas, ¿no? Es una novela que está inspirada en una historia real, es un caso real sin resolver, que si alguien quiere hacer equipo de investigación, es de las seis de Chillicothe, que fueron seis mujeres asesinadas en Ohio en 2015, que se investigó muy poco, pero se dejó el caso sin resolver. Es una historia, En el lado salvaje es una historia sobre madres solas, sobre drogas y sobre prostitución, pero también es una historia sobre ríos y sobre cuidados y sobre todo sobre dos niñas, las protagonistas, que bueno, se quieren y en realidad ellas lo que quieren es vivir, ser felices e intentan pues a pesar de lo que ellas no eligieron, como es su familia, ¿no? Y lo que tienen pues refugiarse en la imaginación y en los pequeños gestos de belleza cotidiana, como puede ser pues yo qué sé, un paseo en bicicleta, ¿no? O jugar con flores en el jardín, ¿no? Pero que sin embargo, pues su vida las arrastra siempre hacia ese lado salvaje que da título a la obra, ¿no? Y que es horrible, ¿no? Una de ellas es Arcade Dog, que es una de estas niñas, ¿no? Que además es un personaje que a mí se me ha quedado ahí y sabes que siempre va a estar contigo y que no te vas a poder quitar de encima porque es que ella es parte de ti, ¿no? Es una novela hermosa, pero a la vez dura, cruda, impactante y sobre todo para mí escrita de una forma perfecta. Y además esta palabra que a veces cuesta tanto decirla, para mí perfecta. Es una novela que he recomendado muchísimo desde que la leí. Y en 2024, y que bueno, que todo el mundo es que me manda un WhatsApp o me contesta en plan de jo, muchas gracias. O sea, he flipado con esta novela, pero qué pasada. Es increíble. Así que esta es mi segunda recomendación de hoy en Lecturas de Frankenstein, que os he traído pues dos novelitas para mí muy potentes sobre dos mujeres diferentes en diferentes lugares y que creo que puede gustar muchísimo.
0: Muy bien, pues muchas gracias, Olga, por tus recomendaciones. La verdad es que escuchándote hablar de los libros dan ganas de leerlos, porque yo te estaba escuchando hablar de Virgen Jurada y yo decía, jo, es que yo no lo hubiera contado así jamás y me encanta cómo lo cuentas. O sea que gracias
1: Pues sí.
0: por tus recomendaciones y bienvenida de nuevo a De Raíz.
1: Pues sí, estoy muy contenta de poder participar otra vez aquí con vosotras y recomendaros novelitas y libritos que estoy leyendo muchísimo y eso de dejarme así un espacio con vosotras.
0: Muy bien.

0: Y ahora sí, despedimos este programa 175, agradecida siempre de teneros al otro lado. Y os mandamos un achuchón grande a las que lo queráis, porque sin consentimiento no hay ternura que valga.
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0: a Radio La Zarzamora,
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0: Y nada más de momento, ahora sí que sí nos vamos. Salud y larga vida a las radios libres.

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0: Esos puños arriba. 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

Si un individuo produce a otro un daño físico tal que el golpe le causa la muerte, a eso le llamamos homicidio. Si el autor supiera de antemano que el daño va a ser mortal, llamaremos a su acción asesinato. Pero si la sociedad reduce a centenares de proletarios a un estado tal que necesariamente caen víctimas de una muerte prematura y antinatural, de una muerte tan violenta como la muerte por medio de la espada y de la maza, si impide a millares de individuos las condiciones necesarias para la vida, si los coloca en un estado en que no pueden vivir, si los constriñe con el brazo fuerte de la ley a permanecer en tal estado hasta la muerte, muerte que debe ser la consecuencia de ese estado, si esa sociedad sabe, y lo sabe muy bien, que esos millares de individuos deben caer víctimas de tales condiciones y sin embargo deja que perdure tal estado de cosas, ello constituye justamente un asesinato, como si lo cometiera cualquier persona, solamente que un asesinato más oculto, más pérfido, un asesinato contra el cual nadie puede defenderse, que no lo parece, porque no se le ve al autor, porque no es obra de uno, sino obra de todos, porque la muerte de la víctima parece natural y porque no es tanto un pecado de acción como un pecado de omisión. Pero ello no deja de ser un asesinato premeditado. Esta afirmación de Friedrich Engels apareció probada con abundante documentación, inclusive con testimonios tomados de documentos oficiales, en 1845. En Nueva York, la edición de la obra de Engels, La situación de la clase obrera en Inglaterra, se publicó por primera vez en 1885. Un año después culmina en Estados Unidos la lucha por la jornada de 8 horas. Antes del crimen de mayo, Chicago, donde dominaba el estilo de vida capitalista, ya era una ciudad de mártires. Muchos obreros partían hacia el trabajo a las 4 de la mañana y regresaban a las 7 u 8 de la noche, o aún más tarde, de modo que jamás veían a sus hijos y a mujeres a la luz del día. Su trabajo se acumulaba en manos de los patronos. Chicago ya era la segunda ciudad de los Estados Unidos, mientras miles de obreros carecían de lo indispensable para una vida digna. Hacia 1873, la situación económica ahonda las angustias y llegan los años negros, pero el dolor necesita esperanzas y la esperanza, organización. Se forman numerosos grupos para luchar por las 8 horas, y los Caballeros del Trabajo declaran en 1874 que se esforzarán en obtener sus demandas mediante la negativa a trabajar más de 8 horas. La crisis económica precipita decisiones. La conciencia obrera avanza y consolida el método. Ahora la lucha por las 8 horas aparece ligada otra vez a la idea de la huelga general. Los conflictos se suceden, alternándose con derrotas obreras. En 1877, en Pittsburgh, se detienen los ferrocarriles. Sus obreros exigen las 8 horas. La huelga se prolonga. La furia crece con el hambre, pero finalmente triunfan los que cuentan con el respaldo de las armas e imponen la paz del régimen. Los obreros, esta vez, son vencidos. Más tarde nacería la Federación Americana del Trabajo, y en su segundo congreso, hacia finales de 1882, se reinicia la lucha. En representación de los trabajadores de Chicago, la Asamblea de Sindicatos maneja algunos argumentos frente a la persistente oposición de algunos legisladores y patronos. Las organizaciones obreras solicitan a los partidos, los mismos de hoy, el republicano y el demócrata, que definan posiciones. Más tarde, en noviembre de 1884, en el Congreso de la AFL se reconoce el fracaso de las gestiones ante organizaciones políticas y, como consecuencia, muchos militantes obreros sostienen que se obtendrá más por presión directa sobre los patronos. Se abre camino la idea de una acción sindical unánime.
Finalmente, las organizaciones de trabajadores de Estados Unidos y Canadá resuelven en 1884 que la duración de la jornada de trabajo desde el 1 de mayo de 1886 será de 8 horas. Y recomiendan a las organizaciones sindicales hacer promulgar leyes acordes con esta resolución a partir de la fecha establecida, invitándose a participar en el movimiento de los caballeros del trabajo. Aparece así, pues, por primera vez la idea de hacer el del 1 de mayo una jornada de reivindicación obrera unida a la reivindicación de las 8 horas. ¿Por qué el 1 de mayo y no otro día? Esa fecha correspondía en América del Norte al comienzo del año del trabajo y a partir de ella se efectuaban masivamente las contrataciones de servicios. Más allá de la explotación, la unidad en la decisión de luchar enciende la esperanza de los trabajadores. Aquella es una primavera de la fraternidad. Se preparan folletos, periódicos, mítines explicando los motivos de la lucha, y esta avanza en la conciencia de la clase obrera. En la primavera de 1885, la Fraternidad de Carpinteros organiza el movimiento de las 8 horas en toda la costa del Pacífico. La Cámara Sindical de los Carpinteros y Ebanistas de Chicago anuncia que el 3 de mayo comenzará la jornada normal de 8 horas. Sus integrantes se comprometen a paralizar el trabajo en todos los talleres en los que no se aplique la jornada de 8 horas. La senda está trazada. Pero llega un abril violento. Se extienden las huelgas, a veces acompañadas de enfrentamientos con las fuerzas del orden. Las llamas de la cuestión social iluminan al presidente Cleveland, que reconoce ante el Congreso que las relaciones entre capital y trabajo son muy poco satisfactorias, y esto en gran medida gracias a las ávidas e inconsideradas exacciones de los empleadores. 32.000 obreros, en especial mineros de Virginia, conquistan en la lucha la jornada de 8 horas. Pero dos enfoques y dos concepciones se enfrentan. Por un lado, la AFL, cuyos dirigentes no están aún comprometidos con intereses ajenos a los trabajadores. Por otra parte, los patronos, cuyos portavoces hablan sin rodeos y dirán, por ejemplo, que la lucha por las 8 horas es una de las más consumadas sandeces que se hayan sugerido nunca sobre la cuestión laboral. O dirán también que la idea de hacer huelga en favor de las 8 horas es tan cuerda como la de hacer huelga para conseguir la paga sin cumplir las horas de trabajo. Al fin amanece. Es el 1 de mayo de 1886. Las manifestaciones confirman la voluntad obrera. 8 horas de trabajo. 8 horas de descanso. 8 horas para la formación. A partir de hoy, ningún obrero debe trabajar más de 8 horas por día. Cinco mil huelgas. 300.000 huelguistas. Iniciarán la cuenta regresiva hacia otra época. Obreros de la construcción, ebanistas, barnizadores, obtienen la jornada de 8 horas sobre la base del salario mínimo. Panaderos y cerveceros 10 horas, con su aumento de salario. Así en diversas ciudades. En total, 125.000 obreros, después de su labor, comienzan a ver a sus hijos con luz natural. A finales de mayo serán 200.000. Y poco después, 1 millón. Comienza la victoria de la unidad. La jornada fue sangrienta en Milwaukee, donde el movimiento creció con la fuerza del mar. Las autoridades enviaron refuerzos policiales. Hubo choques y una descarga de fusilería alcanzó a manifestantes obreros. Desde la columna responden con piedras y mueren 9 obreros. En Chicago, el 3 de mayo, la tragedia es aún mayor. La realidad de esta ciudad era todavía más crítica. A pesar de sus luchas, los obreros vivían en peores condiciones. Trabajaban de 14 a 16 horas por día. Carecían de alojamiento. Y el costo de vida abrumaba los salarios. La mayoría de los patronos, explica Domangén, autor de la historia del 1 de mayo,
tenían mentalidad de caníbales. Los periódicos afirmaban que era necesario curar a los trabajadores de su orgullo. El Chicago Tribune dijo que la prisión y los trabajos forzados son la única solución para la cuestión social. En Chicago, además, desplegaban su acción núcleos y periódicos que denunciaban la realidad social, como por ejemplo el Alberter Zeitung, editado en alemán y estando dirigido por Augusto Spies, o como el Alarm, semanario inglés, teniendo como redactor jefe a Albert Parsons, norteamericano a quien sus amigos socialistas habían propuesto su candidatura a la presidencia de la República. Domangén, en su historia del 1 de mayo, explica que en torno a estas publicaciones y a 8 o 10 grupos que alcanzaban a casi 2.000 miembros, se prodigaba sin límite todo el núcleo de militantes anarquistas, agitadores con alma de apóstoles. Entre ellos, William Holmes, autor de diversos folletos, Samuel Fielden, obrero textil, George Engel, Louis Ling, Adolfo Fischer y Oscar Nieve, que estarán entre los mártires y otros luchadores infatigables. Los trabajadores de Chicago respondieron en gran número al llamamiento de sus organizaciones. Días después del 1 de mayo, quedaban aún de 35.000 a 40.000 huelguistas. Otros sectores enfrentaban el cierre patronal o el despido. La fábrica de máquinas McCormick despidió a 1.200 obreros, reemplazándolos parcialmente por rompehuelgas. El 3 de mayo, los huelguistas fueron a la salida de la empresa a escarnecer a los amarillos. Allí estaba la fábrica insolente empleando para reducir a los obreros que luchan contra el hambre a las mismas víctimas desesperadas del hambre, relatará Martí. Hubo choques con la policía. 5 muertos y 50 heridos, todos obreros. Más tarde se convocará al pueblo al mitin de protesta en High Market, la plaza del mercado de Eno. A último momento de la manifestación, toma carácter pacífico, recomendándose a los trabajadores que concurran sin armas. Ante 15.000 personas hablan Spies, Fielden, Parsons. Este, demostrando de que no se esperaban incidentes, había concurrido al mitin con su mujer y sus dos hijos pequeños. Cuando la multitud se retiraba, irrumpió la policía y atacó a los manifestantes. Una bomba cayó entonces en filas policiales y 2 agentes mueren en el acto, 6 más tarde. La policía dispara sobre la muchedumbre. Caen 50. Muchos heridos de muerte. Después, la historia de tantas latitudes, se declara estado de sitio. Todo el equipo de Arbeiter es detenido. Y se apresa a Spies, Fielden, Fischer y demás compañeros. Parsons, que se había refugiado en casa de amigos, se presenta ante los jueces para compartir la suerte de sus compañeros. Dirá que si es necesario subirá al cadalso por los derechos del trabajo, la causa de la libertad y el mejoramiento de la suerte de los oprimidos. El proceso será una farsa. El primer paso fue la elección de un jurado adicto a los patronos. Luego, el propio Ministerio Público preparó los falsos testimonios. No había existido la menor participación de los inculpados en el atentado. Pero uno de los jurados, cuando se le argumentó la inocencia de los acusados, confesó: «Los colgaremos lo mismo. Son hombres demasiado sacrificados, demasiado inteligentes y demasiado peligrosos para nuestros privilegios». El 20 de septiembre, la Corte Suprema no acepta anular la sentencia por vicios de forma. Lucy Parsons publicará más tarde las últimas palabras de los militantes obreros. Fischer dirá: «Este mundo no me parece justo, y batallo ahora muriendo para crear un mundo justo. En todo tiempo los poderosos han creído que las ideas de progreso se abandonarían con la supresión de algunos agitadores. No soy criminal, y no puedo arrepentirme de lo que he hecho. ¿Pediría perdón por mis ideas? ¿Por lo que creo justo y bello?».
Fielden, uno de los trabajadores mártires, expresó así sus convicciones. Yo amo a mis hermanos los trabajadores, como a mí mismo. Yo odio la tiranía, la maldad y la injusticia. El siglo XIX comete el crimen de ahorcar a sus mejores amigos. No tardará en sonar la hora del arrepentimiento. Hoy el sol brilla para la humanidad, pero puesto que para nosotros no puede iluminar más dichosos días, me considero feliz al morir. Sobre todo si mi muerte puede adelantar un solo minuto la llegada del venturoso día en que aquel alumbre mejor para los trabajadores. Yo creo en que llegará un tiempo en que sobre las ruinas de la corrupción se levantará la venturosa mañana del mundo emancipado, libre de todas las maldades, de todos los monstruosos anacronismos de nuestra época y de nuestras caducas instituciones. El día de la ejecución, explican calificados cronistas, obreros sollozaban como niños. 6.000 personas siguieron a los féretros bajo banderas rojas. Tiempo después, se denunció las irregularidades e infamias del proceso, probando que el fallo se dictó cumpliendo órdenes. Cada 1 de mayo se renueva en el mundo el recuerdo de los muertos y los presos de mayo de 1886. 3 años más tarde, la Internacional Socialista decidirá organizar una gran manifestación mundial en fecha fija, el 1 de mayo, para intimar a los gobiernos la reducción de la jornada de trabajo a 8 horas. La decisión afirmará en la memoria obrera el recuerdo de los mártires,

0: ¿A qué clase social perteneces? A la clase media, ¿no? Es lo que nos llevan diciendo toda la vida. Pero ¿qué es la clase media y por qué
1: no existe?
0: El único fin que tiene el concepto de clase media es que no te replantees que eres de clase baja, de clase trabajadora. Y no demandes ni más derechos ni más salario. Que estés satisfecho con lo que tienes, porque al final eres clase media, vives mejor que los pobres e incluso puedes ascender de clase. Además, así de paso, votas en contra de tus intereses, porque te puedes identificar con gente de clase alta. Tú no tienes nada que ver con la gente pobre. El concepto de clase media es una generalidad tan grande como el horóscopo, para que te sientas identificado independientemente de tus condiciones socioeconómicas. Tener un título universitario o cobrar entre 13.700 euros y 36.600 al año ya supone que eres clase media, como si fuera lo mismo cobrar 1.000 que 3.000 euros al mes. Te consideras clase media mientras vives la realidad de la clase trabajadora. Llegas justo a fin de mes, no puedes ahorrar, con suerte un mes de vacaciones, vives y dependes de tu fuerza de trabajo, no tienes margen de negociación de tus condiciones laborales, sufres las consecuencias de un sistema que oprime a la mayor parte de la población y en el que no existe ascensor social. Pero mientras seas clase media, estás calladito. No te replanteas la plusvalía que se lleva tu jefe por tu trabajo, no pides un ascenso, no piensas en que la economía va cada vez mejor, pero tú no recibes ninguna ganancia, no piensas que en España el 1% de la población concentra un cuarto de la riqueza, o que esa desigualdad no deja de crecer, existiendo personas que acumulan billones de euros, mientras la mayoría de la sociedad es cada vez más pobre. Y no te replanteas que el 1% de los multimillonarios acumula más riqueza que el 95% de la población mundial. Y ya de paso, llegas a la conclusión de que tu problema son los impuestos. Eso es lo que no te permite ser más rico, a pesar de que no sobrevivirías ni 5 segundos en un sistema sin redistribución. En definitiva, tu problema es que los ricos paguen impuestos y no que tu casero se quede con todo tu sueldo, porque eres clase media y no clase trabajadora.

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2: Preguntas sin respuesta. ¿Dónde está la fiscalización del dinero público? ¿Dónde la exigencia de la protección del empleo? 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Durante el periodo de negociación del ERE, la empresa se ha dedicado a intentar dividir a la plantilla y desacreditar a la parte social, en vez de aclarar las cuestiones planteadas para los problemas del ERE. La parte social presentó una propuesta con vías alternativas que la empresa desestimó sin tratarla.
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Buenas tardes a todos y todas, esto es Tendencia Utópica, Mentes Atípicas para Vidas Distópicas. Ya sabéis, vuestro espacio radiofónico de contracultura, pedagogía crítica y además lugar de encuentro, aprendizaje y sintonía revolucionaria. Recuerda que es importante, si habéis empezado el tratamiento, daros epidérmica y cerebralmente este tratamiento cada dos miércoles de 6 a 7 de la tarde en riguroso directo vía hercios de Radio Libre de Zaragoza 108.m Radio Topo. Empieza aquí el viaje radiofónico, la revuelta pedagógica frente al adoctrinamiento del capital y el mundo adulto. Sé consciente, sé libre y no te dejes manipular, porque vales mucho más que eso. Esto también va en representación y en memoria de los y las que nos precedieron, por su testigo y su homenaje.

bien, pues como siempre, mi buen amigo Pepe, el maestro de la técnica, al guión, la locución y la narrativa. Doctor Chabolo, bienvenidos a vuestro espacio. Ya sabéis que podéis contactar con nosotros escribiéndonos al correo electrónico tendenciautopicaradio@gmail.com. Nos podéis escuchar también las franjas de repetición, tenéis todos los programas. Este es nuestro quinto programa, Pepe, estamos aquí ya avanzaditos. Nos gusta mucho el gozar, disfrutar de la radio. Sin Pepe esto no sería posible, así que muchas gracias, compañero. También tenemos grupo de Telegram y WhatsApp. Venga, pasaros por ahí y escucharlo también en el directo de Radio Topo. Seguimos escuchando esta tonadilla de los Ukepsus para dar pie y comienzo a nuestro quinto programa, Tendencia Utópica, mentes atípicas para vidas distópicas.

Muy bien, pues empezamos nuestro quinto programa, que estamos en el 108.fm de punto 8, perdón, de la FM, en Zaragoza, en el centro de Zaragoza, en La Topera, y como siempre, escuchando de fondo el Presupdrop de los Clash, os contamos nuestro sumario. Primero vamos a hablar, como siempre, pues nos gusta hacer una mención a las luchas locales y bueno, además también lo que nos tira en el barrio de Torrero en torno al desahucio de Hamza, que finalmente se produjo el otro día. Tenemos un pequeñito audio y comentaremos alguna noticia al respecto, por ejemplo, de los compañeros de Arainfo. Os traemos también material bastante interesante, por un lado, siempre, como ya sabéis, aderezado con un poco de musiquita, que también nos gusta, y audios sociocríticos que aluden, pues como siempre, a alguna peli interesante. Tenemos alguna sorpresita por ahí para nuestra audiencia, para endulzar cerebros y rehidratar pieles y epidermis. Tenemos también, efectivamente, una entrevista con Civil Protection desde Madrid. Pusimos el otro día un temazo de para mi gusto, que era Fortian and Punk. Los tenemos el 21 de febrero de este mes en Arrebato. Pondremos también algún temita que nos recomendaron. Muchas gracias a los Civil Protection, también a la compi Marta Copor, el contacto. Y luego también contaremos con parte un fragmento de la charla que tuvo lugar el sábado pasado en el CSEO Quiquemur, a cargo de Enrique Díez Gutiérrez, de la Universidad de León. Decir que fue un éxito, se calculó una asistencia de unas 100 personas, con lo cual está bastante bien. Pondremos un cortecito, comentar que muy pronto estará en el canal de IVOS del colectivo de Acción Libertaria. Os tenemos algún texto, un audio de Pepe muy interesante sobre la historia de Emilio. Decir que estos audios que nos brinda el buen Pepe viene de una colaboración suya que se llama Sin Etiquetas, que colabora con un programa, Los Culturretos, ¿vale? También decir y agradecerle que también, aparte de todo su curro y ayuda, nos da material para el programa. Pues bueno, con esto seguimos empezando, seguimos el programa, empezamos, pero acabamos este temita de los Clash para ir endulzando cerebros. Vamos para allá.

Bueno, pues empezamos el programa. Vamos a ir a algunos audios recopilados de distintos medios contrainformativos y también vecinos y vecinas del barrio de Torreno en torno a ese desahucio de AMSA, que no es el único que está pasando, sobre todo el derecho a la vivienda en barrios populares y obreros. Lo escuchamos ahora mismo. Esa es la calle, eso es Torrero, eso es orgullo de barrio.

0: Bueno, pues ahí tenemos el sonido de la calle en el Hogar Cristiano en Torrero, el desahucio, por lo que hemos podido informarnos y por lo que nos han contado también compañeros de la asociación de vecinos, que bueno, fundamentalmente se ha pagado religiosamente su alquiler. El problema es que se lo debe pagar a alguien que se hacía pasar por el arrendatario. Dado lo cual, la administración, de manera punitiva, con un despliegue policial totalmente desproporcionado, por suerte, estaba ahí, pues bueno, la sociedad civil y comprometida también de Torrero. La solución ha sido, después de llevar 7 furgones policiales con la comitiva judicial y aplicar esa ejecución de desahucio, llevarlos al albergue, básicamente sin dar realmente una alternativa habitacional. Pues bueno, entre estas cuestiones también nos gusta efectivamente, pues bueno, recopilar un poquito sensaciones de los barrios, además con los cuales tenemos una afinidad sentimental e ideológica. Pues bueno, vamos a escuchar una parte de un pequeñito audio, del que ya escuchamos una sobre el mundo implacable, Network, que ya comentamos un poquito esa película. Vamos a escucharlo, Pepe, y luego informaremos de unos monográficos que vamos a hacer desde el programa para dar la chapa a gusto y poder extendernos lo que aquí quizás no podemos. Así que venga, escuchamos el audio y luego comentamos. ¿Comentamos?
1: Ha hablado Dan Fletcher desde dentro. No tengo que decirles que las cosas están mal porque todo el mundo lo sabe. Hay crisis. Mucha gente está sin empleo o con miedo de perder el que tienen. Con un dólar se compra por valor de un centavo. Los bancos quiebran, los tenderos guardan un revólver en el cajón. Los maleantes andan sueltos, nadie sabe qué hacer. Y lo que es peor, no se ve una solución. El aire es tan malo que no se puede respirar y los alimentos tan malos que no se pueden comer. Seguimos sentados ante el televisor mientras un locutor nos cuenta que durante el día ha habido 15 homicidios y 60 delitos violentos, como si eso fuera lo más corriente del mundo. Sabemos que las cosas están mal, peor que mal. Están locas, todo en todas partes se vuelve loco y ya no queremos salir a la calle. Nos quedamos en casa y lentamente el mundo en que vivimos se empequeñece y solo decimos, por favor, dejadme vivir tranquilo en mi living, dejadme con mi tostadora, con mi radio, mi televisor y mis electrodomésticos y no diré nada, dejadme en paz, pues yo no voy a dejarles en paz. Quiero que se irriten conmigo, no que protesten, ni que hagan manifestaciones, ni que escriban a su diputado. Porque yo no sabría decirles qué es lo que deben escribir. No sé qué hacer con la crisis, ni con la inflación, ni con los rusos, ni con el crimen en las calles. Lo único que sé es que tienen ustedes que montar en cólera. Tienen que decir, soy un ser humano, maldita sea. Mi vida tiene un valor. Quiero que ahora se levanten todos. Que se levanten todos de sus sillones. Quiero que se levanten todos y que vayan a sus ventanas, que las abran y que saquen la cabeza gritando, ¡estoy más que harto y no quiero seguir soportándolo! Quiero que se pongan todos en pie.
2: ¿Pero qué hace? ¿Qué demonios está pasando?
1: Y saquen la cabeza gritando, ¡estoy más que harto y no quiero seguir soportándolo! Las
3: cosas han de... ¿Cuántas emisoras retransmiten esto?
2: 67. Creo que deberíamos...
1: ¡Diana! Y no quiero seguir soportándolo. Luego pensaremos lo que hay que hacer con la depresión y la inflación y la crisis del petróleo.
4: Pero por Dios, ahora es su oportunidad. Vayan a sus ventanas y saquen la cabeza gritando, ¡estoy más que harto y no quiero seguir soportándolo!
3: ¿Con quién hablas, Herb?
5: Con Atlanta.
3: ¿Están gritando en Atlanta?
5: ¿Están gritando en Atlanta?
1: ¡Hay que montar en cólera! ¡Hay que decir, estoy más que harto y no quiero seguir soportándolo!
6: Están gritando en Baton Rouge.
1: ¡Levántense, levántense!
7: ¡Fantástico! ¡Hemos dado con el filón!
1: Diríjanse a sus ventanas, ábranlas, saquen la cabeza y griten, ¡estoy más que harto y no quiero seguir soportándolo! Levántense del sillón ahora mismo, diríjanse.
3: ¿A dónde vas?
1: Ventana,
3: quiero ver si están gritando.
1: A la ventana, ábranla, saquen la cabeza y griten y sigan gritando.

bastante informativos. No queríamos dejar pasar esta sección sin hacer una pequeña alusión a lo que han sido las elecciones de Aragón. Es inevitable, Pepe, ¿qué le vamos a hacer? ¿Vale? Y sobre todo, el auge de la extrema derecha, no solo en el medio rural, sino también en el medio urbano, y sobre todo también entre la juventud, sobre todo la juventud, los chicos, fundamentalmente, que son unos pequeñitos escuadristas, ya se ha subido, y así nos luce el pelo. Por eso mismo, anunciaremos, luego podremos oír una parte de esa charla sobre el bien común y pedagogía antifascista de Javier Díaz Gutiérrez. Nos dio muchas claves, mucha artillería teórica y pedagógica y argumentarios para poner coto al fascismo en las aulas. Decir, y aprovechamos este polvo de muerte de los narcos, un grupazo también clásico y que es parte de nuestras referentes musicales, aprovechar por un lado el miedo a otra nueva guerra civil y por otro lado que haremos un pequeñito monográfico sobre las masacres de la guerra civil, entre otras cuestiones, al margen un poquito del formato habitual en el que estamos. Así que bueno, pues seguimos escuchando a los narcos, luego escucharemos, como siempre, ligando un poquito este ámbito guerra civilista, la cuña publicitaria de nuestro buen sponsor, La Labora, Fon Bernat, y daremos pie un poquito más tarde a una entrevista, como os digo, que tuvimos con Civil Protection. Así que escuchamos Polvo de Muerte. Estos son los narcos en Radio Topo.

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0: Muy bien, pues estamos en Tendencia Utópica. Tenemos a los Civil Protection desde Madrid, también recomendadas por nuestra buena amiga Marta Go. Es un placer teneros por aquí. Es una lástima que no podremos coincidir en el concierto. Os quería hacer una entrevista un poquito más pormenorizada y vernos en vivo persona. Pero bueno, no pasa nada. Lo que queremos también desde Radio Topo, pues bueno, hacer un poquito de altavoz y difundir, pues bueno, los conciertos y lo que se mueve un poquito por nuestra ciudad. Así que Civil Protection, muchísimas gracias por estar aquí, ¿vale? Lo escucharemos en riguroso directo enlatado mañana por la tarde en Radio Topo. Os pasaré el enlace por si lo queréis escuchar en directo, ¿vale? Bueno, lo primero de todo, un poquito cómo surge el proyecto y qué es un poquito lo que os mueve a juntaros en el grupo. Contadme un poco, contadnos a la audiencia.
1: Pues el proyecto surge en 2017, yo creo recordar, pues nos juntamos para poder hacer algo fresco y directo, pues influenciado por un montón, las bandas sí que escuchamos más, de rollo ochentero, en inglés.
2: Sí, ese rollo Seven Seconds, Bad Dreams, sí, ese rollo.
1: Uh-huh. Y nada, nos juntamos en el local y creo que en el primer mes ya tenemos 4 temas compuestos.
2: No, en el primer ensayo. En el primer ensayo hicimos 4 temas del tirón.
0: Qué productivo, macho, ¿qué pasa?
2: Sí, esto era como salía, o sea, al principio era un poco ese, la idea, ¿no? Sí,
1: menos es más.
2: Y nada, al principio Juan no estaba, al poco tiempo entró Juan y nada, y estoy, bueno, luego hicimos un parón, que Fer y yo somos padres, ahí para criar, ya damos a los niños por criados y volvemos a la escena. Y hemos arrancado el año pasado con el disco nuevo.
1: Midnight Mayhem,
2: eso es. Okay. Y nada, y ya estamos a tope, vamos. Tenemos ya otros 2 proyectos en marcha, un par de compartidos, sí, que ya anunciaremos. Uno con un rollo así muy punk hardcore, con una banda mítica, que ya diremos quién, todavía no se puede decir.
0: No se puede decir.
2: Y luego algo más, también con una banda muy chula. Nosotros es que al final nos mola hacer un poco, o sea, somos una banda de punk hardcore, uh-huh, pero al final nosotros llevamos tocando toda la vida, o sea, entonces Civil es un proyecto en el que damos rienda suelta a nuestro amor al punk, en todas sus vertientes. O sea,
0: qué bonito, me ha encantado eso, ¿eh?
2: Sí, es el rollo, o sea, nosotros el disco lo sacamos un rollo pensando un poco más lo que es punk, pero luego tenemos temas de un rollo más New York hardcore, más uh-huh, punk hardcore. Ahora eso, uno de los compartidos, tenemos un par de temitas que son muy hoy, que son así como más baladas y tal, pero no nos encasillamos en nada. Según vamos sacando temas, siempre es verdad que tenemos un estilo muy marcado, porque nos mola lo que nos mola.
0: Y eso es innegable, y eso tiene que aparecer.
2: Y eso es innegable, pero incluso en el disco tenemos un tema de grunge que funciona muy bien, que a la peña en directo uh-huh, le encanta, que es un tema en el que rebajas un poco y luego vuelves otra vez a tope. Y a la peña también le mola ir a ver una banda que no toca 15 canciones de un estilo súper marcado, sino que se va moviendo por una escena que es mogollón de amplia y que a nosotros uh-huh, nos amamos en todo su, en todas sus variables.
1: Uh-huh. Esto es.
0: Que no sea todo tralla, ¿no? Quiero decir que también un poquito la,
2: claro,
0: la variedad.
2: Hay que rebajar. Nos mola la tralla, pero hay que rebajar un poco para...
0: Tenemos una edad y tampoco podemos forzar la máquina tanto. La gente se queda con ganas y luego se viene arriba después de las baladitas, ¿no?
2: Eso es.
0: Perfecto, pues bueno, un poquito también por comentaros por dónde os movéis, luego comentaremos un poquito los bolos y sobre todo este que tenemos el 21 de febrero aquí en la sala Arrebato con Crowal Chaos, que vienen de Alhama de Aragón, gente muy, muy cariera, muy potente, ¿vale? Nada, un poquito esa idea de por dónde os soléis mover y un poquito nos vais indicando futuros, bueno, conciertos, aparte de lo que podíamos tener en el 21 en Arrebato, que no sé si habéis estado alguna vez, lo pasaréis de lujo, chicos, ya veréis, ¿vale? Mm. Y luego, si queréis, bueno, me recomendáis luego una canción y os la pondremos después del cortecito este de la entrevista, ¿vale? Me contadme un poquito... ¿Qué planes tenéis ahí en el futuro?
1: Pues, a ver, ahora de planes de conciertos tenemos el 20 de febrero en La Rilaga, que es uh-huh, un centro social mítico está en Matarraña, ¿no? En
0: Sí, en
1: Teruel,
0: Valdeorres, eso es,
1: una
0: sí.
1: comarca, eso es.
0: Eso es.
1: Y nada, me llamo Majeta, que nos ha hecho ahí un hueco para poder hacer la ruta. Vamos a tocar
0: Sí, me
1: con
0: consta que es un
1: Pepo.
0: peña muy, muy potente y muy truco, lo cual estaréis también a gustito ese.
1: Sí. Y vamos a estar esta noche con Tergo, que es una banda de colegas también de Castellón, que hemos sacado con nuestro sello. Tenemos un pequeño sello donde coeditamos algunas bandas y donde, bueno, tratamos de aportar nuestro granito
0: ¿Cómo se llama el sello? Por pichar un poquito por él.
1: Sí, se llama La Ruidosa Records.
0: Ok, perfecto.
1: Sí. Luego te pasamos links ahí para que
0: Muy
1: puedas
0: bien.
1: echarle
0: Ok,
1: un vistazo.
0: perfecto.
1: El 21 en Zaragoza con Crowd Cars. Luego el 28 de marzo vamos a estar en Sedaví, en Valencia, con Mostar y un montón de bandas. Vamos a tener ahí una buena jornada. Luego en abril tenemos algo que está por anunciar, que todavía no podemos decir qué es, que va
2: Un
1: a estar muy
2: pepino,
1: guapo,
2: buen
1: muy
2: pepino.
1: guay. Y luego el 22 de mayo vamos a estar en Madrid con Cream, tocando en el Gruta 77, Sala Mítica de
0: Joder.
1: Carabanchel. Y luego, pues hay más cosillas que están en camino, están
2: Bueno, se anunció
1: por.
2: lo de
1: Sí,
2: Portugal.
1: el 25 de septiembre vamos a estar en Fatera Sónica, que es un festival muy guapo que hacen bueno, hay punk, hardcore hoy, street
0: Poquito
1: punk,
0: de todo, ¿no? Por ahí.
1: y vamos a estar allí tocando en Portugal, que el año pasado estuvimos haciendo una gira por allí, por Galicia, y hicimos muy buenas migas con la gente de allí y vamos a volver para allá.
0: Gente muy maja, ¿no? En Portugal, yo que alguna vez estuvimos en Oporto y se veía un poquito de ambiente, ¿eh? Con lo
1: Sí,
0: cual, ¿vale?
1: tenía muy majeta y sí, total. Y nada, estamos la verdad muy contentos de cómo se está moviendo esto, porque al final estamos pudiendo hacer todos los meses una salida o un concierto, que es un poco teniendo en cuenta el ritmo de vida,
0: Eso sí iba a decir,
1: está
0: por el tema de
1: bastante bien.
0: conciliación y demás, a veces es complicado, ¿no?
1: Está
0: Preparar bolos de
1: complicado a veces,
0: agenda,
1: pero
0: ¿no?
1: sí.
0: Sí.
2: Un fin de semana al mes, mantener eso.
1: Eso es. Y.
2: Esto es actitud, o sea, que es el rollo de la banda, es tirar para adelante.
1: Claro, ensayamos por las mañanas
2: Sí. O sea, vamos a ensayar ahora, ¿eh?
1: con nuestro café.
0: Eso es. Y además os agradezco, que justo antes del ensayo, pero así sabía que estabais en el local, nos podemos ver los cuatro, ¿vale? Bueno, vernos, porque bueno, decir a la audiencia, esto lo estamos grabando en un Meet, ¿vale? Pero luego haremos un poquito la magia de la radio y lo editaremos y lo pondremos este cortecito y la canción que me digáis luego para poner.
1: Eso es. Perfecto.
0: Muy bien, vale chicos, pues nada, oye, una entrevista cortita, como decías, vamos a dejar ensayar tranquilamente, ¿vale? Me decís si queréis algún temita que os apetezca. Ya os digo, pusimos Forte and Punk, que además me encantó, sobre todo el videoclip este tipo así, caricatura y demás. Me recordó un poquito a
2: Bueno,
0: Beavis and Butt-Head, cosas por el estilo, estaba
2: sí,
0: muy chulo.
2: estamos preparando otro vídeo que va a ser increíble.
0: De ese estilito, ¿no? La verdad es que está muy
2: No, es
0: chulo.
2: que a nosotros nos mola innovar. Queremos
0: Ah,
2: ir
0: vale,
2: pisando
0: no.
2: todos los palos, pero no queremos hacer lo típico y nos mola cada vídeo que hacemos que sea un poco original.
0: Dar una
2: Estamos preparando dos,
0: vueltecita,
2: de
0: ¿no?
2: hecho, y uno va a
0: Perfecto.
2: ser por lo menos original.
1: Sí, desde luego.
0: Nada, lo estaremos esperando ansiosos, tanto Marta como vosotros. Bueno, estaremos en contacto. Cualquier cosita que podamos hacer para difundir, nosotros encantados. Venga, ¿qué temita queréis que pongamos? Civil Protection.
1: Olmos,
0: Pedid por
1: pues
0: esas boquitas.
1: quizás Almost Straight Edge, que es la que abre el disco,
0: Ok.
1: que bueno, pues es
2: Es un
1: un poco
2: tema
1: cañero,
2: que nos
1: así
2: representa bastante, yo creo.
1: directo.
0: ¿De qué habla? Contanos un poquito así antes de ponerlo. ¿Por dónde van un poquito las líneas generales?
2: A ver, Civil, las letras de Civil intentan mantener un poco la crítica no solo social, sino hacia nosotros mismos. Que al final, con una edad, nosotros que ya casi rozamos los 40, es más difícil ser coherente porque tienes más peso, más cosas, ¿no? En la espalda,
0: Responsabilidades,
2: más
0: cuestiones, ¿no? Son
2: responsabilidades.
0: más cadenitas, ¿no? Al fin y al cabo,
2: Entonces,
0: aunque sean cadenas
2: sí.
0: buenas, ¿no?
2: Claro, entonces es un poco una crítica tanto social como nosotros mismos. Y en el caso de Olmos es un poco la deriva de una persona que intentando llegar a ser straight edge, a ser su mejor parte, la parte más combativa de sí mismo, al final se ve lacrado por toda la por todo lo que tiene alrededor, que es muy difícil deshacerse de ello, ¿no?
0: Un poquito los pesos, las mochilas que llevamos, ¿no? Las
2: Exacto,
0: cuestiones
2: exacto.
0: también que son de tener en cuenta. Ya os digo, a mí me mola mucho vuestro rollo, tiene un rollito coreable, así un poquito hardcore, es que me gusta bastante, ¿vale?
1: Sí.
0: Así que, chicos, pues venga, pondremos esta canción, os agradezco mucho, informamos, repetimos hasta la saciedad nuestra audiencia, 21 de febrero, los tendremos en Arrebato con Cornwall Caos, ¿de acuerdo? Civil Protection, chicos, muchísimas gracias por atendernos, ha sido un placer, ¿vale? Estaremos en contacto y seguiremos haciendo un poquito de altavoz, ¿vale? Ya sabéis que aquí en Zaragoza tendréis vuestra casa, a ver si nos vemos prontito en persona, ¿vale?
1: Eso es, muchas gracias.
0: Venga, muchas
2: Gracias.
0: gracias,
2: Hasta
0: chao.
1: buen día.
3: Muy bien,
2: Pues
3: pues ha sido fue un placer también contar y estar un ratito de charreta con nuestros amigos de Civil Protection. Recordamos, el 20 de febrero los tendremos en Arrebato a las 8 de la tarde con Cornwall Caos, ¿vale? Así que no lo perdáis. Lo que vamos a pasar ahora, estamos ya en mitad de programa, son las 6 y 28 exactamente, aquí la topera, y vamos a escuchar ahora un audio muy interesante, muy potente, como todos los que nos trae Pepe, con un compromiso social muy potente. Nos quiere transmitir en buena medida cómo el no juzgar a la gente que está pasándolo como el culo puede ayudar también, pues bueno, a sacarlos un poco también en el hoyo en el que, por diversas razones, se han metido o les han metido, que eso también son cuestiones a debatir y que es importante. Aquí nos trae esta voz de la conciencia de nuestro buen amigo Pepe. Lo escuchamos la historia de Emilio.
4: Y es la segunda oportunidad de Emilio. Emilio nació en un barrio donde las calles olían a desesperanza. Aunque aún no lo sabía, crecería en el epicentro de lo que después llamarían la epidemia de los 80. A los 15 años probó por primera vez la heroína. La droga se le metió en las venas y en el alma. A los 18, mientras seguía enganchado, conoció a Marta. Se enamoraron. Ella vio algo bueno en él, algo que ni siquiera Emilio podía ver. Se casaron y tuvieron un hijo. Durante un tiempo la familia fue su antídoto, pero la heroína es una amante celosa y comenzaron los robos, las ausencias, las promesas rotas y fueron minando el amor de Marta. Una noche Emilio, bajo los efectos de las drogas, amenazó con un cuchillo a su mujer al no quererle darle dinero. Emilio era inconsciente de lo grave que estaba haciendo. Mientras, David, de 3 añitos, observó y lloró viendo la escena. Entonces Marta tomó la decisión de irse con el niño. Pasados unos años, terminó en un albergue municipal. La droga le había arrebatado todo: familia, dignidad, salud. Además de la adicción, desarrolló una necrosis avascular en las caderas. A los 32 años, cojeaba, dependía de unas muletas. Pedía por las calles. La gente lo miraba por su aspecto con miedo. Recibía miradas de desprecio incluso en el lugar que debía ser su refugio. Las asistentas sociales lo consideraban un caso perdido. Los técnicos hablaban de él como una persona complicada de llevar por su carácter. Fue cuando alguien apareció en su vida, un voluntario que desde su jubilación trató de ayudar a personas sin hogar y con dificultades. Paco comenzó a visitar el parque donde Emilio paraba. Al principio, Emilio respondía con monosílabos. Pero Paco era persistente, no juzgaba, escuchaba. Pasaron semanas antes de que Emilio comenzara a abrirse y contara su historia. Entonces Paco trazó un plan, consciente de la dificultad de intentar restablecer una escalera con peldaños rotos. El primer paso que trazó fue que dejara las drogas. Paco acompañó a Emilio al Proyecto Hombre, hubo recaídas, síndromes de abstinencia, pero finalmente, tras un programa de metadona supervisado y terapia grupal, Emilio logró mantenerse limpio durante varios meses consecutivos. El segundo paso era recuperar la dignidad. La boca de Emilio estaba destruida por años de descuido, por la adicción y mala nutrición. Se consiguió que le arreglasen la boca tras varias sesiones. Entonces Emilio recuperó una dentadura funcional. Y el tercer paso fue intentar que recuperara la movilidad. La cadera era el obstáculo físico más evidente. Paco consiguió una cita con el traumatólogo. Fue un desastre. Emilio llegó bajo los efectos de una recaída y el doctor lo recibió con frialdad. ¿Esta es la persona que tenemos que operar? La operación es muy costosa y no sé si merece la pena tal su estado. Doctor, por humanidad, le dijo Paco. No podemos operar a alguien en su estado. Entonces Paco tuvo una conversación con el doctor que conmovieron al médico. Vuelvan en un mes, sobrio, y hablaremos. Emilio se mantuvo limpio. En la siguiente consulta estaba lúcido. Entonces el doctor accedió a comenzar los trámites para una operación. La primera cirugía colocó un alza en su cadera. El dolor disminuyó y con una muleta Kiko recuperó cierta autonomía. Unos meses después, el doctor llamó a Paco. Ha salido una nueva prótesis, está en fase experimental y necesitan candidatos. Pensé en Emilio. ¿Qué riesgos tiene? Preguntó Paco. Que se quede como está o salga andando del hospital. Pero necesitamos convencerle. Emilio al principio se resistió y a regañadientes aceptó. La operación fue un éxito. Han pasado varios años desde esa segunda operación y está muy bien. La historia de Emilio no es un cuento de hadas. Lleva las marcas de sus batallas, pero es testimonio de que las vidas rotas pueden recomponerse cuando alguien se toma el tiempo de recoger los pedazos y creer en ellos, incluso cuando la persona ha dejado de creer en sí misma, cuando nadie daba un duro por su vida, ni el sistema, ni su familia rota, ni él mismo. La constancia de un amigo y una cadena de pequeñas ayudas oportunas y persistentes fueron vitales para la vida que hoy Emilio lleva, una vida normal, imperfecta, pero profundamente suya y valiosa. Hasta aquí la sección de hoy. Nos escuchamos la próxima semana. Un saludo, amigas y amigos.
3: Muy bien, pues hemos escuchado a Pepe con este alegato. Vamos a escuchar, siguiendo con ello, Cuando nada vale nada de Sociedad Alcohólica, con una idea también clara. No juzguéis si no queréis ser juzgados, porque esas situaciones las podemos haber vivido cualquiera. Y no juzguéis o no trates como no te gustaría que te trataran aquí. Así que bueno, es una historia muy entrañable que nos habla de superación, también de una sociedad clasista que juzga y que es muy inquisitiva o inquisidora en muchos momentos. Son las 18:34, escuchamos en Radio Topo, Sociedad Alcohólica, Cuando nada vale nada.

0: Dígame, ¿qué le duele?
1: ¿Qué me duele? Me duele que toda discusión pública gire en torno a los miedos y los complejos de los más idiotas. Que perdamos tiempo y energía con gente a la que no le da la puta gana entender que la Tierra es redonda y que un pederasta, psicópata y senil no puede gobernar nada. Me duele que tratar de razonar con ellos sea como explicarle a tu perro que 2 + 2 = 4. Da igual que sea verdad y da igual lo bien que se lo explique. Simplemente no funciona. Me duele que se confunda ser egoísta con ser inteligente. Que se confunda ser fuerte con ser un hijo de puta. Me duele que la actividad profesional más lucrativa actualmente sea la de engañar a gente sin las herramientas mentales básicas para defenderse. Y me duele saber que los que entendemos todo esto somos mayoría en realidad, pero estamos paralizados, intentando sobrevivir a nuestras circunstancias individuales en el sálvese quien pueda, que es la vida capitalista. Eso me duele.
0: Uf, ibuprofeno.
2: Muy bien, pues estamos ya un poquito en el, ya un poquito hacia el final de nuestro programa. Quedaros con nosotros, el tratamiento está siendo efectivo, ¿verdad, Pepe? Yo creo que los síntomas son evidentes, así que bueno, todo esto que hemos oído, además lo pasó un compañero de aquí de la radio, al que agradecemos mucho, y toda la gente que colabora con nosotros. Lo que vamos a escuchar ahora es una parte de la charla que nos dio y con la que nos maravilló el bueno de Enrique Díez Gutiérrez, de la Universidad de León, catedrático de didáctica y organización escolar, una de las voces más comprometidas y de referencia sobre lo que es la pedagogía antifascista. Es un pequeñito corte, os anunciamos que la charla completa, que además muchas gracias también a la FU Padre e Hijo por ayudarnos con la grabación en este evento, la subirán pronto los compañeros de Acción Libertaria a su iVoox, ¿vale? Y además me consta que había algunos códigos QR ahí en el que podéis acceder también al conjunto de charlas, talleres, presentaciones que hemos tenido. Insisto, es un pequeñito corte simplemente para que os pique la curiosidad y veáis la potencia de ese discurso, la necesidad imperiosa y también como un poquito esa señal de alerta que nos lanza Enrique Díez Gutiérrez de la Universidad de León. Decir que fue un éxito, llegamos a una asistencia, casi no cabía un alfiler en la sala de conciertos del Quique Moon, unas 100 personas contamos, con lo cual muchas gracias a la asamblea, muchas gracias también a los compañeros y compañeras del grupo de educación de Acción Libertaria. Pues bueno, escuchamos la charla de Enrique, que la disfrutéis.
3: Muchas gracias a Acción Libertaria por haberme invitado a estar con vosotras y vosotras, y al CSO Quique Moon también. Estoy fascinado por la cantidad de gente que estáis, que normalmente a veces estoy con 6 o 7 personas, quiero decir que no es muy frecuente que con el tema de antifascismo haya grandes multitudes, con lo cual yo estoy más que encantado. Empezamos por las preguntas primero, pero pregunto yo, que para eso soy el profe, para eso estoy encima de la tarima y tengo la sartén por el mango y el mango también. Levantar la mano a la gente que sois profes. ¡Wow! Vale. El resto de la gente sois comunidad educativa. Por lo tanto, nada de esto nos es ajeno. Uno de los grandes problemas que tenemos en educación es que no hemos conseguido convertir como la sanidad en que sea un tema que sea de todos y todas. Parece que esto, que siempre hablamos de educación, es del profesorado. Y no, es de todos y de todas. Y por lo tanto tenemos que hacer ese esfuerzo fundamentalmente. ¿Por qué? Porque una de las cuestiones que aquí había apuntado es que lo que están haciendo ellos y ellas es una pedagogía pública. Una pedagogía pública y además una redefinición del sentido común. Y lo están haciendo en todo tiempo y lugar. Y va la segunda pregunta de examen. Levantar la mano la gente que estáis en TikTok. Tres frikis, conmigo 4. Vale. Levantar la mano la gente que estáis en Twitch. ¿Y en Birrial? ¿Sabéis lo que es Birrial?
4: Ahí nos conocemos.
3: noticia. Hemos perdido la batalla cultural por goleada. Yo que estoy acostumbrado a, sobre todo, gente de mi edad, de en torno a los 60, y me dicen siempre, ay, es que eso es muy cansado, y además, qué rollo. A mí eso no me motiva nada. Yo recomiendo leer un libro que a mí me fascinó en 2020 del director de salud de Francia, llamado Michel Desmurguet. Y el título es suficientemente provocativo. Es La fábrica de los cretinos digitales. Se hizo un bestseller y a través de investigación pura y dura, pero investigación pura y dura, aunque se lee como una novela de bestseller, realmente demuestra que si a una abuela, a mi abuela, la ponen tantas horas y con tanta motivación como cualquier adolescente, se convierte en una abuela tiktoker, youtuber y lo que quieras. Por lo tanto, no es una cuestión de los nativos o las nativas digitales que nos han vendido, para nada. Lo que es que ahí se está produciendo, y esto es uno de los elementos y uno de los ejes centrales, donde se disputa la narrativa, el relato, donde se está no es ahora solo en las calles, no es en la casa solo, no es en la escuela, es en las redes sociales. Y esa pedagogía pública, ellos la están haciendo permanentemente, no solo creando un neolenguaje, sino que han conseguido incluso algo más sorprendente todavía: resignificar los términos que tradicionalmente estaban atribuidos a la izquierda, como por ejemplo preguntar a cualquier adolescente en Madrid qué significa libertad, y os dirá que es tomarse unas cañas en mitad de la pandemia porque yo lo valgo, la república independiente de mi casa. Y esto que dice el icono de la extrema derecha en Madrid, que no es Abascal, sino Díaz Ayuso, justamente ha penetrado de tal forma que cualquier joven lo que entiende por libertad no es la libertad republicana, ni la libertad colectiva, ni de derechos sociales. No, no. Es mi libertad. El hacer yo lo que quiera, el sentido negativo de la libertad. Y esto es uno de los problemas esenciales. Segundo punto. Empiezo por las soluciones. ¿Vale? Porque todo el mundo dice, bueno, pero ¿y entonces? ¿Y en clase qué hacemos? ¿Y en casa qué hacemos? ¿Y en la calle qué hacemos? Ya os he dicho que en las redes sociales hay que hacer. Pero yo lo dejo como deberes. ¿Qué hacemos? Yo os digo las tres cosas que estamos haciendo ahora mismo, ¿vale? Y luego entro. Una es, hemos creado la Internacional Antifascista de Educación. Porque una de las experiencias que tenemos habitualmente, la gente de educación, es que estamos a veces demasiado solos y solas. Que en nuestros centros, en nuestros espacios de trabajo, en los grupos sociales en los que trabajamos, yo he sido mucho tiempo educador o educadora social, con otros compañeros y compañeras que lo hacíamos desde hace tiempo, a veces nos sentimos muy solos. Y lo que hemos aprendido es que tenemos que tejer redes. Y esto es fundamental. Esto es la teoría de ondas. No la de la física cuántica, sino la de andar por casa, que si tú tiras una piedra a un estanque, va haciendo una primera onda, y si tiene fuerza suficiente, la onda se va expandiendo. Y efectivamente, cuando las cosas funcionan, otra gente se anima. Yo, el centro donde estuve en Madrid, 40 años después, yo era educador de calle a la vez, y entonces conseguí que Rodolfo y alguno más volviera otra vez al espacio escolar, porque digo, el espacio escolar es fundamental. Pensad que el 97% de la población pasa al menos 10 años de su vida en el espacio escolar. Y lo que se le educa en el espacio escolar, ¿qué es? En el capitalismo. Esto es lo que se le está educando constantemente. Luego me tocaré eso. Pues digo que en ese momento, cuando yo estaba en este centro, también conseguí que algunos de los chicos y chicas con los que trabajaba entraran, fue sorprendente que María Ángeles, que luego se convirtió en la líder del centro, nos empezara a proponer cosas y que nos unimos dos o tres. Luego, el año siguiente, se unió otro más. Al cabo de dos años, otros cuatro más. Y luego, es verdad que el de educación física jamás se unió. Y le veías, perdón por lo de educación física, pero esto me coincidió a mí. No es que mire a nadie. Pero es que el de educación física seguía en las sesiones de evaluación pasando el periódico. Y yo decía, la directora, ¿cómo es que no le dice nada? Y allí seguía con el periódico mostrando claramente que pasaba de todo. Bueno, es cierto que habrá gente que no, pero los propios chavales, las propias chavalas nos decían, ¿qué pasa? ¿Os habéis puesto de acuerdo? Y efectivamente, el hecho de crear red, el hecho de tejer redes, es fundamental para sentir que no estamos solos y solas, no solo dentro de nuestro centro, sino con otros. Esto, por eso hemos creado la red, la Internacional Antifascista de Educación. En dos meses hay ya casi 300, sobre todo gente de Latinoamérica y España, porque, como lo hemos hecho en castellano, aunque ya se han juntado gente de Bosnia y Herzegovina también, que están trabajando, de Francia, de Alemania. Bueno, la idea es justamente el apoyarnos colectivamente. Segundo, todo lo que voy a decir aquí yo lo he puesto por escrito. Quiero decir, si algo hago y creo que es una responsabilidad que a mí me enseñaron cuando era educador de calle, porque nos decían, es que los educadores y las educadoras de calle siempre estáis trabajando, pero nunca formáis a la siguiente generación, porque éramos la primera generación que empezaba a trabajar. Y yo volví otra vez a la universidad cuando tenía 36 años para empezar a formar a la gente de educación de calle. Y una de las cuestiones que me di cuenta es que tenemos que plasmar por escrito aquello que hacemos para que otra gente lo pueda también compartir y lo pueda leer. Y esto es un elemento fundamental. Y yo, de los grupos de investigación que tengo, ahora mismo le estaba contando a Juan Lorenzo que, según venía, iba para cerrar un artículo sobre el mapeo del neofascismo educativo en el Estado español, que estamos haciendo para una revista, pero que no se trata solo de hacer publicaciones para revistas, que a veces nadie lee, sino que además eso luego vaya a los periódicos, vaya a pequeños podcasts que hacemos, vaya a pequeños vídeos, vaya y lo difundamos por redes, porque esa es una labor fundamental. Tenemos que romper los muros de las aulas y tenemos que salir de ese espacio tan cerrado y compartir lo que estamos haciendo, porque a veces hacemos cosas increíbles y no se lo contamos a nadie. Y eso es fundamental.

Muy bien, pues estamos escuchando este temazo de los Angelica Pesters, un grupo con los cuales también es de nuestra bagaje musical, del disco Son of Spartacus, para contextualizar también todas esas cuestiones que nos trasladó el sábado de manera espectacular el bueno de Enrique Javier Diego Gutiérrez. Os recomendamos sus artículos y libros, que tiene un montón por ahí.

Muy bien, pues vamos cerrando ya el programita muy rápidamente, Pepe, que se nos hace la hora. Bueno, comentaros, este sábado tenemos un poquito de conciertos y cosas interesantes. Tenemos el encuentro Ni culpables ni inocentes en el Teatro Guillem Moura a partir de las 5 de la tarde con la apertura de puertas, la presentación del monográfico Con la cabeza alta, conciertos con Sometidos a la existencia, Enquina, Toxina y Comungus, y también una charla que actualiza la persecución política de jóvenes punks. También comentaros, en otro orden de cosas, tocan también ese mismo sábado, nosotros lo comentamos, vosotros ya decidís a dónde vais, en Arrebato a partir de las 8 de la tarde, Samán y Calvario. Pues bueno, con estas cuestiones de agenda se despiden hasta dentro de 2 semanas el bueno de Pepe. Muchas gracias, compañero, por estar ahí en los mandos, es un placer, un honor también, y se despide a la locución Doctor Chabolo. Acordaros, la semana dentro de 2 semanas repetimos tratamiento en las ondas libres de Radio Topo.

0: 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Hola amigos y amigas, nada, deciros que este jueves 7 de mayo en Xirika Errigunea, en la calle Ronda número 12, la proyección del documental Richard Amigo, hecho por la Asamblea Richard Vive de Alcorcón. En el año 1995, los nazis fascistas de las autónomas mataron a Richard. En este año se cumplen 31 años. Vais a venir. Gracias por venir de antemano. Nosotros sabemos que vosotros vendréis. Es muy interesante, no lo perdáis. Un fuerte abrazo antifascista. Os esperamos.
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1: Solidaridad desde Euskal Herria con los pueblos oprimidos. Hace 89 años Franco bombardeó Guernica con la ayuda de la Legión Cóndor Nazi y la aviación legionaria fascista. Supuso el primer ataque aéreo contra la población civil de la historia, matando a miles de personas y destruyendo el 90% de los edificios del pueblo. Guernica, símbolo de la soberanía vasca, lugar en el que las juntas generales de Vizcaya se reunían bajo sus robles, resurgido de la masacre fascista. Se convirtió en el símbolo mundial de la solidaridad y la libertad que es hoy. El famoso cuadro de Picasso, que recuerda aquella matanza, sigue secuestrado en Madrid en contra de la voluntad vasca. Hoy, aniversario de dicho ataque, hemos querido traer esa obra a donde debería estar, a Euskal Herria, en solidaridad con todos los países que están siendo masacrados en el mundo para denunciar la ofensiva imperialista contra Palestina, Venezuela, Kurdistán, Cuba o Irán, entre otros. Aquí, en el Museo Guggenheim, y mediante esta acción, queremos exigir y levantar la voz para que la historia no se repita. Ante el imperialismo, la ciudadanía no puede permanecer impasible. Gernika Gehiagorik ez.

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1: Saludos, observadoras y observadores. Entramos en la primavera con nuestro vuelo 156, emitido desde este nido oculto en lo alto de un árbol, en algún salvaje bosque de Cantabria, en el cual poco a poco empieza ya a reverdecer y a florecer todo un año más. Y bueno, al son de los cánticos pajariles que en estos días aumentan el volumen de sus sinfonías, pues activamos nuestros micrófonos en esta ocasión para tejer nuevas redes interterritoriales con Euskadi y dar voz a compas de la plataforma Encarterring Macroeolicoric es, encartaciones macroeólicos no, con quienes hablaremos de la lucha contra los polígonos eólicos en Euskadi. Hablaremos con Blanqui, Kiara y Javi, integrantes de esta plataforma, con quienes nos informaremos de la situación y perspectivas de la lucha contra los polígonos eólicos en Euskadi, y también nos hablarán de las redes que tienen con los territorios de Navarra dentro de una red más amplia llamada Euskal Herria Bitxirik. Aprovecharemos para interconectar reflexiones y perspectivas con las luchas contra los polígonos eólicos y megaproyectos energéticos en Cantabria, todo ello al hilo de una nota de prensa que publicaban en común en Cantabria la semana pasada los colectivos vecinales en defensa del territorio, la plataforma Son Gigantes y el movimiento Stop Macroeólica Sur de Cantabria, en la que se denunciaba una vez más la nueva propuesta de PROT, Plan Regional de Ordenación del Territorio, propuesta la cual consideran como discriminatoria e inaceptable. De esta forma, en esta nota de prensa que os animamos a leer completa y que podéis encontrar de manera íntegra en briega.org, ya sabéis, el medio de contrainformación de Cantabria, pues estos grupos en lucha contra los polígonos eólicos en Cantabria señalaban que el PROT que está planteado es un plan discriminatorio lleno de irregularidades, ya que fija determinados territorios en los que permitir la implantación de polígonos eólicos, es decir, para realizar expolios y ecocidios, mientras establece otros espacios como zonas de exclusión eólica. Y en este sentido denuncian que los valores que se dice querer proteger en gran parte de Cantabria, tanto ambientales como sociales o relacionados con el patrimonio histórico y cultural, son como mínimo equivalentes en las zonas que se pretende entregar al expolio que plantean con este PROT. Apuntaban también que frente a falsos criterios técnicos, el objetivo real es meramente electoralista, ya que las zonas de exclusión coinciden con áreas más pobladas y con mayor capacidad de organización, protesta y presión social. Además, en la nota de prensa recordaban las numerosas movilizaciones, manifestaciones, marchas, notas de prensa y denuncias judiciales que vienen realizadas en distintos puntos del territorio afectado durante los últimos años. En este contexto, denunciaban haber sufrido en algunas ocasiones presiones políticas y empresariales. Bueno, y en la línea de esta nota de prensa, en el anterior programa, en la sección El Ventarrón Especulativo, realizada por un compañero de los colectivos vecinales en defensa del territorio, hablaban también de todos estos temas y denuncias en relación a la lucha contra los polígonos eólicos en Cantabria y también en el tema específico de este discriminatorio e inaceptable plan regional de ordenación del territorio que nos están tratando de imponer.

Antes de iniciar el vuelo, mandamos un saludo rebelde y un abrazo a les, las y los observadores y observadoras que nos seguís a través de las radios libres que reemiten nuestros vuelos. Radio Rayo en Cantabria, Radio Cuca en Oviedo, Irola Irratia en Bilbao, Radio Topo en Zaragoza, Radio Espiritrompa en el Alto Aragón, Radio Bronca en Barcelona, Radio Mistelera en la Marina Alta, Alicante, Radio Almaina en Granada y Radio La Zarzamora en Chile. Y como siempre extendemos también el saludo y el abrazo a quienes seguís nuestros vuelos en cualquier momento a través de podcast.org, ya sabéis, podcast escrito con K, o desde nuestros portales en iVoox y YouTube. Y hecha esta pequeña introducción, como es costumbre en el nido, vamos con un buen chute de flow, en este caso con la canción Allá Arribita de Rodrigo Cuevas. Y tras ello conectaremos nuestro sofisticado sistema de vasos e hilos desde el nido hasta Las Encartaciones, comarca de Vizcaya, desde la que nos hablarán Blanca, Kiara y Javi. Así que observadoras y observadores, agarraros fuerte que comenzamos el vuelo.

0: Pues nos acompañan hoy Blanqui, Kiara y Javi de Encartering Macroeolicoric es Macroeólicos no encartaciones. ¿Qué tal estáis?
1: Muy bien,
2: Sí,
1: hola.
2: muy bien, sí.
3: Hola.
0: Antes de nada, ¿podéis hablar un poco del colectivo del que formáis parte, la lucha contra los polígonos eólicos en Euskadi? Y también un poco si sois el único colectivo que existe en todo el territorio de Euskal Herria o hay más colectivos movilizados.
2: Sí, a ver, o sea, nosotros como plataforma nos creamos aquí en 2023 con el primer proyecto que ha llegado de estos últimos proyectos. En la comarca hay alguna otra plataforma, hay algún grupo ecologista que también se ocupa un poco de esto, que también se ha movido a partir de los proyectos eólicos. Y luego, a nivel de Euskal Herria, incluso con Navarra, y que sería Euskal Herria, y con la parte sur o sea, parte norte del País Vasco, ¿no? Estamos en una estructura que se llama Euskal Herria Bizirik, que coordina pues básicamente pues toda este territorio que te decía, ¿no? Entonces sí, hay realmente en el País Vasco hay bastante movimiento porque hay bastante amenaza, ¿no? Y sí, estamos coordinados. También a nivel de Vizcaya hay una estructura, o estamos coordinando una estructura que se llama Euskal Herria Bizirik, o sea,
1: Vizcaya, Bizirik.
2: perdón, Vizcaya Bizirik. Bizirik significaría como Vizcaya viva o con vida, ¿no?
1: Sí.
2: Es algo así, ¿no? Entonces, bueno, pues es un poco porque verás que hay muchos visiri de estos en muchas plataformas, ¿no? Y ahí estamos trabajando porque creemos que sí, que es muy importante la coordinación entre distintos movimientos porque tenemos los mismos problemas y muchas veces las distintas soluciones que buscamos cada uno nos sirven para aprender y para mejorar, ¿no?
0: ¿Y cómo funcionáis por allí a efectos de trabajar en común, de tejer redes? ¿Tenéis como algún tipo de vía de comunicación común? ¿O hacéis asambleas amplias entre distintas zonas? ¿O cómo os organizáis?
1: Sí, a través de asambleas. Es decir, nosotros aquí, nuestra plataforma en Enkarterri, de nuestra comarca, desde que hemos empezado, que es ya hace casi 4 años, llevamos asambleas mensuales. Entonces, todos los meses nos reunimos y, claro, hay gente de diferentes pueblos de aquí de la comarca y mantenemos la asamblea como espacio de decisión. Y en el contexto de Euskal Herria Bizirik también son asambleas que también son mensuales donde participan las distintas plataformas de los distintos territorios históricos y ahí nos reunimos y ahí van un poco circulando las iniciativas, las informaciones. Sí, es a través de asambleas principalmente.
0: Vale, y un poco por ubicarnos en lo que es todo el territorio de Euskadi, ¿qué proyectos de polígonos eólicos, cómo es la situación ahora mismo en cuanto a proyectos que puedan estar en tramitación? O en esta oleada que llevamos en los últimos años, ¿qué proyectos también ha habido y que puedan estar paralizados o en un estado de stand-by? No sé cómo es la situación ahora mismo a nivel en cuanto a número de proyectos, quizá número de aerogeneradores que haya proyectados.
2: A ver, o sea, números concretos de aerogeneradores, o sea, no te puedo dar, porque lo he estado mirando hace un poquillo y la verdad es que se me van las cifras. Yo creo que de proyectos abiertos en trámite, en la información que está consultando ahora mismo de la plataforma de Euskal Herria Bizirik, que está actualizada a octubre del 25, pues creo que hay como 80 proyectos en trámite. En trámite, algunos ya están decaídos porque nos cuesta, una de las cosas, por mucho que seamos asamblearios y demás, pero eso mismo nos lleva a que a veces las dinámicas de actualizar todas las informaciones pues son complicadas, ¿no? Entonces, número de aerogeneradores no te puedo decir, no tengo aquí el dato, ¿no? Lo podía consultar, eso sí, porque más o menos está, pero ya te digo, está

0: Y ahí, ¿no? A nivel de Euskadi, o sea, de la CAP, porque Navarra es diferente, es bastante diferente, porque tiene mucha implantación ya de eólicos y yo también ahí me pierdo, ¿no? Pero a nivel de la CAP, ha habido como, realmente hay muy poco eólico instalado. Hay tres parques que se instalaron en el 2000, en la primera oleada. Que es uno es en el Oiz, que son parques de estos de muchos molinos pequeños, parques o polígonos, mejor dicho. uno en Vizcaya, otro en Álava y otro en Álava y Guipúzcoa, ¿no? Esos tres ya te digo que están casi ya para repotenciar, que me imagino que será lo que pretendan hacer. Y luego en 2006 se instaló también. Uno, cinco aerogeneradores en el puerto de Bilbao, que también son de 60 metros, no son muy grandes. Y luego la siguiente oleada es esta que te decimos que empezó hace 4 años. En medio ha habido también algún otro proyecto que ha decaído. Y ahora mismo hay aprobados dos proyectos en Álava, de todos los que se han presentado, pero están suspendidos porque están recurridos y aunque el de Azazeta se pensaba empezar a construir en 2025, está parado y el de La Minoria, que son dos polígonos que los han dividido, o sea, realmente por el espacio geográfico sería uno solamente, entonces han recurrido en la gente de Álava, que es una zona muy afectada también, y están parados. Los demás, los de nuestra zona concretamente, han decaído. Los que había en nuestra comarca histórica de Encartaciones, ha habido cuatro proyectos que están decaídos, los cuatro. Y en las zonas de alrededor, en la margen izquierda, también ha habido tres que se han caído. Y bueno, eso te puedo decir. En Álava, sin embargo, hay más proyectos aprobados, ¿eh? Hay otro que han aprobado también hace poco, este mismo año, en enero, en la zona de Amurrio, que es vecina a las Encartaciones. Y bueno, está la cosa bastante movida, pero en general están decayendo muchos de los proyectos que han venido.
1: Sí, os queríamos preguntar porque hace unas semanas estuvimos en una acción convocada por los colectivos vecinales en defensa del territorio aquí en Cantabria y un compañero que nos puso bueno, en contacto con vosotros y vosotras que asistió a esta acción nos comentaba que justo habéis estado teniendo buenas noticias, ¿no? De paralización de algunos de estos proyectos de polígonos eólicos. Entiendo que son un poco los que comentabais ahora mismo. ¿Cuáles son las explicaciones, los motivos que consideráis que explican esta paralización de algunos de estos proyectos?
2: Mira, lo que siempre decimos y lo que por supuesto tenemos que decir que es por la lucha popular, porque la verdad es que la gente se ha movido un montón, incluso en zonas rurales donde eso es más complicado, se han presentado miles de alegaciones, se han organizado movilizaciones, o sea, se ha hecho ruido en la prensa. Entonces, la movilización ciudadana, por supuesto, ha sido un factor relevante también a la hora de condicionar las actitudes de los políticos a los niveles locales e incluso quizás a niveles más altos, ¿no? Porque finalmente sí que ha habido mucho rechazo ciudadano, ¿no? Y las instituciones lo han tenido que tomar en cuenta. Por otro lado está lo que nosotros en realidad y nosotras sabíamos desde un principio. Que de hecho lo decíamos, lo hablábamos entre nosotras, que esto era una burbuja especulativa, como ha habido otras burbujas, la burbuja inmobiliaria, otras burbujas, entonces, y como ha habido otras burbujas de energías renovables en las décadas pasadas, que de repente se pone de moda un negocio. Los grandes grupos financieros ponen el dinero ahí. Se va haciendo una legislación afín que permita este negocio, pero luego la burbuja se desinfla y nosotros y nosotras, pues desde un principio estábamos como un poco con la idea de tenemos que tomar tiempo hasta que pinche la burbuja, porque se estaban presentando tantísimos megaproyectos, era una barbaridad, o sea, era completamente irracional. Era evidente que eso, la mayor parte de esos proyectos no se iban a construir.

0: Entonces, yo creo que son factores financieros, factores de movilización popular y luego, por supuesto, está el factor jurídico, digamos, más concreto, que es el que nos ha dado la victoria en el caso de nuestra comarca, claramente, que es la presencia de una especie protegida, que en nuestro caso es la limoche, que es una especie de rapaz que tiene mucha nidificación en la zona de Encartaciones, a tal punto que hay una legislación europea que protege esta especie, que califica el territorio de nuestra comarca como un santuario de vida y reproducción de la limoche. Y entonces eso ha sido realmente, desde un punto de vista jurídico, lo que ha hecho caer también estos proyectos en lo que es nuestra comarca. No sé si los compañeros, no sé si Blanqui, tenéis
1: No,
0: a
1: no, no.
0: otros factores, son como varias cosas,
1: Sí.
0: ¿no? Está bien.
1: Lo comento también un poco porque aquí en Cantabria, bueno, la situación, habláis de allí 80 proyectos que se han venido tramitando de polígonos eólicos. En Cantabria, bueno, han ido decayendo algunos, otros van apareciendo en la actualidad y es un poco el rango que se ha ido manteniendo con los que entraban a trámite consulta pública, los que iban decayendo. Pues en la actualidad estamos en torno a unos 20 proyectos de polígonos eólicos, lo que se transcribe en aproximadamente unos 200 aerogeneradores. Lo que se viene denunciando y evidenciando desde hace tiempo es que, pues eso, desde colectivos vecinales en defensa del territorio y en unión con otros colectivos en lucha, todavía en estos tiempos se está denunciando con más fuerza, es que las movilizaciones en algunas zonas donde hay más población han venido siendo muy relevantes. En otras zonas en las que hay menos población, los niveles de fuerza son menos y cuesta también un poco la movilización de personas de los territorios a otras zonas. Entonces, la realidad es que a nivel de lucha jurídica, viendo un poco los motivos, los criterios técnicos, los criterios de conservacionismo que se puedan estar aplicando, lo que se ve es que no hay una consistencia, hay un nivel de hipocresía muy claro, porque ha habido declaraciones de impacto ambiental desfavorables de ciertos proyectos en unas zonas, que en otras zonas, con cuanto menos los mínimos niveles de espacios a proteger, especies amenazadas, Red Natura 2000, ¿no? Directiva Hábitats de la Unión Europea, patrimonio histórico, cultural. Bueno, un largo etcétera, incluso a veces los mismos argumentos de zonas que coinciden, por ejemplo, pues áreas de nidificación de avifauna protegida, como puede ser buitres, compartir una zona de un acuífero que se vería afectado por igual en la construcción de los polígonos eólicos. En un caso, el informe ha sido desfavorable por ese motivo, en otro caso, ha sido favorable omitiendo totalmente ese argumento. Esto es el caso más grande que tenemos en Cantabria, es un polígono eólico que se está terminando de construir ahora, que es el del Escudo, que además es muy grande. Y bueno, en este sentido, se viene denunciando públicamente el hecho de una incoherencia en cuanto a criterios técnicos, independientemente de que haya mayor o menor movilización ciudadana, y lo que se ha venido constatando es que hay motivos políticos totalmente y claramente en zonas donde hay más población, pues los intereses electoralistas políticos juegan un rol muy muy claro a nivel desde la perspectiva de los políticos, en complicidad con las grandes empresas, bancos, fondos de inversión y demás. Y otras zonas que son más despobladas, pues se está tratando de generar un discurso de que esas las zonas a expoliar, ¿no? A realizar estos ecocidios. Y en concreto lo comento porque en los últimos tiempos el gobierno actual, pero de la mano de políticos a la oposición, y en el pasado las directrices eran muy similares, independientemente de quién estuviese en el poder, pues, pero en la actualidad están intentando promover un nuevo PROT, un Plan Regional de Ordenación del Territorio, que están intentando vender el discurso de que hay unas zonas, de que, bueno, que los colectivos en lucha contra los polígonos eólicos en Cantabria, que no se preocupen porque hay unas zonas que van a estar salvadas y solo se van a expoliar ciertas zonas que son el centro y sur de Cantabria y, bueno, el Valle de Soba, que os pilla relativamente cerca, ¿no? En la zona más oriental de Cantabria. Entonces, bueno, desde luego aquí la crítica es clara hacia los motivos políticos por los que se paran algunos proyectos y otros siguen adelante. Y bueno, esto no sé si es algo que constatáis, siendo muy importante siempre la movilización ciudadana y tejer redes, ¿no?, entre colectivos, pero no sé la parte de este rol del electoralismo y que pueda haber unos territorios dentro de Euskadi, Euskal Herria, que se vea más afectados, pues por ejemplo, si hay alguna zona que tenga menos población o que por algún motivo político pueda interesar expoliar esas zonas y salvar otras, pues eso, que haya como una estrategia política, independientemente de que la lucha, las movilizaciones ciudadanas juegan un papel y son muy
0: Sí.
1: importantes y lo habéis constatado, ¿no?
0: Sí, eso que dices, la verdad es que no resuena, ¿eh? Porque efectivamente yo lo llamaría el modus operandi, ¿no? Que es lo que se suele decir de los chorizos, ¿no? Porque es que funcionan así. Entonces, efectivamente, donde hay menos capacidad de movilización porque hay menos habitantes, o, ¿no? Es donde suelen caer estos proyectos. Aquí se replica. De hecho, en Carterri es una zona relativamente pobre, relativamente despoblada dentro de la densidad de población que hay en el País Vasco. Y por eso teníamos en el plot de aquí, que se llama PTS, teníamos una concentración muy alta de proyectos, o tenemos, porque luego ya igual hablamos de eso también. Y la otra zona que también que está más despoblada es Álava, que en Álava pues hay un montón de proyectos tanto eólicos como fotovoltaicos, ¿no? Eso es así. Y lo que dices también de la connivencia y la relación directa que hay entre las empresas y los políticos, bueno, yo creo que el ejemplo de todo lo que ha pasado con Forestalia y el clúster del Maestrazgo, ¿no? Que seguro que, bueno, los que estamos un poco al tanto de estas cosas lo estamos siguiendo, ¿no? Ahí se ve cómo parece que es evidente que se han comprado las declaraciones de impacto ambiental positivas para proyectos que rozan el paisaje y la fauna y todo, ¿no? Porque, claro, aquí lo que pensamos nosotros es que el fondo no es eso que argumentan y que es como intachable, que no es que el calentamiento global, todas estas cosas, ¿no? No, el fondo es el negocio, o sea, les da exactamente igual. Entonces, el problema está ahí. Y luego también yo quería decir otra cosa de lo que has comentado. Nosotros hemos tenido aquí también un tanto a favor, y es que en Vizcaya el Servicio de Patrimonio Natural de la Diputación, los técnicos de Patrimonio Natural, han sido inquebrantables. O sea, no se encuentra siempre gente así. Y se da el hecho, ¿no? En el sentido de lo que decías, ¿no? Te comentaba antes, ¿no? En la comarca vecina a Enkarterri, pero que es la zona alavesa, se ha aprobado un proyecto al que le afecta el Alimoche exactamente igual que a nosotros, porque el Alimoche no entiende de fronteras, ¿no? Y con informes negativos del Servicio de Patrimonio Natural de Vizcaya, pero con informes favorables del Servicio de Patrimonio Natural de Álava. Y se ha aprobado. O sea, te dice que eso es así. O sea, hay una dimensión política que no es, la relación de movilización no es directamente proporcional a la solución que se dé, ¿no? Hay más elementos, efectivamente. Pero yo también quería comentar con lo que tú estabas diciendo de estas zonas, que aquí hemos estado hablando durante mucho tiempo de zonas de sacrificio, es decir, las que este PTS, este Plan Territorial Sectorial de Energías Renovables del Gobierno Vasco, que establece como zonas de localización seleccionada, les llaman ellos. Nosotras hemos estado hablando de zonas de sacrificio porque era evidente que había ciertas zonas que iban a ser sacrificadas, con espacios también naturales, de montes comunales, iban a ser sacrificadas un poco en nombre de esta soberanía energética a nivel de nación, a nivel de territorios administrativos más amplios. Y es un poco la respuesta que nosotras hemos ido formulando, que es que para que un sistema energético sea sostenible, esta soberanía tiene que ser de los territorios. No se puede sacrificar una zona para alimentar a otra. Tiene que ser una colaboración muchísimo más equitativa entre los territorios, ¿no?
1: Sí, un poco en esta línea que comentabas justo ahora, teníamos anotado de un artículo del Salto Diario que nos habéis pasado, que es de mayo del 2025, en el cual comentabais, comprendimos que la barbarie que ya había devorado buena parte del Cantábrico y de la península ibérica era la misma que durante décadas ha asolado los ecosistemas de América Latina y del resto del mundo. Esto claramente es un poco tener esa perspectiva solidaria y de visión global que desde Cantabria también se viene reivindicando desde esta lucha contra los polígonos eólicos, como otras tantas luchas, ¿no? Al final estamos hablando de fondo siempre está el sistema capitalista, depredador y bueno, pues por ejemplo, en ese sentido, hace un tiempo estuvimos entrevistando, hablando con un compañero de México que nos hablaba del Istmo de Tehuantepec, una zona de México con pues, unos impactos enormes por la construcción de polígonos, un montón de polígonos eólicos, y allí, por ejemplo, alguno de estos proyectos viene siendo realizado por la empresa Iberdrola, que por ejemplo en Cantabria es la misma que ha construido el polígono eólico El Escudo. Entonces, bueno, estas declaraciones de este artículo del Salto Diario, un poco en la línea con lo que estabas ahora comentando, pues rima mucho, ¿no? con esa idea
0: Sí.
1: y ese horizonte de tener discursos globales, pensando un poco, bueno, esta frase de actúa local, piensa global, ¿no? Sabiendo que esto es algo que nos afecta desde lo local, pero que está en todo el mundo, y bueno, pues teniendo presente también en este sentido la solidaridad, ¿no? Entre los distintos territorios, vivamos más cerca, ¿no? O vivamos en la otra punta del mundo, ¿no? Porque al final estos proyectos, bueno, pues al final forman parte de la misma estrategia.
0: Es un tema súper grande y súper complejo, que merece mucha reflexión y nosotros llevamos años pues organizando también charlas y debates porque sobre todo eso hay que reflexionar un montón para entender algo, pero simplemente te quiero contar una cosa. Nosotros al principio digamos, del recorrido de nuestra plataforma, cuando recientemente habíamos tenido la amenaza del primer megaproyecto eólico aquí en nuestra comarca, estuvimos participando en una jornada con plataformas en Galicia, de manera casi casual, o sea, nos encontramos en Galicia y participamos en esa jornada. Y hubo un momento en donde los ponentes gallegos mostraban pues unos gráficos y unos diagramas en donde se veía claramente que había comunidades autónomas dentro del Estado español que estaban acribilladas ya de proyectos, por ejemplo, Galicia, de megaproyectos, y el País Vasco, la comunidad autónoma del País Vasco, justo salía junto con la comunidad autónoma de Madrid como las dos comunidades que más gasto energético tenían y no tenían implantación de renovables. Y nosotros estábamos ahí. Entonces, en ese momento, o sea, a partir de ahí, ¿cómo puedes reivindicar, defender tu territorio si a la vez no estás reivindicando defender territorios que están muchísimo más afectados, muchísimo más sacrificados desde hace muchísimo más tiempo? Es como que no tienes ni derecho a quejarte, ¿sabes? Entonces, el hecho de sentir que el problema que nos afectaba era el mismo problema que estaba afectando a muchísimos otros territorios y a muchos de ellos en una forma mucho más grave que a nosotros, y además por parte de las mismas empresas, ha sido como un punto clave desde el principio, porque sin ese punto casi no podíamos ni siquiera empezar esta lucha. Y además, eso los políticos lo han sabido muy bien, porque desde un principio han intentado anular la voz de todas las plataformas y los colectivos que se estaban creando en Euskal Herria, diciendo que éramos NIMBY. Recuperaban este término, que es un término de cuando hubo oposición a la energía nuclear en los años 80, not in my backyard, que era como estas personas, las plataformas que están surgiendo son gente egoísta que solo quiere resguardar su patio trasero, ¿no? Como en la fórmula en inglés, en este caso, pues su monte, ¿no? Entonces, claro, o sea, es evidente que nosotros estábamos sintiendo otra cosa e intentamos elaborar un discurso y una reivindicación profundamente internacionalista y profundamente anticolonial, porque es la única manera en que nosotros podemos defender nuestro territorio. al decir, de otra manera, no tenemos ni derecho a decir nada con lo que han hecho nuestras empresas en territorios colonizados, donde los defensores de los derechos humanos están siendo asesinados. Entonces, claramente nosotros podemos reivindicar nuestro monte solo si reivindicamos los montes de todos, ¿no?
2: Que en euskera nosotros se dice ese men es iñón, ni aquí ni en ningún lugar, que también se dice
0: Eso es.
2: en castellano, ¿no? También se utiliza como lema.
0: Mucho más resumido. Ese men es iñón.
3: Y también tenemos joder. En la pancarta puesta, sostenibles, sí, o sea,
2: Renovables sí, pero no así.
3: Renovables sí, pero
0: pero
3: no
0: no así.
3: así. O sea, el tema es que de otra manera, esto es un avasalle de empresas y de buitres.
1: Sí, que bueno, que incluso con este tema del así no, es como un tema que también se puede abrir, hay debates, lo que puede implicar. Aquí en Cantabria, por ejemplo, hemos visto hasta políticos usar estas pancartas de renovables así no, y se abren ahí diversos debates. Personalmente creo que también hay mucho, pues, de la parte de apropiación, ¿no? A veces de los lemas, pero bueno, que se podrían sacar distintas perspectivas y abrir el debate. Pero bueno, un poco en ese sentido de lo que estáis comentando en esta última parte, ¿creéis que estos discursos de solidaridad y mentalidad global están teniendo calado cuando habéis dado charlas o, por ejemplo, si os ido entrando en contacto con personas de los pueblos, de las zonas afectadas, que igual puedan no haber estado en ese punto de hacer estas reflexiones previamente, o quizá sea la primera vez que se ven en una asamblea o en un colectivo, ¿no? Que tienes que trabajar y desarrollar ciertas dinámicas y ciertos discursos. ¿Creéis que esta mentalidad la estáis consiguiendo extender o encontráis cierto rechazo y la gente prefiere limitarse un poco a, bueno, pues esto a mí no me, aquí no, ¿no? Que no me pille cerca de casa y bueno, luego ya lo demás, pues mientras yo no lo vea, ¿no? Que este discurso es una lucha, ¿no? Que entiendo que también os sonará, habréis vivido, aquí en Cantabria la vivimos y es algo que yo creo que he generalizado. No sé cómo vivís o estáis viviendo, habéis vivido este contacto, ¿no? Con gente que
0: Mira,
1: eso, que pueda no estar tan habituada y encontrarse de pronto cerca de su casa un proyecto como este y aparecen estos discursos y puedan responder bien, responder mal, no cuadrarles. No sé qué nos podéis compartir en ese sentido.
0: hay una parte de lo que dices que es así, que es verdad, que hay muchas personas que se han unido a las asambleas en momentos determinados para una preocupación muy de su territorio, muy de su monte, muy de algo muy del pueblo, ¿no? Hay una parte que es así, ¿no? Pero es curioso en esta historia que nosotras lo hemos reflexionado bastante, como siempre empiezas por la defensa de tu territorio, porque realmente es lo que te vincula a la tierra. Entonces, tú empiezas moviéndote con esto, sintiendo algo que te pertenece. Y poco a poco te vas dando cuenta que lo que te pertenece a ti es lo que pertenece a todo el mundo. Y eso es así porque las dinámicas que nos amenazan son globales. Entonces, es verdad que es una mentalidad que no es quizás lo más natural es la defensa del territorio propio, pero desde la defensa del territorio propio, rápidamente puedes hacer ese salto, que obviamente hay que trabajarlo, ¿no? Hay que trabajarlo reflexionando y ese es el tema, hay que generar espacios donde la reflexión, un poco más en profundidad sea posible. Eso es, importante.
2: Y yo quería añadir también una cosa, y es que en la experiencia que hemos tenido, ¿no? Que comparto perfectamente, totalmente, ¿no? Que el primer arranque te viene porque te sientes invadido, te sientes amenazado, ¿no? Y es importante articular la respuesta, porque si no, a nosotros nos ha pasado, es muy fácil que tendencias de derecha, de ultraderecha, se te cuelen en el discurso, porque a veces en esa defensa del no a lo mío y lo demás me da igual, se te suman pues gente de Vox directamente o de cosas similares, ¿no? Entonces, ahí, en ese sentido, hemos estado muy atentos de marcar esa diferencia. Y bueno, una manera de avanzar en estas ideas, ¿no? También ha sido en estos años, casi todos los inviernos hacemos un ciclo más o menos de cine o de charlas con reflexiones. Y la gente que hemos traído, sobre todo los ponentes, ¿no? Pues siempre han sido elegidos un poco con esa perspectiva, ¿no? En la que se profundiza en el problema de una manera global. Y bueno, pues yo creo que nos ha servido mucho como grupo para con todas las diferencias que hay de puntos de vista, ir cogiendo ese suelo, ¿no? Ese suelo de decir, bueno, con todas las dificultades que tiene, porque llevar esto también al extremo es complicado, pero sí hay una especie de acuerdo, yo entiendo, entre la gente que participamos en la plataforma habitualmente en ese sentido. Y también puedo decir que incluso a nivel de Euskal Herria Bizirik o de los grupos más grandes, y un poco ves esta misma lógica, también son puntos en común, ¿eh?
0: El internacionalismo,
2: Sí,
0: ¿no?
2: eso
0: Que
2: es.
0: en Euskal Herria Bizirik se maneja un poco ese término, ¿no? Internacionalismo.
3: Sí, yo considero que es muy importante la información y los debates a nivel con los ciudadanos. Es súper importante destapar la realidad de qué se trata, que son inversiones, bla, bla, bla. Porque no hay esa información en los medios no, normales. Entonces, es muy importante la conexión con la ciudadanía.

0: Cerrando ya la entrevista, nos interesaba mucho saber un poco cómo es la situación en Euskal Herria, no solo de los proyectos de polígonos eólicos, que ya nos lo habéis ilustrado muy bien, sino a nivel de otro tipo de megaproyectos energéticos. Habéis mencionado que también es esa nueva amenaza de proyectos de polígonos solares. No sé si también estáis teniendo proyectos o pudierais tener algún proyecto ya construido de macro plantas de biogás, que esto es algo que en Cantabria también nos viene amenazando. Espacios industriales, polígonos industriales de producción y almacenamiento del mal llamado hidrógeno verde, o no sé si incluso la nueva amenaza que se viene mencionando de todo el tema de la biomasa, ¿no? Las centrales de biomasa. Y luego también, más allá de los megaproyectos energéticos, pero muy ligado a ello también, el tema de los macrocentros de datos. No sé si esto por allí tenéis alguna información de algún proyecto que pueda estar en tramitación. En Cantabria se viene hablando de uno en la zona de Astillero, y la gente también se está informando, movilizándose poco a poco. No sé, en este sentido, que nos podéis compartir un poco así para que nos pueda estar escuchando, pues visualizar un poco cómo es la situación por allí.
1: Mira, hay, por ejemplo, un proyecto de una planta de biogás justo en el municipio de Carranza, que es de nuestra comarca. Verdad que es un tema que hasta ahora nosotros no hemos tocado mucho, también porque, aunque siendo una sola comarca, hay bastante distancia entre los diferentes pueblos. Lo que sí, nosotras estamos aquí bastante atentas es lo que dices del tema de la biomasa, porque es cierto que somos una zona de montañas donde hay una tremenda presencia de monocultivo de eucalipto. Entonces, eso es industria forestal, industria que puede ser, ¿no? Había aquí en un pueblo de la comarca, había una central, bueno, que antes había sido una industria de celulosa, que luego se había convertido en una central térmica a base de biomasa, pero eran unas instalaciones tan en mal estado y hubo también mucha lucha ciudadana y se cerró hace un año, no tampoco mucho, o 2 años, la planta de Güeñes, del pueblo, el nombre del pueblo es Güeñes. Ahora, también es verdad que con lo que tú dices del resto de megaproyectos, no solo energéticos, sino de otra índole, que de hecho Euskal Herria Bizirik como plataforma es una plataforma en general de colectivos contra megaproyectos, no solo energéticos, sino de vialidad, el tema del hidrógeno que tú también has mencionado. Lo que sí nosotras hemos estado viendo es que todos estos megaproyectos están relacionados. Es como una red. Quiero decir, hay un proyecto de planta de hidrógeno en Muskiz y obviamente en Petronor y obviamente en los megaproyectos eólicos o de energías renovables que se están planteando en la zona, incluidos las líneas de alta tensión para evacuar esa energía, por supuesto, están relacionados con el tema de la producción del hidrógeno. Lo mismo con el tema de algún megaproyecto de vialidad, que quizás luego Javi puedes comentar más en detalle, pero son todos megaproyectos que son todos relacionados. Entonces, claro, nosotras aquí estaremos muy atentas al tema de la biomasa, del biogás, también siendo una zona ganadera, pero somos conscientes que lo que va a tocar a nuestro territorio también está relacionado con una red de megaproyectos que va más allá de nuestro territorio.
2: Sí, bueno, yo un poco añadir, falta el tema de datos, con el tema de datos. De centros de datos, ¿no? Que están, como dices, relacionados con la proximidad de energía barata, ¿no? En Álava hay ya proyectos. De hecho, las compañeras de Álava están organizando charlas con la gente de TNV Seca Mi Río, que está haciendo mucho trabajo con este tema, explicando cuáles son las consecuencias, ¿no? Y también esto nos lleva a una reflexión más amplia sobre ciertos comportamientos que todos tenemos, ¿no? En cuanto a ciertos consumos, ¿no? Y en cuanto al hidrógeno, decir que efectivamente aquí tenemos una refinería con la cual hay una extracción muy, muy, muy centralizada de energética para todo este de proyectos, ¿no? Entonces ahí con el tema de hidrógeno, lo que ocurre es que en cierto modo, más allá de todo el dinero que se ha movido, da la sensación de que la burbuja está un poco decayendo últimamente, ¿no? No sé lo que hay, ¿eh? Ciertamente hay dos proyectos en la zona de la refinería, y bueno, no tengo mucha más información a ese respecto. Y me falta otra cosa que se me ha olvidado, que iba a decir, no sé, no, se me ha ido, me ha ido, lo siento.
1: Así que bueno, en resumen de tu pregunta, pues sí, claro que hay otros megaproyectos y que hay que estar muy atentos porque todos están relacionados. Sí.
0: Y un último tema, lo hablábamos también con un compañero en la temporada pasada, el proyecto de interconexión eléctrica a través del Golfo desde Gática a
1: Eso
0: Francia.
1: mismo.
0: Más o menos, ¿cómo es la situación en la actualidad y cómo se está movilizando también la gente frente a este proyecto?
1: Beh, lo has dado en el clavo, lo has dado en el clavo porque en esta red de megaproyectos, en lo que por lo menos tiene que ver con Vizcaya, está claro que la interconexión eléctrica es la clave del arco, como se dice, ¿no? Es decir, a partir de ese megaproyecto arrastra toda una serie de otros megaproyectos de generación de energía, de producción, de un montón de cosas, de centros de datos. O sea, es fundamental la interconexión para esta dinámica especulativa sobre la energía que estamos teniendo. Si quieres, Javi, cuenta un poco más tú de cómo va ese proceso.
2: Sí, bueno, la verdad es que están muy activos en la zona de Gatica. El proyecto está avanzando, está teniendo muchos problemas porque está teniendo un montón de afecciones medioambientales en las perforaciones que están haciendo. Tiene problemas en su desarrollo para llegar a la zona de Capbreton, que es de Francia, porque tiene que atravesar una sima muy, muy compleja, entonces parece que le van a sacar a tierra. El tema está complicado. Es cierto que esto condiciona y atrae otros proyectos, ¿no? Pero en principio es un proyecto que va adelante, ¿eh? O sea, va con paso marcial, nunca mejor dicho.
1: ¿Y ha
2: Entonces,
1: habido unas emisiones de qué
2: sí,
1: producto?
2: de bentonita, sí, es en las perforaciones están afectando a los ríos de la zona. Y hay denuncias en la Archancha, hay denuncias ante el organismo URA, que es el organismo que protege, que se ocupa de los ríos y tal, pero no se consigue una paralización, ¿no? Es esos casos en los que tú dices que hay una decisión política que, más allá de la incertidumbre y del beneficio neto, pero está por encima de todo, ¿no? Esto me lleva un poco a lo que antes se me ha quedado colgado, y es que hoy en día, en esta fase del capitalismo, del negocio, como quieras llamarlo, todo está en venta, ya no hay nada a salvo, ¿no? Y entonces estos les da igual, o sea, se cargan todo, da igual que sea este tipo de proyectos de conexión, como las grandes. Aquí estamos también con el TAP, con las vías, las carreteras que están facilitando la continuidad del modelo de transporte fósil y el vehículo privado, ¿no? Que eso sigue, para eso siempre hay dinero, ¿no? Aunque sea una contradicción, ¿no? También estamos un poco en eso y, bueno, cada uno un poco en su territorio intentando aglutinar las luchas. Es cierto que todos no podemos estar en todo, ¿no? Y no sé, eso es un poco lo que te quería decir.
1: Sí, que estamos vinculados con la gente de Gatica y estamos intentando como también Vizcaya, como plataforma co colectivos de Vizcaya, centrarnos bastante en apoyar esa lucha de la gente en Gatica, porque consideramos que es un proyecto principal por todo lo que nos afecta.
3: Podría añadir una cosa. En una charla que dimos hace un par de años, había gente de Burgos, de Gasteiz, era una marcha de ciclistas. La conclusión después de la charla comentaba gente, recuerdo, de la zona de Burgos, que estaba claro que allí se las habían clavado todas por la falta de movilización ciudadana. Insisto. Hay que informar, hay que debatir, hay que trabajar y hay que abrir la visión y hacia destapar toda esta mentira que está montada.
0: Vale, pues muchísimas gracias por todas estas informaciones y reflexiones. Y a modo de cierre, bueno, por un lado os queríamos preguntar si para quienes nos estén escuchando y quieran entrar un poco en contacto o seguir lo que venís haciendo o incluso potencialmente sumarse a convocatorias que podáis hacer, no sé si nos podéis compartir alguna vía de contacto desde donde os pueda seguir la gente. Y también a modo de cierre, si os apetece, aunque ya lo habéis desarrollado bastante, pero bueno, por incidir un poco en ello brevemente, a modo de, para terminar la entrevista. Para, por ejemplo, alguien que pueda estar con un espíritu desmoralizado viendo, por ejemplo, en Cantabria lo que el ecocidio que hemos estado presenciando en la Sierra del Escudo, ¿no? Con el polígono eólico El Escudo, en el que os comentaba antes, hay ilegalidades a todos los niveles, desde el plano municipal, autonómico, estatal, europeo. Se han saltado todo tipo de protocolos, se ha evidenciado continuamente desde la vía de denuncia pública hasta la vía judicial a todos los niveles, pues todo lo que impedía que ahí se pudiese hacer un despropósito como es un polígono eólico. Y bueno, ahí como en cualquier otro sitio, pero en este caso que estamos hablando hasta de pues, normativa, protección europea, un montón de evidencias que han vulnerado a todos los niveles, ¿no? Hablábamos, os comentaba de fauna, flora, acuíferos, un campamento romano que han destruido, bueno, y un largo etcétera. Para alguien que haya podido vivir todo esto y se pueda encontrar un momento ahora desmoralizado, desmoralizada, desmoralizade, y pueda tener pues ciertas barreras para seguir luchando, seguir adelante, porque ha visto lo que ha hecho ante una situación como esta, un despropósito como este, y aún así el proyecto está prácticamente construido y se prevé que empiece a funcionar próximamente. Digo, funcionar un poco, veremos lo que pasa, ¿no? Porque luego esta burbuja especulativa, pues también ahí tienes a otra cara, ¿no? Que al final lo que importa es chupar del bote las subvenciones, construir por construir, y luego lo demás, para lo que pueda servir el secundario, ¿no? No sé si un pequeño mensaje que motivador, que ya mucho lo habéis mencionado, pero bueno, así un poco como a modo de cierre para alguien que pueda estar en esta situación y le pueda servir un poco para tirar adelante y lo que habéis comentado, ¿no? Con esta mentalidad global, ¿no? De lucha interterritorial.
2: Sí, yo por experiencia en estos jaleos y en otros, hay una cosa que es fundamental y es que tú cuando empiezas a luchar contra algo, raramente empiezas de cero. Siempre tienes lo que han hecho otros antes que tú, ¿no? Y esa experiencia de otros que ganaron y perdieron sus peleas, a ti te va a servir. Entonces, hay que pensar que lo que hagamos también va a ser para otros. No solo si consigo que el parque, el proyecto se venga abajo, que eso es lo ideal, ¿no? Simplemente todas esas evidencias que voy acumulando, a alguien que venga detrás le van a servir. Y eso es un poco por lo que estamos peleando. Entonces no hay que desanimarse, porque es que, desgraciadamente, cuando se acaba un problema empieza otro. O sea que no, no, no, en este mundo tan injusto, o sea, tenemos muchos frentes, no, no vas a acabar nunca. Entonces, bueno, hay que ir poco a poco, ¿no? Poco a poco. No sé si queréis añadir algo más, pero creo que...
1: Yo quería decir, yo quería, sí quería decir una cosa que me parece importante recordar, ¿no? Cuando estamos dentro de esta lucha, en la defensa de nuestros territorios, no olvidar que realmente estamos dentro de una crisis ecológica muy seria. Es decir, que el cambio climático, la destrucción de la biodiversidad, la degradación del medio ambiente es algo que cuando estamos defendiendo nuestro territorio, lo estamos haciendo para defender ese territorio más amplio que nunca puede protegerse a costa de destruir un territorio. Entonces, recordar que la falacia de la transición energética, de la transición digital, del progreso que nos están vendiendo, si es a costa de una especie o de un territorio, nunca va a ser real. Tenemos la verdad en el momento en que estamos vinculados con la Tierra y con los otros seres. Entonces, en esa verdad se basa nuestra fuerza.
3: Yo insistiría en la interconexión ciudadana entre pueblos, porque, como ha dicho Kiara, es global. Gracias.
1: Y lo que decías de cómo poder seguir nuestras actividades, nosotros en la plataforma aquí de Encartaciones, la manera más segura es a través del canal de Telegram, que es un canal de Telegram abierto que se puede buscar en Carterrin Macro Eólico Riquesa. Y hay un canal donde ponemos la información más importante. A nivel de Euskal Herria Bizirik, sí se manejan otros, se maneja el Twitter, se maneja el Instagram, ahí es buscar Euskal Herria Bizirik.
2: Hay una página web también,
1: Una
2: sí.
1: página web.
2: Nosotros también tenemos un canal de YouTube, pero la verdad es que las redes no es nuestro fuerte. Más, bueno, tenemos un grupo de WhatsApp también, que es como nos relacionamos más o menos con la gente, que también no sé si se puede buscar en WhatsApp, pero bueno,
1: Pero no se puede
2: se
1: buscar
2: puede
1: en
2: buscar.
1: WhatsApp.
2: Pero bueno, por medio de Telegram es fácil contactar con nosotros.
1: Pero como las redes chupan mucha agua y mucho territorio, también estamos intentando funcionar cada vez más con las redes en personal, porque los datos toman mucha agua.
0: Vale, pues muchísimas gracias por vuestro tiempo y nada, estamos en contacto y mucho ánimo y mucha fuerza en toda esta labor que venís haciendo.
2: Cualquier cosa, ¿eh? Porque pues seguro que nos vamos contactando. Nosotros intentaremos participar en lo que podamos, concretamente al. No sé si tú estás en esto, también, pero lo que van a hacer ahí en campo de la madrina, un haya, van a ir varios compañeros, y, o sea, que somos vecinos y con esta lógica, pues tenemos que.
1: Nosotros, como en Alimoche, no entendemos de
2: Eso.
1: fronteras.

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0: 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Hola amigos y amigas, nada, deciros que este jueves 7 de mayo en Txirika Herrigunea, en la calle Ronda número 12, la proyección del documental Richard Amigo, hecho por la Asamblea Richard Vive de Alcorcón. En el año 1995, los nazis fascistas de las autónomas mataron a Richard. En este año se cumplen 31 años. Vais a venir. Gracias por venir de antemano. Nosotros sabemos que vosotros vendréis. Es muy interesante, no lo perdáis. Un fuerte abrazo antifascista. Los esperamos.
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1: Hoy no marchamos por nostalgia ni por mero ritual. Marchamos porque el presente arde y el futuro nos lo quieren quitar. Marchamos porque el trabajo sigue siendo explotación, porque la obediencia se nos impone y porque la dignidad aún se negocia en mercados que nunca elegimos. Cada jornada precaria, cada derecho recortado, cada vida subordinada al beneficio de unos pocos, confirma que no hay reforma suficiente dentro de este sistema. No hay futuro sin desobediencia, compañeras y compañeros. Desobedecer es recordar que no nacimos para acatar órdenes injustas. Es negarse a aceptar que la vida se reduzca a sobrevivir. Es organizarnos sin amos, construir sin permisos, resistir sin miedo. La desobediencia no es caos. Es la semilla de un mundo nuevo, nacido desde abajo, horizontal, solidario y libre. No queremos una emancipación impuesta desde arriba. Queremos una emancipación lograda con nuestras manos, con nuestra organización, con nuestra conciencia y con nuestra lucha. Frente a quienes nos quieren aisladas, elegimos comunidad. Frente a quienes nos quieren dóciles, elegimos acción directa. Frente a quienes nos quieren cansadas, elegimos la lucha compartida. Vivimos en un mundo atravesado por guerras abiertas y conflictos permanentes, donde millones de personas son desplazadas, explotadas o sacrificadas. Todo ello en nombre de intereses que nunca son los suyos ni los nuestros. Pero la guerra que nos imponen no es la nuestra. No luchamos por mercados ni por beneficios de élites políticas o económicas que jamás pisarán el frente. La paz que defendemos no era del silencio, ni la de los cementerios, ni la paz impuesta por la fuerza. Es una paz construida desde abajo, desde la justicia social y la igualdad real. Porque no puede haber paz mientras exista explotación, mientras la riqueza de unos dependa de la miseria de otros, mientras la vida esté subordinada al poder y al beneficio. Rechazamos un mundo donde la violencia es negocio y la guerra es una industria. Rechazamos que nuestras vidas sirvan para sostener sistemas que necesitan del conflicto para perpetuarse. Nuestra paz nace del apoyo mutuo, de la solidaridad entre pueblos, de la desobediencia frente a quienes nos empujan al enfrentamiento. Es la paz de quienes se niegan a matar y a morir por intereses ajenos. Es la paz que se construye organizándonos, resistiendo y creando alternativas. Hoy, como ayer, el anarcosindicalismo no pide permiso, construye desde los sindicatos de base, las redes de apoyo mutuo, las huelgas, las ocupaciones, las cooperativas y las calles. Allí donde hay explotación habrá resistencia y allí donde hay obediencia habrá rebeldía. Que tiemblen quienes sostienen este mundo viejo, que se escuchen nuestras voces en cada centro de trabajo, en cada barrio y en cada rincón del planeta. Porque no esperamos el futuro, lo estamos creando.

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1: Pues a mí lo que me gustaría es salir a la calle y que me parara la policía. Y me gustaría negarme a todo lo que me pidieran. Y me gustaría que se pusieran nerviosos y que me amenazaran. Porque en realidad lo que me gustaría es quitarles las armas y matarles. Y me gustaría que mucha gente lo viera, ¿eh? Y que nos asustara, que me aplaudieran, que me dijeran: muy bien hecho, muchacho. Se lo merecían desde hace mucho tiempo. Venga, corre, escapa. Yo ahí saldría corriendo, pero antes de salir de la ciudad, me gustaría entrar en un banco. Y me gustaría robarles todo el dinero. Y me gustaría que alguien del banco intentara impedírmelo para poderle matar también. Y me gustaría que los clientes del banco me dijeran: muy bien hecho, muchacho. Lo deberíamos haber hecho nosotros mucho antes. Venga, escapa. Y yo ahí con toda la pasta dentro de la bolsa de súper y saltando por los tejados. Pero para antes de salir de la ciudad, me gustaría entrar en el edificio del Congreso, o en el Senado, o en el jodido Parlamento. Yo que sé, me da igual. Entraría a tiros cagándome en la puta con cara de malo. Político que se mueva.

0: toda multitudes ahí, pues, las madres ahí, entregándome a sus bebés para hacerse una foto conmigo. Y mira, qué casualidad, el Palacio de Justicia. Voy a cargarme un par de jueces, ¿no? Pero a estos no me los voy a cargar a tiros, ¿no? A estos me los voy a cargar a hostias. Justicia divina. La agencia loca de alegría. Y ahí va nuestro justiciero. ¡Venga, corre! Y yo que sé, ya de paso entro en cuatro oficinas de cuatro multinacionales que yo me sé. Sin especular, ¿eh? No quedaría nadie vio. Y que se secuestro al presidentazo de un bancazo de estos y me cagaría en la puta. Hacerle sufrir, torturarle y luego sacarla recortada y por fin libre, desnudo. Por ahí toda la gente ahí. Está loco, pero es encantador.
1: Me encanta el fuego. Sueño que soy él y prendo en un rincón que nadie conoce. Hago humear el Congreso de los Diputados porque quiero ver arder sus asientos de cuero. Huelen tan bien. Quiero que se fundan los leones que protegen esa escalinata enorme con escopetas llenas de miedo. Quiero y puedo. Soy fuego, cargando por la culata contra quienes quieren dispararme para herir los ideales ajenos. De los labios de quienes se detestan a sí mismos salen mis familiares, que hacen quemaduras en la nuca de los niños más solitarios en su defensa. Soy fuego. Salgo volando sobre la asquerosa sonrisa de los que abusan y les cierro la boca para que descansen. Soy fuego. Y quiero bailar con los fascistas del mundo y hacerles un traje de noche apretado con sus propias ideas. Soy fuego y antes era pensamiento. Doy calor y quiero dar mucho más calor. Quiero hacer arder el centro comercial de noche y que los aires acondicionados se arrodillen ante mí. No me importa lo que piense. Quiero dormir, pero no puedo, porque si lo hago yo me apago. Quiero volver atrás donde desayunaba Paco y dejarle el bigote como un nido abandonado. Quiero que sepa lo que nos ha dejado. Soy purificante, soy justo, no pido nada. Voy a hacerte sentir viva sobre una vela de iglesia que se enciende y se apaga con una moneda. Voy a faltarte y aparecerte en la mano de quien más coraje te da. Encenderé tus cigarros industriales, apagaré tu calma cuando me mires. Y si te gusta mi plan, vuélvete fuego conmigo. Hay que quemar a quienes queman sin ser visto, volver ceniza al fascismo. Quiero ser fuego y apagarme, vale, cual lámpara que vuela sobre el océano, y mirar atrás los caminos seguidos y comprar cerillas con nostalgia. Fundir el oro, hacer un pozo, meter el oro, sentirme libre. Pero primero, quemar el Congreso, que el cuero cuando arde huele mejor con la grasa de los años.
2: La primera idea, por Luna Moriana.

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1: Nos encontramos en la plaza de Quiriquiño, de Irala. Esto es el Irola Kalean, que hacemos en el corazón del barrio de Irala. Y bueno, pues entre otras personas, pues vamos a hablar con una persona que no ha podido, que no puede estar aquí presencialmente, pero con la que hicimos el otro día pues una grabación en el propio estudio de la radio para poder tenerlo en este día. Así que tenemos en los micrófonos a Enrique, una de las personas larvaron la idea de una radio libre en el barrio de Irala, y le tenemos aquí. Hola Enrique,
2: hola,
1: ¿qué tal?
2: ¿Qué hay? Por puntualizar, yo estuve en la fase 1B, en la 1A, la de la idea. Ahí todavía no estaba. Ahí estaban, pues, digamos que la gente de la Asociación de Vecinos exclusivamente, básicamente Cherra, José Ramírez, Pepe también.
1: Enrique, cuéntanos un poco cómo fueron aquellos inicios, qué ideas pululaban por vuestras cabezas a la hora de idear aquella brillante idea que a día de hoy, 35 años después, pues continúa funcionando. Y bueno, pues ¿qué os pasó por la cabeza en aquel entonces para montar una radio libre en el barrio?
2: Bueno, los intereses eran muy diferentes, ¿no? Había un interés, digamos, político de una corriente que llegaba desde muchos lugares, desde Europa, pero también desde la propia Euskal Herria, donde ya estaban funcionando algunas radios libres. Y luego, pues como siempre, había otros intereses que eran personales, gente que estaba muy activa culturalmente, con muchas ganas de generar cultura desde lugares básicos y desde lugares más descentralizados. Y entonces, en esa confluencia de intereses se pudo gestar esta radio y con, bueno, con mayor o menor número de dificultades a lo largo de esos primeros meses, digamos, años también, ¿no?
1: Los locales, ¿qué condición tenían los locales en aquel entonces, los locales en los que nos encontramos?
2: Bueno, los locales eran los antiguos váteres que se usaban por parte de algunas clases de la escuela de Camacho. Eran unos locales cedidos por el ayuntamiento, gobierno vasco, cedidos a la Asociación de Vecinos. Y entonces la Asociación de Vecinos decidió que ese era el lugar idóneo para ubicar esta radio, ¿no?, de futuro. Los locales no estaban, la distribución, digamos, no era la que se conoce ahora, que es la que con la que empezó a funcionar la radio. Hubo que tirar algunas paredes, hubo que construir algún otro tabique, me parece, en fin, bueno, una obrilla de albañilería, digamos, importante.
1: ¿Y toda ella hecha por la gente?
2: Pues sí, tirar paredes tiramos todos. Yo recuerdo una anécdota de el albañil oficial, el jefe, digamos, de albañiles.
1: El jefe de obra.
2: Sí, el jefe de obra era el padre de un chico que iba a hacer programa aquí, y entonces este hombre, como trabajaba, tenía mucho trabajo durante el día, venía a tirar paredes a las 6 de la mañana. Y eso ya, fue el primer conflicto
1: con
2: los vecinos, bueno. Lógicamente con mucha razón por su parte.
1: Hay que reconocer que sí.
2: Sí. Y bueno, eso, y a partir de ahí, bueno, en la construcción yo sí que recuerdo, tengo la imagen por ahí de Cherra colocando ladrillos, o sea que yo creo que en la construcción también estuvimos algunos. Uh-huh. José Ramírez Hijo también, sí.
1: ¿Y cómo fueron aquellos primeros inicios, una vez que la radio ya estaba montada? Que bueno, podemos también hablar un poco así rápidamente de que, bueno, los equipos también pues se consiguieron pues a través de un fallido intento en Recalde, los de Reca y Ratia, sí, sí. Luego se consiguieron parte de equipos, luego algún el tema, los equipos de emisión también. Había alguna persona conocida que no, que
2: sí, que nos hizo un, no sé, yo no entiendo mucho, pero vamos, nos hizo algún amplificador o alguna,
1: sí,
2: cosa así.
1: Uh-huh.
2: El emisor, eso es. Luego instalamos la antena, que no sé cómo los vecinos nos dieron permiso. Yo creo que al final fue más una entente con una parte del vecindario que fue sensible al proyecto y nos dejó subir a colocar la antena. Uh-huh. Y básicamente, pues a partir de ahí echamos a andar. Los primeros tiempos fueron pues caos por un lado y mucha emoción por otro. Caos porque los programas, no teníamos ninguna experiencia en el manejo ni de los equipos ni del propio medio radiofónico, ¿no? Entonces se producían muchos...
1: Era todo aprender desde cero, ¿no?
2: Eso es, aprender desde cero y
1: con
2: un
1: muchas
2: poco...
1: ganas.
2: Sí, y un poco a ciegas también, porque hubo una afluencia de gente con interés por hacer programa enorme. Entonces, para meterlos en la parrilla, fíjate que teníamos programas, yo creo que desde las 5 de la tarde hasta las 2 de la mañana. Yo recuerdo aquellos programas hasta las 2 de la mañana... pues que volvieron a generar conflictos con los vecinos, lógicamente, porque eran un auténtico desastre, ¿no? Por otro lado, también la emoción esa, ¿no? De avanzar, el interés, también el reto de la calidad, que siempre ha estado ahí, ¿no? Desde aquellos primeros momentos hasta, me imagino, que ahora, ¿no?
1: Sí, lógicamente, sí.
2: Claro.
1: Sí, sí, sí.
2: Y bueno, pues así fueron los primeros tiempos. Y también el miedo, porque entonces a poco de comenzar surgió toda esta amenaza de los chapes, que además los llamamos así, el chape, ¿no? Porque era el cierre de radios, que de hecho en el caso de algunas radios libres sí se produjo, se cerraron. Y nosotros pues aquí estábamos amenazados también. Todavía recuerdo que ahí en la separación que tenemos en el cristal había pegado un enorme cartel con el protocolo a seguir en el caso de que entrase la policía a cerrar, ¿no? Y me acuerdo además que el punto uno era abrir los micros al máximo.
1: Para que se oiga todo.
2: Para que
1: todo.
2: Se oiga la ocupación, sí.
1: Claro, claro, claro. Pero bueno, por suerte no se llegó a dar esa situación.
2: No pasó nada.
1: Y bueno, pues Irola Erratia ha llegado hasta el día de hoy y todo lo que quede por delante.
2: Uh-huh.
1: Son 35 años ya.
2: Sí, eso es.
1: ¿Quién nos lo iba a decir, eh?
2: Pues sí, es verdad. ¿Quién, desde luego, no tendríamos... vamos, no nos imaginábamos que la cosa pudiera cuajar tanto, pero bueno, eso pasa con todos los proyectos, ¿no? Yo creo.
1: Sí, sí, sí, claro. También a medida que los años fueron pasando, pues también el reto de la calidad, del que hablabas antes, también continuó siendo un objetivo y se consiguió, claro, ya no solamente llegar al barrio, sino llegar a todo Bilbo y alrededores, ¿no? En aquellos tiempos que la... Digamos que la banda comercial, la banda en la que emitimos las radios, estaba más limpia y entonces pues se llegaba mejor, ¿no?
2: Sí.
1: A día de hoy pues ya te puedo decir que es un auténtico caos, es la jungla, la líder más fuerte y si uno es fuerte se pone al lado de otro y le echa patadas, pues eso, a base de interferencias o de pisar directamente la frecuencia. Que de eso también hemos tenido que pelear unas cuantas veces.
2: Sí, sí, en mi época también hubo alguna movida con alguna radio.
1: Sí.
2: Sí, sí, recuerdo.
1: Bueno, pues aquí seguimos y seguiremos, Enrique.
2: Eso es, no, yo creo que sí, vamos. Yo después de todas las crisis y medio crisis y grandes crisis y pequeñas crisis por las que ha pasado Irola, que esté como está, pues eso quiere decir que evidentemente hay mucho empuje, ¿no?
1: Hay una salud aunque aún en los peores momentos, pues siempre ha habido un hilo de vida que ha conseguido luego resurgir, cual ave fénix,
2: sí,
1: ¿no?
2: Sí, sí, sí.
1: Muy bien, yo sí te pediría ya para terminar no sé si puedes improvisar, pero lanzar un mensaje al barrio, ¿no? De lo que ha supuesto tener en el barrio su propia radio libre, de lo que ha supuesto Irola Irratia y un poco para no solamente para las generaciones de tu época que puede que mucha gente se recuerde aquellos inicios, sino también para la gente más joven o de mediana edad, que le puede sonar un poco de refilón o no sonarle absolutamente nada que hay una radio libre en el barrio. Entonces pues sí me gustaría que, bueno, así improvisadamente, que dieras un pequeño mensaje hacia el barrio.
2: Sí, bueno, yo creo que el barrio, la gente del barrio que ha querido conocer, ha conocido. Y no solo ha conocido, sino que un porcentaje bastante alto de gente ha pasado por aquí. Esa gente que ha pasado por aquí sabe lo que supone la experiencia de hacer radio. Más allá de la audiencia o no la audiencia, el hecho de que haya habido muchos jóvenes y que hayan pasado por aquí y hayan hecho programa y hayan experimentado lo que supone comunicarse a través de las ondas, yo creo que es una cuestión muy importante, y animaría desde luego a la gente que tenga inquietud por el medio, que tenga interés en comunicarse, a que pase por la experiencia de hacer un programa de radio, porque es una experiencia muy íntima, muy gratificante, muy emocionante, y no se puede describir hasta que no estás aquí. Uh-huh. Tú lo sabes, Robert, sí. Hasta que no estás aquí, estás hablando una noche a las 12 en intimidad con la persona que está ahí enfrente, no sabes si alguien te está escuchando, pero es, a nivel personal, es una experiencia que yo invitaría a que experimentase toda la gente, vamos.
1: Sí, hay un antes y un después, desde luego.
2: Sí.
1: Cuando se prueba la radio.
2: Sí, sí, es adictiva la radio, sí.
1: Muy bien, Enrique, pues muchísimas gracias por habernos acompañado en este día que estamos ahora en directo en Irola Kalean, pero bueno, hace una semana que hemos hecho esta grabación. Y te agradecemos muchísimo de todo corazón, vamos, no solamente este hecho de haber estado aquí, sino también de haber participado en la creación de este medio de Irola Irratia, y de haber participado también haciendo programas, que has hecho unos cuantos también aquí a lo largo de los años. Sí. Siempre ha sido un placer tenerte como compañero y escuchar los programas en los que has participado. Y bueno, esperemos que en adelante, pues oye, si te vuelve a saltar la chispa y...
2: Pues fíjate que está ahí, ¿eh? Está ahí. La vanidad es muy fuerte, ya sabes.
1: Pues siempre, siempre, siempre serás bienvenido.
2: Vale,
1: un placer,
2: muchísimas gracias.
1: Venga, a ti.
2: A vosotros.
3: 6 y volveremos a tener Crónica de Vizcaya de la mano y en la voz de Óscar Aranda, nuestro compañero de la radio de Bilbo, Eurogaita Amasaspia, a quien saludamos a continuación. Egunon, Óscar, ¿qué tal?
4: Egunon, muy buenas.
3: Pues nada, Crónica de Vizcaya, de nuevo, la que nos traes en tu voz. ¿Qué tienes que contarnos de la actualidad de Vizcaya en el día de hoy en PSLQ, Óscar?
4: Pues esta semana traemos 3 temas. En primer lugar, hablaremos un poco de bosques vizcaínos y de una nueva ley que va a sustituir a la que había anteriormente. También hablaremos del RGI, que es una ayuda social que tiene mucho de carácter vizcaíno, y también de una nueva línea de trenes que va a haber en Vizcaya y que mañana se va a estrenar. Y nada, empezamos con la nueva ley aprobada por las Juntas Generales de Vizcaya, la norma foral de bosques, que actualiza la anterior ley de 1994 y que tratará de gestionar el 70% del territorio vizcaíno que ocupan zonas boscosas y arboladas. La competencia forestal es una de las más importantes con las que cuenta la Diputación de Vizcaya, tras las más conocidas como la tributaria, ahora que estamos inmersos en la campaña de la declaración de la renta, u otras como las actividades de cuidado, residencias, atención a menores vulnerables, y las más visibles como el transporte y las infraestructuras viarias. Esta nueva norma foral de bosques, y que va a afectar a 131.000 hectáreas de suelo forestal, el 75% en manos privadas y un cuarto de carácter municipal, solo hay 5.000 hectáreas que son de propiedad foral, fue aprobada el jueves pasado con los votos de PNV y PSE, el Carrequín Podemos y PP se abstuvieron y H. Bildu votó en contra. El texto se fundamenta, según sus palabras, en la multifuncionalidad de los montes, buscando un equilibrio entre los beneficios económicos, es decir, la producción de madera, los medioambientales, pues la biodiversidad y la multiplicidad de especies, y las sociales, pues como los montes como espacio de ocio y de salud. En realidad, y esto es por lo que traemos a colación esta nueva ley de bosques, en realidad ha sido una victoria esta nueva ley del sector forestal, que va a poder seguir apostando por los monocultivos de especies exóticas, a pesar de las enfermedades pues que han sufrido en los últimos años por los cultivos de pino, con los hongos causantes de la banda roja o banda marrón, que ha habido en estos últimos años, como decimos, y a pesar también de la moratoria que hace unos años paralizó en principio las nuevas producciones de eucalipto y que ahora con esta nueva ley pues queda en suspenso esta moratoria. Desde la organización Colore Guztietako Basoak, que apostaba por dos tipos de diversificación forestal, que eran los bosques de conservación y los bosques productores cercanos a la naturaleza, pues el resultado de esta norma foral recién aprobada es seguir con las mismas bases de la industria maderera y la conservación del territorio, bueno, cultivos de especies exóticas y mantener prácticamente en exclusiva las cosechas mediante talas totales. Seguir apostando por monocultivos de especies exóticas para nuestros montes productores, una temeridad económica y ecológica, como plantean desde esta organización, desde este colectivo Colore Guztietako Basoak. Pasamos a otro tema.
5: Muy bien.
4: Ahora queremos hablar del RGI, bueno, del tipo de personas que cobran esta ayuda social, que surgió para garantizar la cohesión social y que algunos partidos políticos como el PP siempre ponen en duda, y por eso lo traemos a colación. En estos días en los que en otras zonas del Estado pues Vox habla de esto de la prioridad nacional para acceder a los servicios sociales y se da la imagen de que han arrastrado estas posturas al Partido Popular, vemos que aquí ese mismo discurso que tiene Vox lo tiene el propio PP con el tipo de preguntas que realiza en el Parlamento Vasco y las posturas que mantiene pues sobre el perfil de las personas perceptoras de RGI, con un sesgo, pues, que podemos entender claramente, racista y xenófobo. La realidad con datos es otra. El RGI, antes llamado INI, y que surgió en los 90 para hacer frente a la desindustrialización galopante que sufrían zonas de Ezkerraldea tras el cierre de las grandes empresas, pues tipo Altos Hornos de Vizcaya, comenzó a dotar de un dinero mensual a personas desempleadas y que no contaban con otro tipo de ingresos. En municipios como Baracaldo Sestao o determinados barrios de Bilbao, antes y ahora, el porcentaje de personas perceptoras de esta ayuda social se ha ido manteniendo en el tiempo, porque hay que recordar que la RGI sobre todo es una ayuda sobre todo que está implantada en territorio vizcaíno, por la procedencia de personas que lo cobran este territorio y no tanto en Gipuzkoa o en Araba, con otra tipología, unos porcentajes mucho menores de personas desempleadas y que lo cobran mucho menos. Y ante las preguntas del PP sobre la procedencia de los perceptores del RGI, y que lo que querían encontrar era pues que el RGI pues hacía de efecto llamada y que lo que atraía era personas inmigrantes, pues por ejemplo en municipios como Baracaldo, y con datos, el 70% de las personas perceptoras de RGI son personas nacidas en la CAP, y más de la mitad son pensionistas con pensiones muy bajas y que complementan sus ingresos con estas ayudas. Además de que un 25% tienen un empleo precario y lo complementan con el RGI no solamente para personas desempleadas, también para personas con empleos muy precarios, con medias jornadas, con tercios de jornada, y que complementan sus ingresos pues con el RGI. Otro de los datos que se desmontan del discurso del PP es el llamado, como decíamos, el efecto llamada. Los perceptores de RGI de origen extranjero reciben esta ayuda mucho menos tiempo que los nacidos en la CAP y que se incorporan al mercado laboral mucho más rápidamente que, digamos, el autóctono. Porque al final de cuentas, quiere decir que el RGI no solo hay que verlo para personas con disponibilidad laboral y que se encuentran desempleadas, porque hay mucha gente pues que no puede incorporarse al mercado laboral por las razones que sean, aunque sea un mercado laboral protegido, ¿no? Y ahí pues sirve el RGI como elemento pues de cohesión social y pues para evitar pues situaciones de pobreza extrema, ¿no? Vale, pues esto es lo que queríamos comentar, y acabamos con una nueva línea de trenes que hay en Vizcaya, una noticia importante para toda la comarca de las Encartaciones, que a partir de mañana, 6 de mayo, pues va a contar con una línea de tren de cercanías Cunirá Carranza con el barrio con Aranguren, que es un barrio que está en Zalla y que después de años de peticiones de la ciudadanía pues va a empezar a funcionar. Esta se le ha denominado línea C5, la línea C1 es para margen izquierda, la línea C2 para margen la zona minera, la línea C3 de cercanías, ya que estoy hablando, la línea C3 hace todo lo que la comarca de Uribe, la línea C4, que antes se llamaba CEDE, pues es la que conecta hasta Balmaseda, de Bilbao a Balmaseda, y esta línea C5 lo que pretende es pues esta zona que permanecía como bastante aislada, las Encartaciones, hasta los últimos pueblos, hasta Carranza, pues que ahora por lo menos va a estar conectada con frecuencias de 5 trenes al día, en cada dirección, entre semana por lo menos, en fin de semana y bastante menos. Claro, antes solo había hacia este recorrido de media distancia, el que iba de Bilbao a Santander, que hacía no sé si 1 o 2 al día, pues ahora pues se va a complementar con más líneas. Bueno, pues una noticia importante para esta comarca de las Encartaciones, que va a contar con este nuevo medio de transporte. Bueno, la línea ya estaba hecha, pero lo que se ha hecho es ampliar las frecuencias diariamente para que, bueno, pues personas de estas zonas puedan moverse a Bilbao o también de Bilbao y moverse a estas zonas.
5: Perfecto. Y ahora, pues paso. Oscar, pues nada, después de un poco de actualidad, como siempre se suele cerrar, con un poquito de agenda, me imagino.
4: Sí, pues en agenda tenemos, varias notas. Una concentración que va a haber. La semana pasada hablábamos de la subfluvial, y esta semana pues siguen las protestas contra la subfluvial. Tras el anuncio, esta semana se han anunciado los primeros contratos para su construcción, que dicen que va a empezar para verano, y va a haber una concentración de los grupos opositores a este proyecto en Diputación, en Gran Vía 25, en Bilbao, pues va a haber esta concentración. En Sirica, mañana y pasado hay presentaciones de libros. Sirica en los últimos meses es un local alternativo que está en el casco viejo bilbaíno y que en los últimos meses pues se ha convertido como en un lugar de presentaciones de libros muy interesantes y de debates también. Y esta semana pues mañana hay la presentación de un libro de John Cortázar sobre la vida y obra de Gabriel Aresti, un acercamiento a este escritor. Y el 7 jueves se va a presentar un libro que se llama Richard Amigo. Nicateneo, que es otro espacio alternativo, que también está en el casco viejo, más tirando para Churi. Mensualmente hay un stand-up muy divertido con Anne Lindane y Raquel Torres, y que bueno, pues va a ser esta semana, este viernes. El 8 de mayo, viernes también, pues se celebra, una gente se ha juntado y van a celebrar el 40 aniversario desde que se ocupó, bueno, pues uno de los primeros gasteches que hubo en Bilbao, en el casco viejo, el mítico gasteche de Bilbao, y para este 40 aniversario, pues bueno, como decimos, se ha juntado gente, han organizado una callejira. Luego va a haber un concierto en Saspicatu, que es también el gasteche actual que hay en el casco viejo vizcaíno y el bilbaíno, y va a haber pues un acto de homenaje con callejira. Imagino que será un acto bastante divertido y conmemorativo. Y nada, esto es lo que teníamos de agenda. Para más notas y más información sobre todo lo referente a movimientos sociales y a espacios gasteches y espacios alternativos ocupados o autogestionados del Bilbao Metropolitano, en lubakiagenda.net nos dan toda esa información.
5: Mira, Óscar, una vez más por tu crónica, por traernos la actualidad de Vizcaya, de Bilbao, y contaremos con tu voz la próxima semana.
4: Hasta la semana que viene, entonces. Agur.
5: Agur, mi Óscar.

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0: Las cápsulas feministas son notas biográficas sobre mujeres disidentes que nos inspiran.
1: Su vida y palabra nos ayudan a sobrevivir y resistir.
0: Por eso, en esta ocasión, volvemos a Gata Katana. No para hablarte de su biografía, que eso ya lo puedes encontrar en otra cápsula, sino para zambullirnos en su poesía, en sus palabras recitadas en voz propia.
1: Te dejamos ya con un documento sonoro extraído del archivo de Radio Almaina. Se trata de un fragmento del primer programa de Poesía en su Tinta, antiguo programa de esta casa allá por mayo de 2014, en el que Gata Katana participa en su realización.
0: Os dejamos el enlace de este programa en la entrada de esta cápsula, en la web de Radio Almaina.
2: Esto es algo... como tú decías antes, no, esto es algo más inmaduro. Lo escribí, no lo escribí hace mucho, pero sí que lo escribí como escribí antes. Y me he dado cuenta de que soy una adulta, tristemente, ¿sabes? Y hay muchas cosas que no quiero perder. Y que me doy cuenta de que poco a poco las voy perdiendo. Y me doy cuenta en detalles muy tontos, muy... Y este fue uno de ellos, lo vi clarísimo.
3: De raros colores, poco apetecibles.
2: Y en el pasillo, Verónica, Verónica. Y en el baño, otra vez, ese señor con barba, con una cicatriz grande, mirándome desde el espejo, entre las velas, como en una extraña ceremonia para la que me estaban esperando. Y lo peor no eran las imágenes, las visiones. Lo peor eran las voces alegres, las risas en mitad de semejante espectáculo siniestro, los chillidos ausentes de los que vivían allí, si es que aquello existía y alguien, por muy monstruo tres cabezas, pudiera vivir allí, horrible, sin Dios, sin sentido, como en un cuadro del Bosco. De ahí cogí la manía de dormir con la puerta cerrada. Si la dejaba abierta, tenía la opción de huir en caso de ataque repentino, pero ya saben, el miedo paraliza. Además, mejor la oscuridad que la penumbra. La puerta abierta siempre daba figuras sospechosas, destellos fantasmagóricos y cosas que cambiaban de sitio. La puerta abierta daba el pasillo de los mil posibles, de mis peores egos disfrazados de perritos y gatitos de peluche, mirando con sus ojos disecados desde el estante, debajo del crucifijo y justo al lado de la niña de The Ring. Así que la cerraba y la manta hasta arriba. De ahí aprendí a convivir con los peores espectros, con una imaginación extremadamente avanzada, de precisión láser casi alienígena, y entablar conversación con cuasimodos y otros seres realmente ruines. La otra noche lo estuve pensando. Hace siglos que no me visitan. Le estuve dando vueltas. ¿En qué punto del trayecto perdí este universo? Me dio pena verme adulta, así, de repente, a la caverna de la imaginación rudimentaria. Y solo pude darle dos respuestas lógicas que justificaran mi pérdida. La certeza de que una lamparita bastaba para matar esos bichos. Y la certeza de que los peores bichos actúan sin piedad y en plena luz del día. Y bueno, pues ya está, si esto no va.
4: Compañeras, en este primero de mayo quiero comenzar enviando todo nuestro apoyo a las trabajadoras y trabajadores que hoy están en lucha en defensa de sus derechos. A las compañeras y compañeros de Mercadona, que resisten la represión sindical. A la plantilla de Tubos Reunidos, que lleva ya 80 días de huelga indefinida en defensa de sus puestos de trabajo. Y a la Unidad Obrera Castilleros de Murueta, frente a la prepotencia patronal. No estáis solos. Vuestra lucha es la nuestra. Y seguiremos con el puño en alto hasta la victoria de la clase trabajadora.
5: ¡La lucha de la clase obrera! ¡Que viva la lucha de la clase obrera! ¡Que viva la lucha de la clase obrera!
4: Hoy no marchamos por nostalgia ni por mero ritual. Marchamos porque el presente arde y el futuro nos lo quieren quitar. Marchamos porque el trabajo sigue siendo explotación, porque la obediencia se nos impone y porque la dignidad aún se negocia en mercados que nunca elegimos. Cada jornada precaria, cada derecho recortado, cada vida subordinada al beneficio de unos pocos, confirma que no hay reforma suficiente dentro de este sistema. No hay futuro sin desobediencia, compañeras y compañeros. Desobedecer es recordar que no nacimos para acatar órdenes injustas. Es negarse a aceptar que la vida se reduzca a sobrevivir. Es organizarnos sin amos, construir sin permisos, resistir sin miedo. La desobediencia no es caos. es la semilla de un mundo nuevo, nacido desde abajo, horizontal, solidario y libre. No queremos una emancipación impuesta desde arriba. Queremos una emancipación lograda con nuestras manos, con nuestra organización, con nuestra conciencia y con nuestra lucha. Frente a quienes nos quieren aisladas, elegimos comunidad. Frente a quienes nos quieren dóciles, elegimos acción directa. Frente a quienes nos quieren cansadas, elegimos la lucha compartida. Vivimos en un mundo atravesado por guerras abiertas y conflictos permanentes, donde millones de personas son desplazadas, explotadas o sacrificadas. Todo ello en nombre de intereses que nunca son los suyos ni los nuestros. Pero la guerra que nos imponen no es la nuestra. No luchamos por mercados ni por beneficios de élites políticas o económicas que jamás pisarán el frente. La paz que defendemos no era del silencio, ni la de los cementerios, ni la paz impuesta por la fuerza. Es una paz construida desde abajo, desde la justicia social y la igualdad real. Porque no puede haber paz mientras exista explotación, mientras la riqueza de unos dependa de la miseria de otros, mientras la vida esté subordinada al poder y al beneficio. Rechazamos un mundo donde la violencia es negocio y la guerra es una industria. Rechazamos que nuestras vidas sirvan para sostener sistemas que necesitan del conflicto para perpetuarse. Nuestra paz nace del apoyo mutuo, de la solidaridad entre pueblos, de la desobediencia frente a quienes nos empujan al enfrentamiento. Es la paz de quienes se niegan a matar y a morir por intereses ajenos. Es la paz que se construye organizándonos, resistiendo y creando alternativas. Hoy, como ayer, el anarcosindicalismo no pide permiso. Construye desde los sindicatos de base, las redes de apoyo mutuo, las huelgas, las ocupaciones, las cooperativas y las calles. Allí donde hay explotación habrá resistencia y allí donde hay obediencia habrá rebeldía. Que tiemblen quienes sostienen este mundo viejo, que se escuchen nuestras voces en cada centro de trabajo, en cada barrio y en cada rincón del planeta. Porque no esperamos el futuro, lo estamos creando. ¡Gora Maiatza en Lehena!
5: ¡Gora!
4: ¡Gora Langile Borroka!
5: ¡Gora!
4: ¡Viva la anarquía!
5: ¡Viva!

españoles. Franco. Ha muerto.

0: son años conservan, pero nunca va a dejar de sorprenderme. Creo que lleva toda la vida queriendo hacer esto, ¿eh? Ay, bueno, sí. Muchas gracias por estar hoy aquí con nosotros. Muchas gracias por acompañarnos en este programa especial, en directo en el Teatro del Barrio, aquí en Madrid, que nos acoge otra vez más porque son muy inconscientes y nos han dado carta blanca para hacer esto. Y más un sábado por la noche, y una noche especialmente luctuosa, macabra, ¿no? Muy acorde con el asunto que nos reúne hoy aquí, ¿verdad, Servan?
1: Pues sí, y tanto, habéis venido al lugar idóneo. Mientras el Manzanares se convierte en el Danubio, estamos aquí, ¿por qué? Porque Brutalista, el podcast de La Felguera, se dispone a revelar uno de los grandes secretos de nuestra época, la verdadera muerte de Francisco Franco.
0: Sí, medio siglo después, nuestros agentes secretos han conseguido acceder a documentos clasificados y archivos audiovisuales que certifican las circunstancias sobrenaturales que envolvieron la muerte del dictador. Porque nuestro compromiso, primero de todo, es con la verdad, pero también con la ficción.
1: Pregunta, ¿qué pasaría si la muerte del generalísimo no fue realmente tal y como pensamos? Porque los muertos de ayer hoy parecen estar muy vivos, como si fuese el Bernie de este muerto está muy vivo.
0: Joder, vaya referencia
1: buena. A lo largo de la próxima hora y pico intentaremos arrojar algo de luz negra sobre estas cuestiones vitales.
0: Sí, sí, porque bueno, todo el día vueltas con la guerra del abuelo, total si van a morir igual. Bueno, ya sabéis cómo va el argumentario para estas situaciones. Pero el caso es que a día de hoy estamos en condiciones de rebatir la versión oficial de que Franco murió en la cama. ¿Y qué mejor manera de demostrarlo que con unas imágenes? Esto es muy de podcast, esto es muy radiofónico. Que con unas imágenes para vosotros que estáis aquí en directo valen más que mil palabras, ¿no? Pues vamos con el vídeo.
2: En las primeras horas de la madrugada del 20 de noviembre de 1975, en la Residencia Sanitaria La Paz de la Seguridad Social, en Madrid, dejó de latir el corazón de Francisco Franco Bahamonde, caudillo de España, generalísimo de los ejércitos y jefe del Estado español. Tan pronto como fue comunicada la noticia, las banderas ondearon a media asta en todos los edificios públicos y en las embajadas de los países con que España mantiene relaciones diplomáticas. Un público ávido y conmovido se arracimó ante los puestos de periódicos, muchos de ellos improvisados. Los diarios lanzaron a la calle varias ediciones desde primeras horas de la mañana, tanto en Madrid como en otras ciudades españolas. Aunque la muerte del caudillo parecía inevitable, la noticia impresionó profundamente a todo el pueblo español, que no se resignaba a hacerse a la idea de que había desaparecido el hombre que durante casi 40 años había regido los destinos de la patria, dando a España el más largo periodo de paz, orden y progreso de su historia.
3: Franco está muy bien conservado, pero muy seco, todas las pasiones están, han disminuido de volumen. Él, en vez de pesar 65 kilos o 70, va a pesar menos de 30, va a ser como una momia que conserva todos los órganos internos, íntegros, no extrajimos ningún órgano.
4: Salvo algunos esporádicos casos en los que los españoles que están desfilando ante el féretro de su excelencia el jefe del Estado no pueden contener su emoción, una de las normas de todos estos españoles, un índice común, es la serenidad con la que precisamente saben aguantar esa emoción y rendir su tributo, su homenaje, su adiós al generalísimo Franco.

0: Ahora, hay una cosa muy importante que queremos deciros.
1: Sí. Franco.
0: Está muy contento, está muy feliz. No está aquí con nosotros porque en el cielo hay muchos niños que lo esperaban. Y él voluntariamente se ha ido al cielo a cantar canciones a todos los niños que están en el cielo. Pero está contento él y también estamos contentos nosotros.
1: Queremos que estéis contentos todos los niños de España.
0: Eso es.
1: Así que vamos a empezar el programa de hoy.
2: Vamos a empezar
0: el programa de hoy.
2: Sí, parece que es él.
3: Ha muerto Franco, Franco, Franco, Franco, Franco, Franco, Franco.

0: Uf.
1: Bueno.
2: Pues bueno, después de una prueba tan fehaciente como esta, pues queda clarísimo, ¿no?, que los titulares mintieron con aquello de Franco ha muerto. Se trataba en realidad de ganar tiempo, ¿no? Las autoridades franquistas siguieron la hoja de ruta de la llamada Operación Lucero, a los más mayores de por aquí, o sonana, para garantizar así la legitimidad del mandato de una persona fiel al régimen, ya fuera Adolfo Suárez o se llamara Juan Carlos, ¿vale? Pero ya volveremos más adelante sobre este asunto, porque nuestra historia arranca precisamente en su entierro.
0: Bueno, lo que es muy frecuente es que en los no muertos, es decir, Franco, es que su enterramiento nunca es normal, ¿no? Porque siempre suceden cosas extrañas, a veces incluso espantosas, y con el entierro de Franco pasó igual. Todo había sido preparado al milímetro. El hueco y la losa llevaban ya preparados 3 años antes de la inauguración del Valle de los Caídos en 1959. Y cuando finalmente llegó el fatídico día, se realizaron entrenamientos, simulaciones, que habían sido un éxito. Los operarios y ayudantes demostraron una capacidad increíble para tomar, alzar, depositar suavemente el féretro en las profundidades de la fosa. Inmediatamente sería sellada la pesadísima losa de 1.500 kilos en un acto que contaría con la asistencia solemne de mandatarios de todo el mundo y donde no fallaron dictadores como Pinochet. Sin embargo, el primer ensayo, amigo, fue un desastre. ¿Por qué? Porque la piedra tardó más de media hora en poder colocarse. Eso es una cosa muy española. Al final sale
2: siempre porque todo torcido. Porque hay mucha gente mirando.
0: Sí, hay gente fumando un pitillo así como de lado. Entonces llamaron a los mejores canteros y decían, esto no puede ser, porque va a venir el generalísimo, el cuerpo, la mortaja.
2: Va a estar en cuerpo presente.
0: Entonces, toda clase de técnicos se pusieron ahí a discutir cómo se debía introducir el ataúd y colocar la piedra. Esto que estamos contando podría ser mentira, pero es real, de verdad, os lo aseguro. Y entonces estaba todo preparado y llega el gran día. Se realiza también por enésima vez un ensayo que sale a la perfección. Llega el público...
2: Bueno, sale a la perfección para ser España, ¿no?
0: Para ser España, pero llega el público... El público había ido antes a ver aquí el hueco, ¿no? Y y entonces hay un testigo, un arquitecto llamado Ramón Andrada, que cuenta. Empezaron a llegar los invitados y vi que algunas de esas personas, de los asistentes al acto, deambulaban por allí mirándolo todo. Y de repente, ante nuestra sorpresa, que estábamos allí mismo, al pie del foso, un hombre que estaba mirando para arriba, no sé, de repente, dio un paso atrás y se nos cayó la fosa. Esto es verídico, ¿eh? O sea, se cayó de espaldas en una fosa de 1,70 de profundidad.
2: Fosas del directo, sabemos lo que os contamos, ¿eh?
0: Fosa de hormigón forrada en plomo. O sea, el golpe pudo ser mortal. El hombre estaba pegando unos berridos brutales. O sea, y a la vista de todo, de modo imprevisto. Era un excombatiente. Un hombre que había prestado sus servicios a la patria, pues, en Rusia, mira, en todos lados. Y un camisa
2: ahí
0: azul.
2: Lleva la penitencia también, ¿sabes?
0: Tenía más de 60 años y entonces el caos se apoderó porque alguien de pronto, en medio de este hombre, caído ahí en el hoyo... Más una cosa fea, ¿no? Un
2: combatiente depende
0: ahí tirado, pegando berrido.
2: Estéticamente puede ser hasta...
0: Es feo. No, es feo. O sea, todo el mundo...
2: ¿Qué camisa vieja? ¿Se claro. cae en un foso? Bien.
0: Llevaba la camisa vieja y manchada de sangre. Hombre, porque claro. Se metió una hostia brutal. Y entonces se escucha de pronto, ¡que llega la comitiva! ¡Que llega la comitiva! Entonces alguien en su cabeza pensó que no podía suceder lo peor de lo peor, que era un muerto antes de que llegase el muerto. Exacto. Y fue un gran susto para todos. Esto lo dice el testigo. Dice, el hombre estaba realmente fastidiado. No se le podía mover. Llamamos a un médico que enseguida vino y lo sacaron y se lo llevaron en camilla. Estaba conmocionado.
2: Joder.
0: Pero además feo porque un tío ensangrentado en el hoyo allí y de pronto llega Franco y entonces lo cogen, lo sacan...
2: Franco tampoco estaba para mucha historia.
0: Estaba ya mortaja, pero que lo cogen, le ponen un biombo y el excombatiente, ese miembro de camisas viejas, o sea, un tipo que había dado todo en Rusia, lo ponen detrás de un biombo y pegando unos berridos brutales y dice, apareció el féretro de Franco, entre una emoción inmensa, lloraban, miraban al cielo, rezaban, y entonces el ministro de Justicia, Sánchez Ventura, que ese día hacía de fedatario, se dirigió con voz marcial a los jefes de las casas civil y militar, fuertes de Villavicencio, no sé dónde queda eso, pero bueno, y Sánchez Galeano, así como al general Gavilán, que
2: fuertes
0: lloraba.
2: Fuertes de Villavicencio creo que es un apellido, ¿eh?
0: Ah, vale.
2: Llámame loco, esta parte la escribiste tú.
0: Es verdad. Que lloraba desconsoladamente, algo que no gustó, porque lloraba, claro, era como un pusilánime llorando ahí delante del féretro del generalísimo de Nosferatu. Y apareció, era como algo fuera de lugar. Y entonces se planta delante del ataúd, esto perídico, y yo yo me voy a levantar y voy a hacer la pregunta que le hizo delante de todo, la plana mayor del franquismo. Me voy a levantar.
2: A ver, estás dejando a nuestro público en un lugar bastante chungo.
0: Me voy a levantar y le preguntó, dijo, realmente, esto no es inventado.
2: No te merecería que dejaras el micro.
0: No, mira, dijo, ¿juráis que el cuerpo que contiene esta caja es el de Francisco Franco Bamonde, el mismo que os fue entregado a las 6:30 horas de hoy en el Palacio de Oriente? Levántate, por favor.
2: ¡Sí, lo juro!
0: Vale, así respondía cada uno de los que estaban allí delante, ¿no? Pero detrás, ¿qué se escuchaba? ¡Ah! ¡Ah! Ese pobre hombre que nunca se supo nada, ¿eh?
2: Ya.
0: Ahí estaba, entre bambalinas. Sobrevivió a los atentados, a los anarquistas. Llega el día, el gran día, ¿y qué pasó? Se cae a la puñetera fosa.
2: Bueno, yo qué sé, a ver, sí que hay una cosa que yo creo que estamos familiarizados todos con esto, que es que hay que ver lo mucho que le gusta a un facha mezclar el honor con la muerte, ¿no? O sea, apenas un año antes de que ocurriera todo esto, el filósofo francés Michel Foucault y otros

0: ¿no? O sea, en plan de, bueno, que se muera, pero cuando nosotros necesitemos que se muera. En palabras de Juan Goytisolo para el periódico El País, Franco fue torturado cruelmente por una especie de justicia médica compensatoria de la injusticia que le permitió morir de viejo en la cama. Ya hemos dicho que realmente en la cama no murió. Bueno, no murió.
1: No ahora murió realmente, claro. ya hablaremos de
0: pero
1: eso.
0: Pero aquí entra en escena uno de mis personajes favoritos de la historia de España reciente, que es su yerno, que se llamaba Cristóbal Martínez Bordiú, marqués de Villaverde, y que es uno de los protagonistas de este sainete necrófilo. Vais a flipar con lo que viene ahora. De Martínez Bordiú se decía que mató más en La Paz, el hospital de Madrid, donde ejercía de cardiólogo, que su suegro en la guerra. Y era bastante literal. Se le atribuían tratamientos disparatados, como hacer desfilar a su suegro al son de himnos legionarios, junto a otros directamente irresponsables, como operarlo en un quirófano improvisado en El Pardo para currarle una hemorragia gástrica en contra del criterio del resto de su equipo médico habitual. Pero es que, vamos, si revisáis la hoja de servicios de este hombre, que está plagada de negligencias y irregularidades, reparamos en un episodio particularmente oscuro que lo sitúa al nivel de... que esta es otra cosa que a mí personalmente me fascina, que es el nivel de Mad Doctors que tuvimos en España durante el franquismo, ¿no? Porque aparte de Martínez Bordiú, tuvimos a Vallejo Nájera y a López Ibor.
1: Bueno, López Ibor que hacía lobotomía. O sea, ¿le hizo una lobotomía a Franco, a lo mejor? ¿Puede ser?
0: Bueno.
1: Le hizo una trepanación, le vació el cerebro y lo llenó de periódicos arrugados viejos, mojado, porque así lo hacen, ¿no? El cerebro de los dictadores o de la policía los vacían y los llenan de periódico mojado. Es una teoría que tengo. Pero eso es otro podcast. O sea, lo vacían y entonces periódicos atrasados...
0: Os lo digo, son muchos
1: calendarios
0: años.
1: Calendarios de 1975, los meten dentro del cerebro otra vez. O sea, lo meten así, pa, pa, pa, y se queda dentro ya.
0: Joder, bueno, no sé cuánto tiempo hace que nos conocemos, pero... Bueno, el caso es que vamos a ir a un episodio muy concreto que a mí me dejó loquísimo cuando me informé sobre esto. El 18 de septiembre de 1968, el doctor Martínez Bordiú se dispone a emular la hazaña del cirujano sudafricano Christian Barnard. Lo conoceréis porque fue el cirujano responsable del primer trasplante de corazón exitoso.
1: Humano.
0: Claro, humano, perdón. El paciente que elige el doctor Martínez Bordiú para replicar esto en España era Juan Alfonso Rodríguez Grille, que era un fontanero de Padrón de 40 años.
1: Ese dato sobraba. Porque...
0: No, es que, no.
1: Fue fontanero de Padrón.
0: Soy gallego.
1: ¿Dónde queda Padrón? ¿Eso que es un apellido también o un pueblo?
0: Madre mía. Bueno... Era un fontanero de Padrón de 40 años, falleció 26 horas después de que el propio marqués saliera a anunciar en una rueda de prensa que todavía ha ido estupendo, todavía vestido de quirófano. Y
1: es
0: bueno,
1: que
0: había sido un éxito.
1: No,
0: él estaba convencido que todo muy bien, pero bueno, 26 horas después el pobre hombre se muere. Sin embargo, cuentan que antes de la intervención, el paciente, repito, Juan Alfonso Rodríguez Grille, gallego como yo...
1: Espera, lo que la gente no sabe es que estos días leyendo aquí el guión, o sea, es que esto era un disparate, o sea, es que era brutal. Es que lo que va a venir encima no lo podéis ni imaginar. O sea, bueno, continúa, por favor.
0: Prosigo. Pues Juan Alfonso Rodríguez Grille, repito, un fontanero de Padrón, paisano, gallego, gallego desconfiado. ¿Vale? Antes de la intervención, el paciente, que ya se temía lo peor, pidió la extrema unción por lo que pudiera pasar, ¿vale? Pero Martínez Bordiú seguía sin entender que había salido mal en la operación y decía, pero vamos a ver, si yo he procedido con la precisión de un relojero. O sea, he seguido paso a paso la cirugía que el propio Barnard llevó a cabo en este mismo hospital meses atrás, ¿vale? En La Paz, para trasplantar, sin que sobrase, estos son palabras textuales, sin que sobrase ni faltase nada.
1: O sea,
0: nada,
1: miro como cuando, ¿vale?, montas un mueble de Ikea, que siempre se te queda algo, ¿no? Como en plan, ¿y esto? Esto no.
0: O un mecano, ¿no?
1: Un
0: pero
1: mecano.
0: La cosa era en plan, vale, todo, pero todo, lo he hecho todo igual. Y se trataba de un nuevo corazón. Ya, pero es que Barnard se lo trasplantó a un perro. En este contexto, la expresión morir como un perro podría aplicarse también a Franco, ¿vale? Cuando no quedó más remedio que ingresarlo en planta, porque ya estaba la cosa muy mala, Herr Doctor Martínez Bordiú tuvo la ocurrencia de intentar utilizar con su suegro una máquina de circulación extracorpórea inspirada en un aparato que diseñaron los soviéticos, patentado en 1925 por Sergei Bryukonenko.
1: Hombre, Bryukonenko, ese era de Padrón.
0: Eso es. El cacharro se llamaba Autoyector.
1: Autoyector. Va a pedir por Amazon ahora un Autoyector, por favor.
0: Igual por Temu, ¿eh? Porque ya verás. Bueno, pues este científico soviético de la era estalinista fue realmente fundamental para el desarrollo de las operaciones a corazón abierto en Rusia y más adelante en el resto del mundo. La primera máquina corazón-pulmón completamente funcional de la que se tiene constancia fue esta, y era un dispositivo revolucionario porque era capaz de proporcionar al cuerpo sangre oxigenada para mantener con vida al paciente mientras se le realizaba la cirugía cardíaca, ¿no? Para minimizar los riesgos, Bryukonenko, me ha salido,
1: de Padrón,
0: emprendió una serie de experimentos con cadáveres de animales.

0: Males. De entre las numerosas atrocidades perpetradas en nombre de la ciencia por este Herbert West moscovita, sorprende especialmente por su extrema crueldad la resurrección de la cabeza seccionada de un perro. A ver.
1: ¿Cómo conectamos esto con perros, yo he visto, perros decapitados, con sea, Franco, Nosferatu? Va a pasar.
0: Hay material de esa operación y es un muñeco. O sea, podéis estar tranquilos. O sea, era un vídeo absolutamente propagandístico para demostrar que era posible hacer eso. Pero claro, pensemos que Martínez Bourdieu tenía clarísimo que eso era así, ¿vale? Y por desgracia, para el posterior transcurso de la historia de la ciencia ficción española, alguien con dos dedos de frente le paró los pies a Martínez Bourdieu y le dijo, esto no.
2: O sea, aquí hemos llegado.
0: De todas formas, es que aquel prototipo que se trajo Martínez Bourdieu a La Paz, que parecía salido de una viñeta de Mortadelo, era tan voluminoso que no podía entrar por la puerta de la habitación, o sea, que de cualquier manera no hubiera podido utilizarlo.
1: Ahora voy a decir algo así como susurrando, mira, suena increíble, pero es que todo es rigurosamente cierto. Y para demostrarlo, a continuación vamos a proyectar una cinta, una vieja cinta, que compré en el rastro y han tenido acceso a nuestros agentes tras infiltrarse en la bóveda subterránea secreta del Valle de los Caídos de Padrón. Recibamos con un fuerte aplauso a nuestros Mad Doctors de cabecera, a la célula más despierta del comando electricista. Con todos ustedes, los vampiros del Durrak y la melodía sintética, los caballos de Dusseldorf.

último pase médico. La evolución de su excelencia generalísimo continuaba empeorando progresivamente. Aparecieron trastornos en la conducción intraventricular e hipotensión arterial mantenida. Y a las 5 horas y 25 minutos sobrevino una parada cardíaca irreversible. Diagnósticos clínicos finales. Enfermedad de Parkinson. Cardiopatía isquemática con infarto agudo de miocardio ante los estantes y de cara diafragmática. Úlceras digestivas agudas, recidivantes con hemorragias masivas reiteradas. Peritonitis bacteriana. Fracaso renal agudo. Tromboflebitis y ileofemoral izquierda. Bronconeumonía bilateral aspirativa. Choque endotóxico. Parada cardíaca. Madrid, a las 7:30 horas del día 20 de noviembre de 1975. Firma el equipo médico habitual.

0: Que me hace. Muchas gracias, Olaf, Carmen, increíble.
1: Bueno, pues decía Luis Carandel, el autor de Celtiberia Show, Tus amigos no te olvidan, que España es uno de los países del mundo donde menos se dejan paz a los muertos y donde se les da más paseo. En un país como el nuestro, de tan clara vocación funeraria, los muertos juegan un papel trascendental en política, bien sea con fines propagandísticos, como instrumentos de consenso, o usados directamente como armas arrojadizas para cobrarnos pleitos pendientes a costa del dolor de las víctimas.
0: Sí, bueno, en una carta a su queridísimo Antonio Machado, la poetisa Fina García ponía en valor... Es que esta frase es increíble. Ese quehacer tan español que es morirse y estar muerto. Y que hoy en día sigue siendo cuestión de Estado.
1: Se quedó muertito.
0: Se quedó muertito. Ahí pajarito. Está. Al final va a ser cierto que lo más útil que el español hace en su vida por sus semejantes es morirse. Y si no, que se lo pregunten a Franco. La cúpula franquista hizo coincidir su no muerte con el aniversario del fusilamiento de José Antonio Primo de Rivera, fundador de Falange Española, creando así un mito conjunto que reforzara simbólicamente la identificación del movimiento, el partido, sus líderes y el Estado.
1: A ver, a Franco lo dejaron morir porque... Porque lo sabían que era Nosferatu. Entonces, estaban seguros de que viviría eternamente el cabroncete. Entonces, cuando se anunció la exhumación de su cadáver del Valle de los Caídos en 2019, pues se revivió la polémica. El nieto del dictador Francis Franco, es un gran nombre,
0: Francis
1: Franco, declaró en una entrevista a Carlos Herrera en la cadena COPE. Voy a intentar poner la voz de Carlos Herrera.
2: No le vamos a facilitar al gobierno que juegue con los restos,
1: con la momia de mi abuelo.
0: Ese no era Herrera.
1: Ah, vale,
0: ese era Francis.
1: Vale,
0: a ver qué pasa aquí con el abuelo. ¿Sabes?
1: Pero lo cierto es que la sentencia del Tribunal Supremo respondió a esa obsesión tan franquista por desenterrar a conveniencia de los suyos, ¿no? Empezando por el cadáver de Onésimo Redondo, que es el líder de la JONS.
0: Bueno, fue
1: el líder de la JONS, acribillado a balazos por los anarquistas. Aquí hay una cosa muy curiosa, y es que lo matan a Onésimo Redondo porque se equivoca de bandera. O sea, esto es verídico. O sea, es una muerte...
0: Esto es algo muy español.
1: Pánico,
0: o sea,
1: una muerte ridícula.
0: Le matan por cagarla, ¿sabes? Por un error y... Joder, ¿sabes? Él, no le ha pasado
1: él
0: eso.
1: Él llegó allí todo machote, llegó en la guerra y tal, y entonces ve una bandera roja y negra y pensaba que era de los suyos y era de la CNT y lo mataron. Y entonces se dictó una, esto es verídico, se dictó una orden en el que se prohibía a la Falange exhibir la bandera en
0: pues
1: la
0: línea de frente
1: por si había equívoco y tal, ¿no? Bueno, pues a Onésimo Redondo lo trasladaron en coche a Valladolid, donde fue recibido con honores por sus camaradas, o el del general Mola, enterrado en el cementerio de Pamplona en 1937 y luego lo reubican en el Monumento a los Caídos en el año 61.
0: A ver, es que el paseo post-mortem del mártir de la cruzada, José Antonio Primo de Rivera, recordemos, es increíble, ¿no? Porque lo llevaron a hombros, como a un torero, ¿eh? O sea, bueno, él iba dentro de una caja, pero lo portaron a hombros un cortejo fúnebre desde Alicante a la Basílica del Escorial. Todo esto 3 años después de su fusilamiento, el 20 de noviembre del 39, de ahí lo del 20N, que decíamos antes. Pero es que, a ver, hemos echado cuentas de esto, ¿eh? El séquito que portaba a hombros el féretro hizo el camino a pie. Si no me ha engañado Google Maps, desde Alicante, desde la zona más limítrofe de Alicante al Escorial, son más de 500, bueno, no, casi 500 kilómetros, ¿vale? Les llevó 10 días con sus respectivas noches. Me imagino que haría un frío del carajo, porque estamos hablando de noviembre, y ahí estuvieron día y noche llevando el muñeco. En el Escorial les esperaban otros muñecos. Estaban el propio Franco, doña Carmen Polo, la Collares... El gobierno en pleno, ¿vale? Junto a agrupaciones de Falange que habían llegado desde todas partes de España. Y la jerarquía eclesiástica también, pues que no se lo podían perder porque seguro quedaban de comer después. Así todo, los restos de José Antonio volvieron a ser exhumados 20 años más tarde, junto a los de varios cientos de muertos del bando nacional, para ubicarlos en la Basílica del Valle de los Caídos, en Cuelgamuros, a tan solo 15 kilómetros. Esto ya fue más un paseíto. La fecha elegida, no fue casual, fue el 29 de marzo, por su correspondencia con el Domingo de Resurrección en el calendario católico. O sea que el nacionalcatolicismo siempre tan adelantado a su tiempo, resignificándose, o sea, diciendo la resurrección.
1: Pero espera, David, hay una cosa que vas a flipar, porque
0: si
1: nuestras fuentes son ciertas, que son ciertas, que seguro, siempre, todo lo que estamos diciendo es verdad.
0: Siempre.
1: O sea, pero no, hay que recalcar que
0: es
1: verdad.
0: O sea, mucha guasa, pero es verdad.
1: Salvo algunas pequeñas cosas, como decía Rajoy. Todo es verdad, salvo algunas cositas. Lo de José Antonio fue un paseo falso, o sea, fue un bulo, un engaño. Esto es flipante, porque no me miréis así como si estuviera loco, porque os voy a dar contexto. Bueno, ¿por qué el funeral
0: han pagado su entrada, que piensen
1: bueno,
0: lo que
1: el paseo de José Antonio fue un no paseo, todo fue un fake, porque pues tengo que hablar de una persona llamada, conocida en Alicante como el Negro Yoma. Os voy a contar quién era el Negro Yoma. El Negro Yoma, adelantaré que era uno de los nuestros.
0: El Negro Yoma.
1: Sí. Bueno, el Negro Yoma era un ayudante de cocina perteneciente a la tripulación de un barco petrolero llamado Tiflis, que se incendió en 1914 en las inmediaciones del puerto de Alicante. Bueno, el Negro Yoma, ¿qué hizo? Se quedó por allá en Alicante en 1914 y se quedó por allí. Entonces se quedó en un personaje súper conocido en Alicante. Se quedaba vagando por Alicante, pedía limosna, parece que le daba la botella, era mujeriego. Es decir, el Negro Yoma se había dado a la molicia. Entonces, pues cuentan, bueno, esto fue así, o sea, no cuentan, fue así, apareció muerto de hambre, frío, alcoholismo, no se sabe muy bien, en las afueras de Alicante, en una cuneta del barrio de Vista Hermosa, la madrugada del 20 de noviembre de 1936.
0: ¡Oh!
1: Amigo,
0: casualidad.
1: Amigo, al mismo tiempo que fusilaban al fundador de Falange, José Antonio Primo de Rivera.
0: Pues va a ser que no.
1: Y quiso el azar que los restos de los fusilados aquel día, entre los que estaba el Negro Yoma, los metieran todos juntos en una fosa común. Entonces, acabada la guerra, esto en el caso de José Antonio, hay que decir que José Antonio sabían que se lo habían cepillado, pero esperaron como 3 años para no desmoralizar al bando falangista y tal, para decir la noticia que José Antonio había muerto y tal, ¿no? Y entonces, de pronto, los mandos falangistas viajan a Alicante en 1939 a exhumar los restos de su líder, pero os puedo decir que fue una operación de marketing político absoluto. Allí no hubo médico alguno. Abrieron la fosa común, ya sabéis por dónde voy, ¿no? Abrieron la fosa común, allí ningún médico, dijeron, estos son los huesos de José Antonio. Lo importante es el acto, ¿no?, de llevarlo en hombros durante cientos de kilómetros a Madrid, ¿no?
0: Casi 500.
1: Exactamente. Y entonces, yo he hablado de esto con gente de Alicante, y el Negro Yoma es súper conocido allí, ¿no? Y entonces, cuando se llevaron los restos de Alicante del supuesto cadáver de José Antonio, había gente en Alicante que por lo bajín y decía, mirad, ahí viene el Negro Yoma.
0: A ver, no sé, llámame loco ahora tú a mí, pero a ver, igual es una costumbre entre la ultraderecha esto, ¿eh?
1: Venga.
0: Porque, ¿tú te acuerdas de un tuit que salió durante las protestas en la calle Ferraz el año pasado sobre la muerte de Bertrán Endongo?
1: Bueno, soy muy fan de eso, ¿no? Hombre,
0: que decían cosas como, o sea, sí, será nuestro George Floyd. Han matado a Bertrán Endongo, el negro de Vox. Pero como no es de izquierda, no dicen nada.
1: Joder, es que, ¿sabes? A ver, el negro, o sea,
0: igual
1: de Vox,
0: al final,
1: es que el negro de Vox es un negro no negro. O sea, es como Robert Downey Jr. en Tropic Thunder. O sea, es un blackface. O sea, el Robert Downey Jr., no sé si habéis visto la película, es maravillosa, porque hay un momento en el que hay un negro que es real. O sea, hay un negro que es afroamericano. Y entonces Robert Downey Jr. está tiznado. Se ve claramente. Es como Gallardón, sí, sí, cuando se puso
0: se
1: un blackface.
0: El rey de
1: como Baltasar. O sea, ¿no? Esto fue el otro día. Y ¿no? Él salió, ¿cuándo fue? Hace unos años. El otro día,
0: hombre, Gallardón, ya hace...
1: Y vestido de Baltasar, y no pasó nada, y era un...
0: Pero bueno, sigue saliendo, o sea, es que...
1: Pues de pronto hay un momento en Tropic Thunder que el negro real le dice, tío, tú no eres negro, y él nota, es que habla como un negro, pero no es negro. Entonces, los negros de Vox no son negros realmente, porque son negros guineanos.
0: Bueno, titular.
1: Bueno, continúa. Bueno,
0: sí, sí, ahora, no nos metamos en ese jardín.
1: Bueno, bueno, pero para fake news, la exhumación de Franco.
0: Ahora sí.
1: José Antonio fue un fraude, obviamente, porque el cuerpo, todos sabemos que fue del Negro Yoma, un tío dado a la molicie. ¿Qué pienso yo de la exhumación de Franco? Que no había cuerpo alguno, amigos y amigas, no había cuerpo alguno. Bueno, sí, había un pelele, un monigote, ¿no?, que alguien, posiblemente un compinche fascineroso, colocó allí para dar el pego. Y ahora voy a decir algo súper desagradable. Lo siento, pero muy desagradable.
0: Habéis venido a esto, ¿sabes?
1: Sí, porque es lo que nos va a pasar a todos y todas. Los fiambres al morir encogen.
0: Bueno, lo decía el forense en el vídeo de
1: sí,
0: antes, ¿eh?
1: Yo, personalmente, he visto féretros de no más de 40 centímetros para tipos que cuando estaban vivos medían un 80 perfectamente. O sea, encogen.
0: Lo habrían cremado.
1: Encogen. ¿Qué pasa con los dictadores? Que es al revés, porque no solamente encogen, como que se apergaminan, ¿no? O sea, el estado de momificación es tal que puede ser una persona que medía casi 2 metros, al final acaba este tamaño.
0: Pero eso les pasa en vida también, porque mira cómo está de Amojama.
1: Totalmente.
0: O Aznar, ¿sabes?
1: Pero mira, el caso del cuerpo que sacaron, que decían que era del Generalísimo, no lo era, que era un fake. En la tradición vampírica siempre hay un personaje que es el esbirro. El esbirro que ayuda a Drácula, ¿no? Es un tío mezquino, ¿no? Que es como una especie de fan.
0: Vito Giles.
1: Un groupie de Drácula, ¿no? Que están dispuestos a cualquier cosa y siempre Drácula los trata con desdén, desprecio. Y luego, cuando ya no lo son útiles, pues incluso los devora, les corta la cabeza. que es un símil del capitalismo. Y aquí voy a poner música tenebrosa. ¿Qué pasó? La secuencia fue esta. Se abrió la tumba de Franco, de supuesto Franco. Un fuerte olor a ropa vieja. Una densa cortina de polvo. Y es posible que de ahí abajo salieran murciélagos. Es posible. Pero lo primero que apareció al retirarse la humareda, ¿qué fue? Una mano. Fue una mano. Lo podéis imaginar, ¿verdad? La humareda, fuerte olor a azufre.
0: Salió una mano.
1: Una mano. ¿Qué mano? Dirá. ¿Qué mano? ¿Qué mano? Pues bien, una mano divina. Una mano santa. Una mano a la que le faltaba el dedo meñique. Y que Franco, y esto es real, se hizo enterrar con ella. Cuando termina la guerra civil, la famosa reliquia de la mano de Santa Teresa, que le falta el meñique, no sé si habéis estado por... Hay una especie de ruta de las reliquias de Santa Teresa. Yo, una vez me enseñaron un dedo, y era un dedo que parecía el de té. O sea, era... Es que era extremadamente largo. Y luego hay, creo que se exhibe también la alpargata de Santa Teresa.
3: ¿Era un dedo lo que te enseñaron?
1: No lo sé, hombre. Espero que sea un dedo. Bueno, pues la reliquia de Santa Teresa fue trasladada de Málaga a Valladolid.
0: No, lo digo porque también se conserva lo que es el pellejo de Cristo, ¿sabes?
1: El pellejo,
0: o sea, lo que es el capuchón de...
1: Joder. Bueno, madre de Dios.
0: Es verdad, es una reliquia, o sea, no me lo estoy inventando.
1: Bueno, pues la reliquia de la mano de Santa Teresa la trasladan desde Málaga a Valladolid cuando termina la guerra civil, y entonces la exponen como en una exposición con otros relicarios, obras de arte, de patrimonio religioso expoliado en su día por los republicanos, ¿no? Y a Franco, que bueno, tenía el culo blanco, pero tenía carta blanca para todo, dijo que quería la mano santa de Santa Teresa, y entonces se la llevó al Pardo. Hubo protestas, pero protestas por lo bajini, porque cualquiera le lleva lo contrario a Franco. Franco se llevó la mano de Santa Teresa, ¿no? Las desconsoladas monjas custodias de la mano intentaron que la devolviese. El capellán, que se llamaba el padre Rendón, un dato que no sé por qué lo digo, pero bueno.
0: Pero es un nombre guay.
1: Consoló a las carmelitas diciendo que, lejos de lo que pudiera parecer, la mano no se pierde, se va con el caudillo para guiarle en la conducción de la patria. Y
0: ah,
1: así
0: bueno,
1: fue.
0: Pero ojo, las carmelitas, espérate. Es que las carmelitas hicieron un tour con la mano de Santa Teresa. Esto es muy guay. Fueron a Estados Unidos.
1: ¿Pero iban descalzas?
0: Joder, hombre, qué mal. No, iban en avión.
1: Ah, vale.
0: Iban a Estados Unidos. Y se llevaron la mano para llevársela pues a unas compañeras de otra orden en Estados Unidos, como para dar la sorpresa. No dijeron nada. Entonces imaginaos la cara del funcionario de aduanas.
1: Con la mano ahí.
0: O sea, cuando llegan a State Island o donde
1: fuera
0: que estaba.
1: Y le rascaban. Hacían bromas con la mano, en plan.
0: Cuando vio aquello, era de, hostia, que pongo en el formulario, ¿no? Bueno, pues que sepáis que pasó la frontera sin aranceles en Estados Unidos en esa época.
1: La mano.
0: Como fiambre.
1: Como fiambre. Como si fuera una mortadela o
0: y
1: algo.
0: Y esto es un dato histórico. Real,
1: todo lo que contaba
0: entre vosotros.
1: Bueno, la mano no la devolvieron hasta el 21 de enero del 76, que la viuda Carmen Polo y su hija Carmen Martínez Bordiú, pues devolvieron el necrófilo guante, que fue restituido al relicario de las monjas del Carmelo de Ronda. Su aspecto distaba de ser bello, había pasado tiempo y Franco la había usado esa mano.
0: No hagamos preguntas. Que tenía poderes mágicos.
1: Es verdad que la mano incorrupta, decían que estaba incorrupta, se escondía dentro de un guante de plata dorada, súper bonita, lo podéis
0: ver
1: por ahí.
0: Es como el, ¿sabéis los Vengadores?
1: Sí,
0: pues, exactamente. El guantelete del infinito.
1: Bueno, pues tenía como un guante de plata dorada que tenía incrustado piedras preciosas, sí. Y tal. Y bueno, lo que sabemos de esa mano es que el dictador no se separaba nunca de su preciada mano, se le llevaba en sus viajes, decía que tenía poderes mágicos. Yo me imagino esa mano de Franco como la mano de Gómez de la Serna, ¿no? Con la que habla en el retiro, ¿no? O sea, una cosa así, ¿no? Y la tenía en la mesilla de noche. Pedro Sainz Rodríguez, primer ministro de Educación, la vio una vez en la mesita. Una tarde que acudió a despachar con el caudillo. Y lo contó más tarde. Mientras hablaban, Franco firmaba sin pestañear condenas de muerte cerca de la tétrica mano. Cada poco sorbía una taza de chocolate. Más tarde, algunos escritores bromearon con que el dictador firmaba penas de muerte con la mano sagrada, que realmente era una especie de gacheto mano, ¿no?
0: A ver, tampoco... Ojo, tampoco iban tan desencaminados, ¿eh? En 2015... el artista madrileño Fernando Sánchez Castillo realizó un molde de una de las manos de Franco a partir de una réplica forjada en bronce que todavía se conserva, que yo sepa, junto a su máscara mortuoria en el Museo del Ejército del Alcázar de Toledo.
1: Él cogió y pidió permiso para sacar unos moldes.
0: Sí, simplemente.
1: Él llegó y dijo, no voy a decir para qué, pero esto es arte, entonces voy a sacar unos moldes.
0: Lo que me flipa es que le dijeron que pa'lante, entonces él hizo el molde y se plantó en la consulta de un quiromante sin advertirle de dónde procedía esa mano que le llevaba allí para analizar, ¿no? el diagnóstico fue rotundo, se trataba de la mano de un asesino.
1: O sea, le puso le puso el molde y claro, rápidamente dijo,
0: clarísimo,
1: un asesino.
0: Hombre, a ver, mira lo que me traes.
1: Claro.
0: Pero es que, claro, tengamos en cuenta que es la misma mano de la misma persona que entre 1940 y 1975, esa misma mano no tembló a la hora de firmar 126 sentencias de muerte efectivas, 14 de ellas mediante fusilamiento y las restantes por garrote vil. Y esto es otro dato histórico que os regalo. Pero la otra mano, la de Santa Teresa, no fue el único despojo milagroso del que se sirvió el caudillo Nosferatu. Su habitación del hospital rebosaba reliquias y beatería. De hecho, cuando cae en coma, el 14 de noviembre, se presenta en La Paz un fraile con un paquete envuelto como en papel de estraza, porque esto es España, ¿sabes? Que contenía una parte del cuerpo incorrupto de San Diego de Alcalá.
1: O sea, el tío apareció allí con...
0: Un fraile franciscano llegó ahí con otro fraile franciscano, un cachito... envuelto, bueno, un fraile franciscano canonizado en el siglo XVI.
1: O sea, esto como el chiste de iba un ruso, un francés y uno...
0: Y dos franciscanos, pero uno iba envuelto. Pero vamos, un cadáver del siglo XVI, ¿eh? Pero, ojo, lo que pasaba con San Diego de Alcalá era que se le atribuían poderes milagrosos. De hecho, estos despojos fueron encomendados a la dinastía de los Austrias y la familia Franco lo que esperaba era que surtiera el mismo efecto curativo que tan buenos resultados había dado en el caso del enfermizo y problemático Carlos de Austria, que tras sufrir un fuerte golpe en la cabeza al caerse por la escalinata de el palacio... Es que me da la risa, ¿cómo no me va a dar? Del palacio arzobispal de Alcalá de Henares, experimentó una inesperada mejoría en contacto con los restos momificados del religioso. En fin, que mano de santo, ¿vale?
1: Totalmente. Pero el tiempo apremia y aún debemos afrontar la parte más difícil de nuestra misión. Recordad, nada pueden los crucifijos contra Franco. Ni los ajos, ni el agua bendita, ni tan siquiera una buena estaca. Mira, tenemos una aquí, precisamente. Su linaje sigue entre nosotros, impasible el ademán. ¿Quién sabe? Tal vez encontremos respuestas en la siguiente pieza documental. Ahora deberías ir. Adelante, vídeo. ¿No?
0: Muy bien, te ha quedado muy bien.
3: Atención, españoles, habla el presidente del gobierno, don Carlos Arias Navarro.
4: Españoles, Franco ha muerto.

0: en nombre de Dios y sobre los santos evangelios, juráis lealtad a su excelencia al jefe del Estado y fidelidad a los principios del movimiento nacional y demás leyes fundamentales del reino?
1: Sí, juro lealtad al jefe del Estado y fidelidad a los principios del movimiento nacional y demás leyes fundamentales del reino.
0: Si así lo hiciereis, que Dios os lo premie, y si no, os lo demande.

0: Bueno, pues vamos a seguir un poco con los chistes, pero... A ver, para la gente de mi generación, que nacimos en democracia, nos familiarizamos con el semblante de Franco por las monedas de 25 pesetas, supongo que os acordaréis. Y esos rasgos, de tanto pasar de mano en mano, hubo un momento en que se confundieron con las facciones del monarca campechano que acabamos de ver en el vídeo hace un momento. Hubo como, esa moneda hubo como un proceso de blanqueamiento que me recuerda a aquella bonita canción que cantábamos en el colegio, ¿no? De Franco Franco, que tiene el culo blanco porque su mujer lo lava con Ariel, Doña Sofía lo lava con lejía, mientras el Borbón lo lava con jabón. ¿Os acordáis, no? Todo esto con el himno nacional de fondo, pero bueno, no voy a cantarlo porque... Esto estamos hablando en una época, en un país en el que solo existían dos canales de televisión y las sintonías de los anuncios formaban parte de nuestra educación sentimental, por lo menos para una generación predispuesta como la mía, a interiorizarlos hasta un punto que, vamos, forman parte de esa materia nostálgica, ¿no? De ese pasado casi idealizado, ¿no? Que todavía recordamos. Pero es que esa transición democrática, que algunos califican de modélica y lo siguen haciendo además, y de ejemplar, se escenificaba en el acto de proclamación de Juan Carlos I, lo hemos visto antes.
1: Que es lo que hemos visto, que video. Obviamente todos habéis notado que Juan Carlos ya era un pelele.
0: Sí, estaba ya...
1: Había sido mordido por Nosferatu, o sea, era un ser sin voluntad propia.
0: Claro, o sea, tened en cuenta que estaba jurando por...
1: Totalmente, le habían vaciado de sangre ya, o sea, tenía la marca ya.
0: Claro, y estaba jurando las leyes del movimiento, ¿no? Pero vamos, esto, estamos hablando del 22 de noviembre del 75, ¿eh? Dos días después del fallecimiento, entre comillas, del dictador y un día antes de su funeral en la Basílica del Valle de los Caídos, cuyo discurso oficial, ya viene el gran eslogan de la transición, atado y bien atado, conjuraba el miedo de los españoles ante un porvenir que no teníamos muy claro, que era bastante incierto. Franco muerto, Juan Carlos vivo, dos caras de la misma moneda, el símbolo de la transacción. Si es que son iguales, ¿eh? ¿Os dais cuenta? O también, bueno, de la transacción o de la transfusión, porque tampoco es casualidad que el linaje real se transmita por la sangre, por vía sanguínea, como el vampirismo. En el caso de España, de hecho, se le atribuye a Alfonso XIII, el abuelo de Juan Carlos I de Borbón, introducir esa bonita tradición familiar, ¿no? La hemofilia en la monarquía española.
1: Lo siento, David. ¿Sabes qué pasa?
0: No,
1: que... no porque tengo que confesarte una cosa, y es terrible esto, es que ya es tarde. Es tarde para expulsar al vampiro, porque al acercarnos a la literatura nos encontramos con el que es considerado el primer estudio sobre vampiros, ¿no? Y se trata de un apartado dentro del libro de Graecorum, a ver si lo digo bien.
0: ¿Eh? ¿Cómo
1: es? Odicurondan, bueno, sobre ciertas opiniones actuales de los griegos.
0: Así es.
1: De un teólogo llamado León Alasio, en cuyo capítulo 3, segunda sección, se hace referencia al brucolaco, que era como se le conocía en el folclore griego al vampiro. Y en él Alasio menciona que, de acuerdo con las creencias populares, los vampiros, y esto es importantísimo, no pueden dañar a la población o irrumpir en sus hogares a menos que los propietarios respondan a sus seducciones. En dicha tradición basta con abrir la puerta para que un vampiro entre, es decir, no sería necesario anunciarlo. Y esto es importante, ¿por qué? Porque, y lo habéis visto en las películas de vampiros, ¿no? O sea, imaginaos, la ventana abierta, y ahí está flotando, y entonces te seduce por medio de... Realmente suele ser como una especie de hipnotización, ¿no? Te hipnotiza, usa todo tipo de clase de artimañas para que abramos la puerta, la ventana, y pongamos dócilmente el cuello listo para ser mordido. Es decir, tenemos que dejarlo entrar, y cuando entra, la hemos cagado. El fascismo es eso. Hemos dejado entrar al fascismo. Nos ha seducido, nos ha hipnotizado, nos ha dicho, no, no es para tanto. Y ahora ya lo tenemos encima y ahora toca jodernos. Es muy difícil echarlo, lo tenemos encima, come de nuestro plato, claro. Finge ser demócrata para terminar con la democracia. En definitiva, nos ha vampirizado, nos succionará y dejará nuestro cuerpo tirado en cualquier esquina. Sin una invitación, Drácula no podía entrar en la casa de una persona. Por lo tanto, tenía que utilizar la astucia, precisamente. Tiene que atraer a sus presas fuera de sus casas o persuadirlas para que le permitan entrar. En el capítulo de Drácula de Bram Stoker, que se conoce como El huésped de Drácula, el conde también parece necesitar que sus víctimas entren voluntariamente en su castillo. Y esto es lo que le dice a Jonathan Harker, protagonista, la víctima de Drácula, al abrirle la puerta. Bienvenido a mi hogar. Entre libremente y por su propia voluntad. El fascismo hace eso. Si lo analizamos detenidamente, el mito creado por Bram Stoker describe a un vampiro, al conde Drácula, como un ser sobrenatural, excepcionalmente limitado en sus acciones, limitado. Y a cada paso tiene que ingeniárselas para superar las prohibiciones, ¿no? Por ejemplo, yo he buscado varias, pero es que lo veo tan claro. O sea, Drácula debe regresar a su tierra natal cada noche. Tiene que volver a su tierra natal. Perfecto, dice el conde. Puedo llegar a mi tierra natal conmigo y envía cajas de tierra de Transilvania a Inglaterra. Y os preguntaréis, ¿qué hacía Franco? Y yo os digo, pues se rodeaba en todo momento de berberechos y almejas de la ría de Ferrol. Especialmente la almeja de las Pías, que está muy rica. Y tampoco hacía ascos el cabroncete a centollos, nécoras, bueyes, zamburiñas, vieiras y también percebes del área de Ferrolterra. Otra cosa, los vampiros no pueden cruzar ninguna corriente de agua. Esto es lo que dice la tradición vampírica. Bueno, dice Drácula, haré que alguien más se encargue de eso. Y entonces supera al Demeter dentro de una caja.
0: El Demeter que era un barco, ¿no? En el que
1: sí, se mete pero dentro de bueno, una caja y está ahí sí, metidito.
0: Pero tú acuérdate que Juan Carlos, Demeter no, pero lo bautizó Bribón al barco, ¿eh? O sea, los borbones también hay que mantenerlos alejados del agua, además, porque se reproducen muy rápido como los gremlins, ¿sabes? O sea,
1: mira,
0: una capacidad y...
1: Esto es real, o sea, yo...
0: No, esto también que te estoy diciendo.
1: Sí, lo de los gremlins, sí, sin duda, pero que, o sea, yo nunca he visto una foto de Franco bañándose en el mar.
0: ¿De Fraga?
1: No, de Franco ninguna. De Fraga, o sea, podéis hacer cosa. La prueba, podéis poner en Google Franco, yo lo hice, Franco sí, mar, verdad. Porque dije, no puede ser verdad que las evidencias, pero no, porque hay muchas fotos de Franco, pero están todas, está junto a su familia, haciéndose el loco, echado en la tumbona, ¿no?
0: Haciéndose el loco,
1: sí,
0: encanta.
1: O sea, él está en la playa, pero no está en la playa, claro. Va a lo suyo, él está ahí echado, al lado, pero está echado en una tumbona, sí. Con una gorra de capitán marino, ¿no? Sacándose fotografías, nada, ¿no? Yo lo que vi fue el Azor, que era el barco de Franco, ¿no? Y me acuerdo, yo tocaba en un grupo, se llamaba Mule Train, entonces fuimos una vez y luego siempre que pasábamos por ahí parábamos, porque el Azor, el barco de Franco, se convirtió en una atracción y estaba en un asador llamado Los Trillos, en Burgos. Esto es verdad, o sea, hasta el otro día creo que lo han retirado.
0: Hay alguien que se está viendo, que yo creo que sabe dónde es, ¿eh?
1: Bueno, pues su propietario lo compró en el año 92, compró la Sur en una subasta, fue el único que pujó y se llevó el barco de Franco. Y le dijo, lo voy a poner al lado del asador y lo voy a petar, ¿no?
0: A Franco.
1: Es que era
0: barco,
1: brutal,
0: tío.
1: Porque parabas allí y era entonces el barco de Franco allí. Y entonces, yo me acuerdo que íbamos, ¿no? Y entonces paramos, íbamos al restaurante, nos tomamos ahí una cerveza y visitábamos el barco de Franco, ¿no? Y estaba totalmente vandalizado. Entrabas dentro, estaba todo lleno de pintada, olía a caca, o sea, estaba lleno de... Había pintadas de ETA por todos lados, pero yo recuerdo algo que entonces no le presté atención. Había muchas pintadas de todo tipo, pero también habían otras muy antiguas que pertenecían al barco original. Y os preguntaréis, ¿qué tipo de pintada? Pentagrama, símbolos esotéricos de todo tipo, calaveras, y está claro que fueron usadas por el generalísimo como símbolo protector, porque no podía cruzar el mar, entonces utilizaba símbolos esotéricos cuando tenía que montar en el barco Azor para que no naufragase y entrase en contacto con el mar, porque eso lo fulminaría de inmediato.
0: A ver, yo, ¿qué es que te diga? A mí todo esto del Azor, a lo mejor porque soy de otra generación, pero yo para mí es mencionarme el Azor y pienso en la barca de Chanquete. O sea, no sé si a vosotros pasa lo mismo, pero es eso.
1: Bueno, otra cosa de los vampiros, diréis. No soportan la luz del sol. Eso está claro, ¿no?
0: Pues se pone cara al sol, ¿eh? También te digo,
1: claro,
0: ¿eh?
1: Pues, no, pero, ¿no? Y
0: esto es
1: Franco. Franco, en los últimos años, cuando ya se había convertido en Nosferatu. O sea, las gafas oscuras, siempre, en los últimos años, ¿no? Cada
0: gafas
1: vez estaba,
0: guapas y grandes.
1: Gafas
0: ¿eh?
1: Oscuras, cada vez estaba más recluido. No temía atentado. A quien temía era a Helios, el dios del sol. Y a estas alturas, para mí no queda duda de que Franco, por supuesto, era Nosferatu y sufría el síndrome de Renfield. No sé si sabéis el síndrome de Renfield. Síndrome de Renfield, los síntomas. Primer síntoma, el sujeto se ve presa de un hecho sangriento, por el cual descubre que la sangre es un detonador para la excitación. Bueno, Franco lideró un golpe de estado, una guerra, una feroz represión. Posiblemente su fascinación por la sangre comenzase en la Guerra de Marruecos, donde se hizo famoso como militar, aunque se le conociera, y esto es verídico, por Paca la culona. Segundo
0: lo
1: síntoma.
0: Lo que pasa en Marruecos se queda en Marruecos.
1: Segundo síntoma del síndrome de Renfield, que son aquellos que se dicen que son vampiros. El sujeto descubre que la visión de su propia sangre e incluso el sabor le llena de satisfacción sensual. Es como una especie, para que lo entendáis, una especie de placer culpable. Como cuando te comes dos o tres panteras rosas, ¿no? Y no puedes parar, ¿no? Un poco así. Tercer síntoma. La sangre propia deja de resultar efectiva para alcanzar el placer. Entonces, ¿qué sucede? El sujeto comienza a probar la sangre de animales, en especial de animales domésticos. Esa fue la razón principal de sus frecuentes cacerías, donde el dictador aprovechaba las arboledas para devorar allí mismo las piezas que había batido. No solo era vampiro, sino también supersticioso, porque la sangre, cuanto más fresca, más rejuvenece. Pero obviamente aquello en su caso, pues no funcionó.
0: Tampoco las apetece.
1: No. Y ahora, ¿no?, el momento culminante, porque cuando ya tienes un estado avanzado de ese trastorno del síndrome de Renfield, el sujeto busca beber la sangre de otros seres humanos y en ocasiones muerde a su víctima. Lo hemos visto claramente, su sucesor, el rey Juan Carlos, convertido en un absoluto idiota, sin ningún tipo de
0: bueno,
1: voluntad.
0: Bueno, tampoco...
1: O sea, está claro
0: se lo tengo que curar mucho.
1: Está claro, ¿no?, que cuando él estaba allí ya no era él. Claro. Ya no era él. Estaba totalmente vampirizado y había sido mordido por Nosferatu.
0: A ver, el caso es que sea como sea, parece más que evidente que la plaga del fascismo, como dice Servan, se extiende, vamos, con una carga viral como no hemos visto desde la pandemia, yo creo. Y que a fuerza de evocar un mito, en este caso nosotros estamos utilizando el del vampirismo, se ha materializado nuestra realidad. De tanto hablar de eso, pues al final se ha hecho real. Viven entre nosotros, se alimentan de nuestra sangre, así que el mejor modo que se nos ha ocurrido en Brutalistas de combatirlos es precisamente aprender a reconocerlos. Y para eso contamos esta noche con la presencia de una auténtica experta en la materia que lleva años exponiéndolos a plena luz del sol, a ver si así por fin se desintegran de una puta vez. Recibamos con un fuerte aplauso a la escritora, periodista y cazavampiros, Cristina Fallarás.
1: ¿Qué tal, Cristina?
2: Llegada directamente desde Padrón.
1: Toma ya. ¿Dónde queda eso?
2: Por la parte de los pimientos.
1: Claro. Ah, vale. De ahí vienen. Vale, es verdad. Pues, Cristina, muchísimas gracias por estar aquí. La verdad que es un privilegio, un lujo que nos acompañes esta noche.
2: Yo que sí nací con Franco.
1: Claro.
2: Vivo. Que me ha molestado mucho eso que dijeras. Yo nací en democracia. A mí la gente que nació en democracia ya me molesta. Porque tengo,
0: claro,
2: porque
0: no, sí,
2: tengo una edad...
0: Yo lo digo como algo, como algo culpable.
2: Culpable.
0: Claro, digo, joder.
2: Por ejemplo, por eso os habéis olvidado de hablar de algo muy característico en la muerte de Franco, que en mi casa, que eran franquistas recalcitrantes, se comentó, y yo era pequeña, y quizás aquí alguna o alguno de los que tienen una edad como yo, se acuerda de las heces en forma de melena.
0: Ah, sí, claro.
1: ¿Cómo?
2: La caca
0: sí,
2: de Franco.
0: Que parece un verso de Perallín Ferrer, eso. Sí, es una locura, no se me olvida la vida,
2: claro,
0: eso. Sí,
2: salía
0: sí.
2: El parte sobre Franco y decía, el caudillo ha presentado heces en forma de melena.
1: Pero esa es melenuda.
2: Y o sea, en mi casa se comentaba...
1: Menudo pelazo.
2: Se comentaba, claro. Yo me imaginaba a Franco con caca así por la cabeza.
1: Es que es increíble porque lo que pusimos antes de el primer vídeo donde
0: Forense,
1: dice...
0: ¿no?
1: Bueno,
0: no,
1: es, con es, una, voz, sí. Una voz nasal y donde dice... Realmente es una momia, ¿no?
0: Que pesa. A ver, es el embalsamador que queda vivo todavía de la gente que trató el cadáver de Franco. Y a él lo que le preocupaba cuando lo entrevistaron, estas de declaraciones, creo que fueron en un programa de televisión, cuando era la exhumación. Y él decía, no, yo, mi trabajo está hecho de puta madre, ¿vale? O sea, lo que se van a encontrar, ellos saben lo que hay. Lo hemos dejado, o sea, los órganos
2: con
0: todos
2: los dentro, órganos
0: todo. O sea, ahora, encogido, claro.
1: Pues Cristina, un placer tenerte aquí, muchísimas gracias. Mucha gente te conocerá como periodista, activista, estás haciendo una labor increíble, no solamente, no sé si emplear la palabra valentía, porque es valentía realmente, ¿no? Y una vez me acuerdo que te encontré, ¿no? Y no sé si te lo dije, y muchas veces la procesión va por dentro, ¿no? De la tralla que tienes que estar aguantando, ¿no?
2: Bueno, va... La aguanto, Luis.
1: Nosotros sobre todo hemos recurrido a ti por tu condición de investigadora, no solo por ser la primera mujer en ganar el premio Hammett que otorga la Semana Negra de Gijón.
2: Sí.
1: Por tu novela Las Niñas Perdidas.
2: Porque creyeron que era de un hombre, estoy segura.
1: No, ¿sí?
0: Y Carmen Mola, o sea, estoy flipando.
2: Era tan bestia que yo creo que dijeron, debe ser un tío.
1: Y también, por supuesto, por tu implicación personal en la lucha por el feminismo y la memoria histórica de este país. Háblanos, por ejemplo, de tu novela Honrarás a tu padre y a tu madre.
2: Pues es un acto, como venimos hablando, de resurrección.
1: Mm.
2: Mi familia, como buena familia española, era una parte franquista recalcitrante. Mi abuelo Pablo no solo era franquista, era espía de la Gestapo en España.
1: Wow.
2: Y montó con su hermano el corredor que unía Alemania con México para llevar a los nazis y que se salvaran los pellejos nazis en México. Mm. Mi abuelo hacía tenía un puestito aquí en Madrid por donde pasaban los nazis. Y mi otra, la parte paterna, se dedicaban al teatro, eran tramoyistas. Entonces, en diciembre del 36, en Zaragoza, fusilaron a los que pillaron, a la gente del teatro que pillaron, aprovechando que fusilaban a los ferroviarios, dijeron, ¿qué más fusilamos? Pues a los del teatro. Y fusilaron a mi abuelo Félix Fallarás. Estudiando, pensé, ¿dónde estaba mi otro abuelo cuando fusilaron a mi abuelo Rojo? ¿Dónde estaba mi abuelo Facha? Y acabé descubriendo que estaba en los pelotones de fusilamiento que fusilaron al otro abuelo. Todo esto, claro, antes de que nacieran mi padre y mi madre, porque había pasado tiempo. Y entonces mi padre se enamoró de mi madre era de una familia franquista, mi abuelo era coronel de caballería del excelso cuerpo de mutilados de guerra. A mi abuelo le habían pegado un tiro aquí en el brazo, en la guerra, y entonces tenía la mano insensible. Y fumaba como un animal y bebía como otro animal. Y entonces llevaba el cigarro en la mano y a veces se quedaba dormido, ciego, perdido, con el cigarro en la mano y salíamos todos corriendo, ¡que huele a carne, que huele a carne! Porque se quemaba con el cigarro, se quemaba la mano, como Santa Teresa. Y entonces mi padre dejó de hablar de su padre. Y aquella familia dejó de hablar del fusilado. A mi abuelo lo fusilaron el 6 de diciembre en la tapia del cementerio de Torrero, de Zaragoza. Siempre he pensado que debía hacer un frío aterrador porque lo fusilaban de madrugada y la madrugada de diciembre es muy fría en Zaragoza. Y me di cuenta de que lo habían matado dos veces. Hay un montón de fusilados y fusiladas y muertos y muertas, asesinados y asesinadas en España, a los que matamos dos veces, y como sociedad también. Una fue mientras lo fusilaban, le pegaron un tiro en la nuca y lo mataron. Y después lo mataron olvidándonos de él, borramos su memoria, y a veces somos un poco soberbios y soberbias pensando que solo vivimos aquí, de chicha. Pero ¿quién dice aquí, por ejemplo, que García Lorca está muerto? No, García Lorca vive. ¿Quién dice que la pasionaria vive? Es decir, hay muchos gentes que viven porque viven en la memoria. Eso y a es. Todos los que hemos olvidado, los hemos matado por segunda vez. Y pensé, no me da la gana. Voy a hacer un ejercicio de resurrección, porque es importantísimo. La ficción te da esas armas. Vamos a hacer un ejercicio de resurrección, abracadabra. Mira a mi padre. No voy a decir nada sobre mi padre, porque luego esto se emite y mi familia ya tengo bastante problema. Miré a mi padre y dije, ahí va tu padre, compañero. Y resucité a mi abuelo dándole una vida que estaba entre la realidad y la ficción. La realidad eran los documentos que yo tenía del fusilamiento y la ficción es cómo yo recreé aquel momento con el frío, el dolor y cómo a la gente de la cultura y del teatro se la llevaron para adelante porque cabían. Oye, que los ferroviarios de hoy solo son 12 y necesitamos 24, tráeme a 12 teatreros. Y los fusilaron. Y entonces, en este país, que es un país de mierda, sembrado de fosas comunes, que es un país como un queso gruyer. Fíjate, en las exhumaciones que hubo en Guadalajara, uno de los antropólogos forenses me dijo, estoy tan impresionado, era británico. Y me dijo, estoy tan impresionado con España, con la cantidad de fosas comunes que hay por toda España, que mi madre, que veraneaba en Alicante, le he dicho que ya no vuelva a Alicante. Que ya no vuelva a veranear...
0: Para que diga eso un inglés.
2: Hostia. Que ya no vuelva a veranear en España porque aquí se anda pisando cadáveres. Hostia, tío, efectivamente, a toda esa gente hay que darle vida. Entonces yo pienso que puede ser un gran ejercicio recuperar y resucitar a toda esa gente.
0: Pues fíjate, que hablabas ahora del turismo, y aquí en Madrid parece que importa mucho el turismo, y justo ayer salió esta noticia, hablabas de dar memoria a la gente a la que se le ha negado. Pues ayer mismo Isabel Díaz Ayuso vetó la creación de una ley para la localización de esa aparecidos en Madrid durante el franquismo.
2: Isabel Díaz Ayuso es la mano corrupta de Santa Teresa.
0: Es alucinante. O sea, una ley que pretendía realizar, y cito textualmente, un censo de personas desaparecidas, diseñar un mapa integral de fosas comunes y crear un banco de datos de ADN para la identificación de los desaparecidos. Esto es, no es una resurrección en el sentido estricto,
2: bueno,
0: pero
2: sí también.
0: Pero sí en el simbólico, y es muy importante. Pues que no.
2: Pero que no ella, que no. Compañero, vamos para atrás.
0: Sí.
2: Suárez, Felipe González, Aznar, todos. Zapatero, y su puta madre, esa aplicación. Pero que no hacía falta una aplicación, que podíamos haber hecho un pico pala.
1: Cristina, ¿y tú? Cuando escribes sobre el pasado, que yo pienso que el pasado no existe, porque siempre está en el presente, pero cuando escribes en el pasado de los que ya no están, eso que se dice de ya no están, es casi una comunicación con espectros. Un espectro, un fantasma es ya no está, pero no se ha terminado de ir del todo. Entonces está vagando ahí. Y yo me acuerdo que me impresionó mucho una vez, hablando de la memoria histórica, una frase que me dijo un amigo escritor, y me dijo, con esto de que no es pasado, esto que estamos hablando no es pasado, porque sigue estando, y más en los tiempos que corren, ¿no? De que los muertos del pasado se pasen por el presente de los vivos, o sea, que no sean pasado, que sean presente, ¿no? Es lo poderoso de la literatura, ¿no?
2: Claro, primero es lo poderoso de la literatura, y luego es la ventaja que nos llevan los fascistas, porque nos llevan esa ventajica. Es decir, mientras ellos tienen a todos sus muertos y a todos sus zombies agarrados del brazo, y con la boquita llena de Franco, y con el rey en un sitio con sus impuestos allí, es decir, todos ellos, nosotros nos hemos callado, hemos heredado el silencio que supusieron 40 años de miedo, de muerte, de tortura,
1: de no te metas en política,
2: y sobre todo el silencio que selló la infame transición que se llevó a cabo en este país
0: y en las propias familias, ¿no? Porque lo que decías tú, que en la mayor parte de las familias en este país pues había gente de los dos bandos, y yo por lo menos recuerdo situaciones de que no se hablaban de determinados temas.
2: No se hablaba.
0: Porque era como de, no, el niño que no lo sepa, coño, el niño debería saber esto, ¿no?
2: Sí, pero a ver, cuando
0: a lo mejor
2: país,
0: era porque ellos no se querían sentar a hablarlo, ¿no?
2: Cuando un país, en España hubo una cosa que se llamó la ley de amnistía del 77. Por la ley de amnistía del 77 decidimos como sociedad que no se castigaba a nadie del franquismo. A nadie. Con la excusa de que si los presos, a nadie. De manera que Martín Villa le puso las medallas a Billy el Niño, el torturador, sí, en democracia, habiendo mandado la matanza de Vitoria. Es decir, que tenemos ahí un abanico de perros malos, de zombies malos, tremebundo, que van andando por la calle y van felices y cara al sol con la camisa nueva.
0: Sí, porque
2: y nosotras, claro, seguimos sin dar voz a eso.
0: Pero porque es esa democracia que nos hemos regalado todos los españoles, ¿no? O sea, al final. Pero es que, claro, hay una cosa que me ha gustado mucho de lo que has dicho antes, de utilizar la ficción, porque, claro, yo creo, toda la gente que escribimos, por lo menos, es a lo que aspiramos, en cierto modo, a transformar la realidad a través de la ficción, ¿no? Y, claro, no sé si lo sabéis, pero Cristina pertenece a un colectivo que se llama Los Hijos de Mary Shelley, que, bueno, la conoceréis a la escritora pues porque fue la madre de la ciencia ficción moderna, la escritora de Frankenstein, el moderno Prometeo. Entonces, claro, creo que justo lo que has comentado tiene mucho que ver con lo que estamos haciendo hoy aquí, ¿no? O sea, de utilizar la ficción y sobre todo las resurrecciones que has utilizado, esos términos. Pero es que en lo que estás haciendo tú ahora, cuando te presentamos como cazavampiro, tú en las redes sociales estás exponiendo a la luz del sol cosas.
2: Están como locos.
0: Claro, y es como darle voz a la gente a la que se le ha quitado o que no ha tenido posibilidad.
2: Claro.
0: Entonces me gustaría que nos explicaras un poco eso, porque eso sí que me parece una manera de exponer al vampiro a la luz del sol o ponerle un ajo delante.
1: Tú eres una especie de Van Helsing.
0: Sí, es la Van Helsing española.
2: Venga, va. Voy a decirte además que Mary Shelley, que aquí hay una especie de justicia poética.
0: Si lo jodido es que le llamamos por el apellido de su marido.
2: Era la hija de Mary Wollstonecraft. Wollstonecraft fue una de las primerísimas feministas que existió, que de las que queda más o menos teórica el feminismo. Su hija Mary Shelley inventa a Frankenstein. Que es una verdadera relación padre-hijo entre machos con dificultades.
0: Sí,
2: con dificultades.
0: Sí, sí, sí,
2: con dificultades, claro. Es lo de matar al padre, acaba mal la cosa. Y lo que yo hago ahora es dar un lugar para que las mujeres cuenten lo que los hombres les han hecho, básicamente en cuestiones de violencia sexual. Y está molestando mucho. Me están llenando de demanditas. Me pasó una cosa, os voy a contar. Es decir, yo lo que hago es abrir un canal y decirles a las mujeres, si queréis contar algo, mandádmelo a mí, que quitaré vuestra identidad y lo expondré. ¿Por qué? Porque cuando monté el movimiento Cuéntalo en 2018, no pasó nada. Y de repente me di cuenta de que no pasó nada porque las mujeres lo hacíamos en nuestras propias cuentas. Y si sabes quién cuenta, sabes que puedes castigarla. Y por lo tanto, no pasa nada porque tienes la amenaza de decir, sé que lo has dicho. Y no había pasado nada. Y pensé, fallarás, hay que dar un pasito más porque no está pasando nada aquí. Y efectivamente, fue quitar la identidad de las mujeres. Primero, que aumentara a lo bestia los relatos de violencia sexual contra las niñas en la infancia. A lo bestia quiere decir que con su nombre, en 2018, era el 20-tantos% las mujeres que relataban violencia sexual en la infancia. Le quitas el nombre y pasan a ser el 70%. O sea, es un pico, un picazo. Entonces, de repente, empiezan a llamarme linchadora, empiezan a llamarme...
1: Con la estaca, ¿no?
2: De todo, de todo. Y a ponerme demandas en los juzgados, hijos, que tengo un dineral puesto en demandas. Porque pasa que, de repente, Manolo, que es músico, o José Luis, que es publicista, me manda a su abogada y me dice: hola, soy el abogado de José Luis. Le escribo porque mi representado se ha sentido reconocido indubitablemente en el relato de la víctima, donde la víctima cuenta que la violaron, la agarraron por el cuello, le hicieron de todo, pero su José Luis se ha visto indubitablemente retratado.
1: ¿Por algo será?
2: Claro, José Luis tiene su problema.
0: Pues fíjate, los vampiros no se ven reflejados en los espejos.
2: Pues José Luis se ve reflejado.
1: Pero en las redes sí, ¿sabes?
2: Claro, y ahí empiezan todos a temblar. De manera que tengo un José Luis, que es un José Luis divino, que vamos a decir que es periodista, por ejemplo.
1: ¿No será José Luis Moreno?
2: ¡No!
1: Estaba ahí pensando, ¿eh?
2: Periodista. No, que no, cariños, que yo solo trato con hombres que agreden a mujeres. Claro, que los hombres que agreden, que, o sea, que los que agreden a hombres también son hombres, sí, pero sí. Yo trato las cosas de las chicas. De repente me escribe una chica y me dice...
1: Nos va a llegar una demanda esto, ¿eh? De José Luis Moreno.
2: José Luis, desde aquí un beso, mi chico. Manolo. Hay un Manolo que me escribe y me... Sí. Hay una chica que me escribe y me dice: oye, Cristina, se ha puesto en contacto conmigo el abogado de Manolo para que retires el texto que te he mandado. Pero yo no te he mandado ningún texto. ¿Ah? Y acabo de 2 días... Me escribe otra chica y me dice: oye, Cristina, se ha puesto en contacto con...

0: ¿Son 15? ¿Son 50? No sabemos. Pero lo que os quería explicar con esto es que está generando un poco de nerviosismo entre los chicos. Y yo me alegro porque por fin, esos zombies que se han pasado chupando la sangre de las mujeres todo el tiempo, pues igual les echamos un poquito de luz a la cara y les salen las ampollas que merecen.
1: Es que es justo eso, porque es que el vampiro es como la sombra del patriarcado ahí alimentándose impunemente. Entonces, es que, joder, es que ¿cómo no va a ser Van Helsing, Cristina?
2: Y Cristina, ¿tú no piensas que...? Porque a mí me encanta el paralelismo ese de hemos dejado entrar al vampiro, o sea... Y el fascismo es así un poco, ¿no?
0: Absolutamente.
2: Pero recuerdo hace un par de días Bob Pop, el debate que tiene, ¿no? Y dice verdades como puños, ¿no? Y dice, estás aquí hablando de deshumanizar al otro. Y esto demuestra que la democracia funciona y que tú no tienes entrañas, ¿no? Y es un poco eso. Porque cuando se habla de los nostálgicos del régimen es como el pasado. Pero en el fondo tiene que ver con Frankenstein. O sea, Frankenstein, en definitiva, es un monstruo que hemos creado y que se nos escapa de nuestro control.
0: Absolutamente. ¿No? Pero
1: y es que hemos alimentado 40 años.
0: Pero es que no es el pasado. Es decir, cualquier sociedad que deja impune el crimen, premia al crimen. Es decir, cuando en la transición se dejó sin castigar a los criminales, ¿qué hicimos con esos criminales? Creced y multiplicaos. A ver cómo les convences ahora de que se les puede castigar. No es verdad, no se les puede castigar porque no se ha castigado a sus mayores. ¿Y qué han hecho? Reproducirse como alimañas, que es lo que son.
1: Pero que es un poco la frase con la que abrimos el show hoy, ¿no? De Gregorio Morán, diciendo, claro, es que ¿cómo puedes, digamos, diagnosticar la salud de una democracia? Pues es que este señor se murió en la cama, lo dejaron morir en la cama.
0: Pero si
1: revisa... Y sigue, claro, es que por eso nuestra idea era eso, que no murió en la cama tampoco, sigue ahí.
0: Tú fíjate, en realidad el papel de todo esto, el gran papel es el de los medios de comunicación. Yo hace 30 y muchos años que soy periodista y siempre cuento que, no sé si por aquí hay alguien que recoja setas, pero este va a ser, o sea, este
1: que se las comen, año, te digo que sí, ya, que no,
0: pero los años húmedos son años de setas. Y resulta que 2017, 40 años después de la democracia, de que apareciera la democracia en España, esta democracia actual, con 40 años a nuestras espaldas de medios de comunicación independientes, libres, democráticos, 40 años después de eso va y nos sale un año muy húmedo, 2018. Hostia, y nos sale una seta, que tenemos un dictador enterrado con honras de Estado, plop, otra seta. Hostia, que el rey roba, plop, otra seta. Hostia, que los curas violan niños y niñas, plop, otra seta. Hostia, que las monjas robaban bebés, plop, otra seta. O sea, que hay un movimiento republicano, plop, otra seta. Oye, que a los anarquistas no los dejaron entrar, plop, otra seta. Que a las mujeres nos violan habitualmente. ¿Qué pasó? Que aparecieron las redes sociales. Las redes sociales te pueden gustar más o menos, pero ¿qué hacen las redes sociales? Venir a poner sobre la mesa todos los temas que durante 40 años de democracia todos los medios de comunicación se habían callado. Nos habíamos callado. Es decir, de repente, entre 2015 y 2017, aparecen temas de lo que podríamos llamar la periferia de la sociedad, de los que jamás había hablado nadie. Entre otros, que al dictador se le ponía flores frescas cada día, a cargo del erario público. Oye, en los años 80, en los 90, en los 2000, en los 2010, todo eso... Que el rey robaba, que el rey follaba con elefantes o sin elefantes, con mano corrupta o sin mano corrupta. Quiero decir, aquí cada uno con lo suyo, porque claro, Franco tenía la mano, el otro el elefante, pero todos hacían lo mismo. Bien, todo eso no aparece en los medios. Esa construcción del silencio, esa construcción putrefacta del silencio, que son los primeros 40 años de democracia en España, hace que España tengamos que hablar no de 40 años de dictadura, tenemos que hablar de 80 años de podredumbre. Es decir, son 40 años de dictadura y 40 años de silencio en los que no se ha hablado de quién es el rey, que es un franquista dejado ahí por Franco. ¿Quién fue Suárez? ¿Quién fue Felipe González?
1: Bueno.
0: ¿Quién fue Felipe González?
1: Vamos a dejar para claro, la secuela
0: vamos a
1: de esto.
0: Para otro lado, claro. Todo esto se cayó.
1: Sí.
2: Cristina, tenemos un par de noticias recientes al respecto que nos gustaría comentar contigo. La primera, Fiscalía y entidades memorialistas podrán forzar la disolución de asociaciones franquistas por delito de odio. El PSOE recaba el apoyo de sus socios para aprobar la próxima semana su ley contra asociaciones que hagan apología del franquismo.
0: ¿Cuántas veces más vamos a hablar de eso? Claro, ¿cuántas veces vamos a prohibir las asociaciones franquistas? ¿Cuántas veces vamos a prohibir las asociaciones fascistas? ¿No estaban ya prohibidas?
2: De hecho, se aprobó lo de los delitos de odio y a quienes procesaron fue a los otros, o sea...
0: Cariño, yo en cuanto vi que se aprobaba la existencia del delito de odio, pensé, miau, a mí es a la que van a meter la cárcel.
1: La que se nos viene encima, claro.
0: La que se...

0: También encima, a las feministas, a las de la memoria, o sea, claro, yo estoy denunciada por delito de odio, por abogados cristianos, por el negro de Vox, también por el negro de Vox.
1: Está muerto el negro de Vox.
0: Bueno, pues por el cadáver del negro de Vox que me llevó ahí por delito de odio y contra su integridad moral y no sé qué cosas más.
2: Ostras, pero para eso hay que tenerla, ¿no?
0: Ojo, pero la idea esa de vamos a ilegalizar las asociaciones franquistas, pero no hablábamos de eso ya en la ley de memoria histórica con Zapatero, pero si es que... Después de Zapatero han pasado los Rajoyes, los Pedro Sánchezes. No, a lo que me refiero es que es mentira. Quiero decir, es mentira, ya está. Nos pueden vender la moto otra vez, como cada elección nos venden la moto de que van a echar abajo la ley de extranjería, la ley Mordaza. Esas son las bazas. ¿Cuántas veces hemos oído? Vamos a echar abajo la ley Mordaza.
3: Y hay un complejo grande. O sea, el fascismo, este fascismo, como se quiera llamar, pero es fascismo, evidentemente. Esto
0: ¿es
3: como,
0: fascismo?
3: Esto como los cristianos, por vuestros actos los conoceréis. Es fascismo, claro, puro y duro. No, no tienen complejos ninguno, ¿no? En cambio, eso que llaman la batalla cultural, la guerra cultural. Ahora mismo estamos en un momento en el que yo siento que...
4: El punto de
3: como
4: derecha,
3: que no podemos ceder ni un centímetro. Sí. O sea, no podemos ceder ni un centímetro porque se reescribe la memoria como si fuera la nada de la historia interminable que va avanzando, lo todo iba. Y entonces somos nosotros los que tenemos que estar diciendo, se llega a equiparar comunismo con fascismo, con, ¿no? Incluso se cuestiona la guerra civil.
0: Mucho más bestia. La idea del comunismo como algo delictivo.
3: Claro, sí.
0: Es decir, repasemos la historia de España. Repasemos el papel de los comunistas y las comunistas en España y en la lucha por la democracia.
3: Y en la democracia, claro.
0: Efectivamente. Repasemos. Otra cosa fue cuál fue el papel del Partido Comunista en algunos momenticos también. Vamos a dejarlo.
3: Sí, sí.
0: Pero repasemos.
3: Sí.
0: Ostras, no me cuentes tu vida. Y de repente nos vamos... Vamos, yo estoy calificada como una mujer de extrema izquierda. Y como tal... ¿De extrema izquierda de qué? ¿Por decir que Podemos es socialdemócrata? Pues es socialdemócrata, ¿qué vamos a hacerle? Que decir, claro,
4: y el PSOE es medio campo.
0: El PSOE es centro-derecha.
4: Sí, sí, o sea,
0: pero es centro-derecha de toda la vida de Dios.
3: ¿Qué más da? Es que pasa como con la vivienda. O sea, es que, por ejemplo, hay que intervenir la vivienda. Es comunismo, da igual. O sea,
0: hay que
3: intervenir la vivienda, ¿no? O sea, nosotros sentimos como un complejo, ¿no?
0: Bueno, pero
3: como...
0: cuando yo digo expropiar, la palabra expropiar, yo cuando iba a las teles ya me echaron. Con todo lo de Rejón y todo eso ya me echaron. Y entonces cuando yo digo la palabra expropiar, sí que parecen un poco, se les eriza algo aquí y digo, claro que se expropia de la misma manera que se liberalizó todo y de la misma manera que se regaló a la empresa privada todos los suministros de agua, luz, gas, banca. Oye, yo recuerdo, claro, también soy muy vieja, pero es que yo recuerdo el banco público, los suministros públicos, el transporte público... Todo eso.
3: Sí, y luego vino Iberia, Telefónica.
0: Claro.
3: Sí.
0: Bueno, oiga usted, expropiese. Bueno, te costará lo mismo. Bueno, pero me costará lo mismo, pero lo cobrará en lo público y revertirá en lo público. O sea, es una barbaridad.
3: Siguen siendo los mismos porque Ullastre llevan un siglo y medio llevándoselo todo. Banús, o sea, bueno, construyeron barrios enteros de Madrid con trabajo esclavo. O sea, y es Banús, Puerto Banús, o sea, son los mismos.
0: Pero ¿qué pasa? Hay una trampa. En este país se mete en la cárcel a los corruptos, pero no a los corruptores. De manera que ponte tú que te llamas Florentino, por ejemplo.
4: Por decir un nombre cualquiera.
0: Por ejemplo. Y tú dices, voy a pagarle una mordidita al del PP que está ahora en el poder a cambio de que me dé esta obra pública, porque las obras públicas desde Suárez las hacen los mismos, sea de donde sea, incluso lo que llaman coalición de izquierdas. Vamos a darle esta obra pública tal, y te llevas una mordidita. Entonces el de la mordidita, pongamos Rato, pongamos Bárcenas, pongamos quien sea, va a la cárcel. Pero el que ha dado la mordidita, que es el verdadero corruptor, dice, que ahora vienen los del PSOE, vamos a dar una mordidita. Hostia, ¿y los corruptores? Nunca hemos visto entrar un corruptor en la cárcel. Sin embargo, hemos visto pasar a los corruptos, algunos, por la trena. Van entrando ellos,
4: sí,
0: a la trena.
4: M. Rajoy pero, no lo identificaron porque no era concluyente, claro.
0: O sea. Es que estamos en un país que existe M. Rajoy, tío.
3: Sí, es increíble.
0: Pero da igual, porque este que es el que da la mordidita, da igual
3: va
0: de qué color
3: siempre,
0: sea el gobierno,
3: es.
0: Da igual, está ahí siempre. Entre otras cosas, porque ha estado habitualmente en los consejos de administración de todos los medios de comunicación de este país. Y no serán ellos quien miente en la bicha. Y entre otra cosa más, porque si no he estado en los medios de comunicación de este país y sus consejos de administración, ha puesto la pasta en forma de anuncios o de lo que sea. Con lo cual, esta gente es como el Corte Inglés, que nunca sale en ningún sitio.
4: Pero ¿sabes quién ya no está? Esta es la segunda noticia que tenemos para ti hoy. El que ya no está es Santiago Cantera.
0: ¡Hombre!
4: El prior que intentó boicotear la exhumación de Franco deja el Valle de Cuelgamuros, el religioso excandidato de la Falange y líder hasta ahora de los benedictinos de la Basílica, ha sido relevado de su cargo y lo abandonará en breve ante la inminencia de los actos oficiales por el 50 aniversario de la muerte del dictador, entre lo que se encuentra este programa, este humilde programa de ustedes.
0: Increíble, ¿eh? O sea... A mí me ha dado... una esperanza, una esperanza, porque este tío es el típico que es muy facha, pero en cuanto ve que viene algo, echa a correr el primero. ¿Sabes esas raticas que son las primeras que abandonan el barco? Y digo, hostia, ¿y si vuelan la cruz? Hostia, ¿y si volamos la cruz, compañeras?
4: ¿Eh? Se acaba de dar una idea. Se acaba de dar una idea y...
0: Y no es una idea mía, que las tengo.
4: Pues te vamos a pedir que te quedes con nosotros porque se nos está echando el tiempo encima y has soltado una idea que a lo mejor ya estaba sobrevolando en este programa.
3: Cristina, yo quería decirle una cosa. Es como si tuviéramos un Oscar y se lo fuéramos a entregar, una estaca. Cristina, no desfallezca. Esta estaca mata vampiros, no desfallezca nunca, ¿eh?
4: Pues antes de despedirnos, será mejor que volvamos a echar la vista atrás, pero esta vez desde una perspectiva más actual. Muchas de las cosas que ha comentado aquí ahora Cristina con nosotros van a salir en la pantalla, milagrosamente. El equipo de investigación de La Felguera ha echado mano a la hemeroteca para elaborar este último reportaje, musicado en directo por Los Caballos de Düsseldorf. ¡Aplausos!

0: Muchísimas gracias a los caballeros de Düsseldorf, a Cristina Fallarás, a Tony, a Erika Seven, nuestra regidora, a toda
1: vosotras,
0: vosotros. Y que os iba a decir que bueno, todo el público que habéis venido, también a la gente que lo escuchará desde sus casas, y me gustaría, esto ya es a título personal, me imagino que Servan estará de acuerdo en esto, y por una vez no le voy a pedir permiso, lo voy a decir yo. Este programa especial está dedicado a la memoria de Max Aub, de Alfonso Sastre y de Eva Forest, y a quienes todavía conserváis la sangre bien roja y el corazón a la izquierda. ¡Viva Franco Battiato!

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0: cuando llegamos a casa, las luces estaban dadas y estaba el bolso de Yolanda. O sea, a mí eso me llama un poco la atención.
1: Yo creo que ya estábamos vigilados, porque esa entrada del piso muestra que algunas cosas pasaban allí.
2: El ataque criminal a Yolanda es un ataque muy directo a las movilizaciones estudiantiles que venían desarrollándose desde diciembre del 79 y que ya había dejado en la calle dos muertos a manos de la policía.
3: Sin tener en cuenta la opinión desfavorable del director de la cárcel en la que se encontraba Jean, Emilio Jean, uno de los asesinos materiales, le dio un permiso y se escapó ya de verdad y se fue a América.
0: Y han vuelto a descubrir una vez más que este hombre está al servicio de otra vez del Ministerio del Interior.
4: No tienen intención de poner ninguna medida a nivel de seguridad para que cuestiones como esta no vuelvan a ocurrir.
5: Fue la primera vez en plena transición, cuando ves cómo van matando gente, cuando ves lo poco que vale la vida humana, cuando te toca a ti cerca, cuando es a un ser apreciado, adquiere otra dimensión.

0: 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Tubos Reunidos se queda dinero público y pide más. ¿Qué está pasando? Tubos Reunidos pretende aplicar un ERE con 301 despidos, el cierre de la acería y la externalización de la logística. 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
1: El negocio de la deuda. Beneficios récord de 85 millones de euros en 2007 y 81,8 millones de euros en 2008. 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
2: Preguntas sin respuesta. ¿Dónde está la fiscalización del dinero público? ¿Dónde la exigencia de la protección del empleo? La empresa no negocia. Durante el periodo de negociación del ERE, la empresa se ha dedicado a intentar dividir a la plantilla y desacreditar a la parte social, en vez de aclarar las cuestiones planteadas para los problemas del ERE. La parte social presentó una propuesta con vías alternativas que la empresa desestimó sin tratarla.
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la página en blanco cuando se ponen a pensar o a escribir. Con terror la página en blanco. Yo la única felicidad que siento es cuando veo la página en blanco y dejo dos palabras, tres, empiezo a combinar.

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0: Gentes de las dos ruedas, sed bienvenidas al undécimo programa de Abicyclet en bicicleta. Os mandamos un bicicletero abrazo desde las entrañas del barrio de la Madalena de Zaragoza, desde La Topera, sede oficial de Radio Topo, tu radio zaragozana amiga, la del 101.8 de tu FM, y si cabe, aún más fuerte, a las gentes del pedal que nos escuchan vía Irola Irratia de Bilbao, la del 107.5, la del barrio de Irala, que como ya sabréis se nos escucha desde hace varios meses. Hoy comenzamos una nueva ruta en nuestra sección para este viaje si necesitas alforjas y volveremos a nuestras queridas tierras turolenses donde rodaremos por la vía verde Valdezafán. A continuación escucharemos la canción Armstrong del grupo madrileño Parque Sur, la cual en plan irónico nos habla del ciclista estadounidense Lance Armstrong. Continuaremos con nuestro audiolibro ciclista Un siglo cuesta arriba, historia popular y política del ciclismo, de Ramón Usal. Y hoy podréis escuchar dos nuevos capítulos que nos transportarán a la Francia de la década de los 40 del siglo XX y escucharemos lo que pasó con la Paris-Roubaix durante la Segunda Guerra Mundial y también la importancia que tuvo el Tour de 1948 para una Italia que intentaba olvidar el fascismo de Mussolini. Y como siempre, terminaremos con nuestra cicloagenda. Como ya sabéis, Abicyclet en bicicleta se emitirá todos los martes de 7 a 8 de la tarde y se repetirá los lunes de 7 a 8 de la mañana y los jueves de 11 a 12 de la mañana. También podrás escuchar nuestros podcasts en la web www.radiotopo.org y dentro del apartado de programas nos verás en el primer lugar de la lista. Allí podrás escuchar el programa entero o, si lo deseas, nuestros audiolibros capítulo a capítulo. Si nos quieres escribir, nuestro paradero es el siguiente, a través del correo electrónico en bicicleta@gmail.com y también a través de nuestro Instagram en bicicleta Radio Topo. Ahora solo te toca escoger lo que a ti más te guste, carretera o camino, llano o montaña, alforja o bikepacking, viento en contra o a favor. Arranca a Abicyclet en bicicleta.
1: Les iba a decir que Miguel Indurain estaba realizando un descenso también tanto más espectacular que el de Tony Rominger y estaba a punto de alcanzar al suizo mientras...
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1: Tony Rominger y Miguel Indurain, cabeza de carrera en el descenso del Tourmalet, poco más de 130 kilómetros para el final.

Comenzamos este undécimo programa con nuestra sección de rutas para este viaje si necesito alforjas. Pero como siempre, gentes del pedal, os toca decidir. Y esta vez tenéis que decidir cómo queréis hacer las rutas que os proponemos. En nuestra primera salida os propusimos hacer la Vía Verde Ojos Negros y en esta segunda os proponemos hacer la Vía Verde de la Val de Zafán, también por tierras turolenses. Primero empezaremos con un poquito de historia ferroviaria. El ferrocarril de la Puebla de Híjar a Tortosa es un proyecto ferroviario que empezó a ver la luz en el último tercio del siglo XIX. Las obras de este ferrocarril, que en un primer momento se propuso como primer objetivo llegar solo hasta la localidad de Alcañiz, se iniciaron en 1882. En 1887, las vías completaron el fácil tramo desde la Puebla de Híjar hasta Alcañiz, donde se instalaron los talleres generales y el depósito de locomotoras. Pero ya desde ese mismo instante, el deseo de emular al Ebro y llevar los raíles hasta su desembocadura junto a San Carlos de la Rápita y enlazar en Tortosa con la línea costera del norte, hicieron que la compañía cambiara de denominación, tomando una más acorde a sus objetivos. Compañía de los Ferrocarriles de Zaragoza al Mediterráneo, pasó a llamarse. Pero los hechos se impusieron a los deseos, y los resultados de la compañía, malos por supuesto, hicieron que ésta, en 1899, abandonara el negocio ferroviario. La empresa pública, Explotación de Ferrocarriles por Estado, asumió esta lánguida línea y tomó como propios aquellos objetivos de llegar al mar. Las obras se reanudan con brío, especialmente en la dictadura de Primo de Rivera. La guerra civil, paradójicamente, da el espaldarazo final a la obra, ya casi concluida en la Segunda República, ya que su trazado se reveló como crucial herramienta logística para los sublevados durante la Batalla del Ebro. Sus trincheras y terraplenes, regadas con sangre de los dos bandos, vieron tender los carriles en claves de urgencia. Tras la contienda, legiones de presos republicanos asentaron aquella obra provisional, inaugurándose en octubre de 1939 el tramo Alcañiz-Bot y después, en septiembre de 1941, el resto del trazado hasta Tortosa. Fruto de aquella precipitación es la existencia de estaciones provisionales, de las cuales aún se conserva la de Torre del Conte. Las vías nunca llegaron al término previsto en el Mediterráneo, en San Carles. Los resultados del ferrocarril nunca fueron brillantes. Una dura explotación, con un perfil muy quebrado sobre terrenos escarpados e inestables, con estaciones en ubicaciones remotas de las poblaciones, fueron minando los balances de un ferrocarril cuya existencia era cuestionada ejercicio tras ejercicio. En 1971, el hundimiento de un túnel fue la providencial excusa para que, tras 2 años con transbordos en autobús, se suprimiera definitivamente la explotación de toda la línea, desmantelándose las vías 25 años más tarde. La Vía Verde del Val de Zafán tiene su comienzo en la estación de la Puebla de Híjar. Empezamos el recorrido por un tramo de carretera asfaltada que se abandona a los 600 metros, para luego continuar por un camino agrícola compartido con vehículos durante 2 kilómetros y enlazar a continuación con el trazado original de la Vía Verde. En este primer tramo destacan dos estructuras ferroviarias que aportan a esta ruta un cariz de aventura. El puente de la Torica, que recibe su nombre de la vieja locomotora de carbón que hacía el recorrido, se levanta imponente a los 3,5 kilómetros de iniciar el trayecto. Se trata de un viaducto que se construyó a finales del siglo XIX con el objetivo de salvar la profunda trinchera en la que se encaja la vía del tren. Pocos metros después la vía se adentra en el túnel del Montecico, construido para atravesar el cerro que nos lleva hasta Samper de Calanda. Después de atravesar el túnel, pasamos bajo el viaducto de la línea del ferrocarril Madrid-Barcelona y a continuación sobre el viaducto del río Martín, conocido como Puente Negro o Puente de San Carlos. Por debajo del viaducto pasa el GR-262 que acompaña al río Martín y su camino hasta su desembocadura. Justo a continuación del viaducto se encuentra la estación Huerta de Samper, actualmente en estado de abandono. Este punto es ideal para hacer un alto en el camino. Desde allí se divisa la localidad de Samper de Calanda y la vega del río Martín. Seguimos nuestro camino
y pasamos por varios puentes y por el viaducto de un camino agrícola hasta el cruce entre la actual línea de ferrocarril Madrid-Barcelona y el abandonado ferrocarril del carbón Andorra-Escatrón. Dos puentes más y llegaremos a la estación de Puig Moreno, en el kilómetro 18,7. Después, desde Puig Moreno hasta Val de Algorfa, pasando por Alcañiz, existe otro tramo de 30 kilómetros y medio que, aunque es más o menos transitable, se encuentra aún sin acondicionar y tiene uso motorizado. Esperemos que pronto podamos ya incluir este tramo de Alcañiz que se encuentra en proyecto. Los hitos kilométricos dispuestos en la vía verde del Val de Zafán tienen su origen en la ciudad de Tortosa, aunque normalmente se realiza el recorrido partiendo de la estación de la Puebla de Híjar, por lo que en la descripción siguiente iremos descontando kilómetros desde el 83 hasta llegar al límite con Cataluña hacia el kilómetro 49. La vía verde de la Val de Zafán parte de la antigua estación de Val de Algorfa, situada a las afueras de la pequeña localidad. Su estilo neomudéjar aragonés nos llama la atención e iremos viendo cómo se repite en algunas otras estaciones aragonesas. El pueblo, con su elevado caserío tradicional, brinda avituallamiento, circunstancia excepcional a lo largo del viaje que conviene aprovechar antes de empezar. Los primeros pasos por la Vía Verde nos llevan al túnel del Equinoccio, de más de 2.000 metros y especial magia. Solo dos veces al año, el 26 de marzo y el 17 de septiembre, este recto túnel es hollado por la luz del amanecer en un fino, misterioso y efímero haz blanco. Un espectáculo. Al salir de la galería, el paisaje cambia, lo cual se agradece ahora que vamos en ligera subida, un paisaje agreste y arbolado, mediterráneo, dominado por un pinar al que acompañan coscoja, encina, enebro, romero y lentisco, mientras en el seno de los vallejos se encalonan terrazas sembradas de olivos y almendros. En tan difícil orografía, la vía resulta ser un continuo de vaguadas y cerros que el tren niveló con altos terraplenes y trincheras. Este tramo ofrece otra curiosidad. En torno al kilómetro 80 atravesaremos el meridiano de Greenwich y en este punto tendremos medio planeta a nuestra derecha y el otro medio a nuestra izquierda. La ascensión llega a su fin en la abandonada estación de Valjunquera. De sillería y con profusos remates ornamentales en ladrillo, repiten factura neomudéjar, destacando estas dos primeras estaciones sobre el resto de estilo más sencillo. Conquistada la divisoria de aguas entre las cuencas del Guadalope y el Matarraña, la Vía Verde inicia un descenso hasta este último río, rodeada por los mismos paisajes agrestes y solitarios. Un largo descenso jalonado por la estampa a la izquierda del despoblado de Mas del Labrador, la abandonada y sencilla estación de Val de Tormo, en el kilómetro 72, el desvío a los poblados ibéricos de Torre Cremada y el Tosal Montañés, y un largo túnel curvo. Desde la estación, una carreterita lleva hacia el pueblo de Val de Tormo a 2 kilómetros. El desvío a los poblados íberos aparece señalado a la izquierda, y después el octavo túnel, en el kilómetro 69, el cual se encuentra iluminado. El descenso, muy retorcido en su parte final, concluye en el imponente viaducto del río Matarraña, corriente con una amplia vega de cultivos. La estructura de hormigón, sustentada por cuatro tramos de 20 metros y cuatro arcos, se convierte en un magnífico mirador a la Fresneda, localidad elevada donde culminan los restos de su castillo. Vale la pena detenerse y visitar esta localidad para contemplar la ermita de Santa Bárbara y la iglesia de Santa María la Mayor. Tocando fondo, llegamos a la estación de Torre del Conte, en el kilómetro 67, hoy recuperada en un sugerente hotel de 4 estrellas con restaurante. La Vía Verde subirá de nuevo a través de un paisaje montañoso. Sobre nuestras cabezas, el solitario campanario de San Pedro Apóstol dará paso a la estampa de la localidad de Torre del Conte. Poco más arriba está el paso superior de la carretera Teruel 310, el acceso más aconsejable a esta localidad. En el kilómetro 60, terrazas de almendros, olivos y vides cubren el seno del regal.

e iniciamos una suave bajada de abiertos horizontes con vistas a las rocosas de los puertos de Beceite y el caserío de Cretas, rematado por su iglesia. A partir de la estación de Cretas, rehabilitada como albergue juvenil, la vía en descenso por un terreno ondulado avanza entre cultivos y el tímido pinar que ocupa espacios marginales. El descenso concluye en el impresionante viaducto de hormigón y piedra sobre el cristalino río Algars, muy similar al del Matarraña, con sus 5 tramos de 20 metros y 4 arcos centrales. Finalmente, en la otra orilla, se alza la ruinosa estación de Arnes-Lledó y entramos en Cataluña. La estación de Arnes-Lledó, en el kilómetro 49, fue concebida como un centro logístico de esta línea, contando con un cocherón para locomotoras. Esta estación dista apenas de un kilómetro de la localidad de Lledó, fácilmente visible desde la estación. En cambio, la de Arnes queda a unos 6 kilómetros. Dejamos atrás el Algars y vamos hacia Horta de San Joan. Serán 5 kilómetros en los cuales cruzaremos el primer túnel de este tramo y bordearemos la loma donde se alza la villa de Horta de San Joan. Una amplia curva nos aproxima a los edificios de la arruinada estación de Horta, en el kilómetro 44. Antes de llegar a la estación, la carretera que cruza la vía hacia la derecha nos lleva tras 2 kilómetros de ascenso al casco urbano de Horta. Callejear su centro histórico, encumbrado en un cerro, nos traslada a una época medieval. Estas pintorescas calles y los alrededores sirvieron de inspiración al pintor Pablo Picasso, que pasó varias temporadas en esta localidad en pleno esplendor de su época cubista. La localidad acoge ahora un centro que guarda esta memoria pictórica. De vuelta a la vía, nos sumergimos en otro túnel que a su salida nos deja el impresionante paisaje de estas tierras. Enormes montañas dominando el horizonte, cubiertas de almendros y pinares. Y frente a nosotros se levanta la Muela de Encarnar, en la cual destaca la Agulla, un pitón calcáreo que se eleva imponentemente. Ahora nuestra vía busca la proximidad del Canaletas, río de referencia hasta el final del tramo. Nos toca echar pie a tierra, paramos aquí nuestra vía verde de la Val de Zafán y continuaremos en nuestro siguiente programa.

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Gregario! ¿Dónde vas, Gregario? Tienes que venir a ayudar a tu líder, Gregario. Tienes que ayudarlo a volver al pelotón. Tiene que ganar el maillot, Gregario. Esto es el Tourmalet, ¿o no lo ves? El Tourmalet, Gregario. ¡Ayúdalo! ¡Vuelve al pelotón! Gregario. Gregario. Vuelve aquí, Gregario.

Porque tú que lo escuchas, tú antes lo querías, lo venerabas. Tú disfrutabas cada vuelta, cada tour, cada giro, cada clásico pelotón. Y ahora le has dado la espalda. Lo llamas tramposo, mentiroso, dopado. Dopado pelotón. Y él llora. Lance llora. Pero habrá un día. Habrá un día que nuestro líder renazca de las cenizas, pelotón. Y tú lo volverás a querer, lo volverás a amar. Y lo volverás a decir...

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Historia popular y política del ciclismo. Ramón Usal, editorial Alta Marea. Capítulo 14. Francia, 1940. París-Roubaix en tiempos de guerra. A diferencia de lo sucedido durante la Gran Guerra, que conllevó la suspensión de hasta 4 ediciones de la París-Roubaix, el estallido de la Segunda Guerra Mundial no paró por completo el desarrollo de la Reina de las Clásicas, que si bien no pudo recorrer su tradicional pavés entre 1940 y 1942, siguió disputándose de manera deslocalizada, primero en Le Mans y luego en Reims, durante 3 singulares ediciones que el palmarés oficial de la prueba ha preferido olvidar. Cuando el 3 de septiembre de 1939 el Reino Unido y Francia declararon la guerra a la Alemania nazi, el periódico L'Auto, responsable también de la organización de la Paris-Roubaix, además del Tour, tuvo claro que el calendario ciclista del año siguiente se vería afectado por la nueva época que se acababa de abrir en Europa. Consciente de la gravedad de la situación, el diario quiso mostrar su compromiso patriótico combinando en sus páginas las tradicionales informaciones deportivas con noticias que recogían la actualidad de la contienda hasta el punto de convertirse, desde mediados de septiembre de 1939, en L'Auto Soldat, reproduciendo en su cabecera una inequívoca cita de Voltaire, que recordaba a los lectores que todo hombre es un soldado contra la tiranía. En la evolución inicial del conflicto, marcada por la estrategia defensiva de unas fuerzas francesas que se plantaron en la línea Maginot, pese a que Hitler ya se había lanzado a conquistar Europa con una operación relámpago, fue bautizada en Francia como la Drôle de Guerre, algo así como la guerra de broma. Que la guerra tuviera en sus primeros meses un carácter ilusorio para los franceses llevó a los organizadores a programar la edición de 1940 de la Paris-Roubaix para el 14 de abril, aunque en un primer momento las autoridades militares francesas validaron el recorrido de la prueba, el hecho de que Roubaix se encontrara tan cerca de la frontera con Bélgica y fuera, por tanto, un territorio con gran actividad militar, terminó motivando la revocación del permiso inicial que hizo que los responsables de L'Auto se replantearan el trayecto de la carrera. La clásica nacida en 1896, que solo se había visto interrumpida su andadura durante la Primera Guerra Mundial, veía nuevamente cómo otro conflicto bélico se interponía en su camino. De hecho, la guerra ya había marcado profundamente la carrera. La popular denominación de Infierno del Norte, que la Paris-Roubaix sigue recibiendo hoy en día, no se debe, a diferencia de lo que mucha gente se suele creer, a la dureza del recorrido, sino al infierno que la prueba tuvo que afrontar en 1919 durante su primera edición tras la Gran Guerra. Una carrera que empezó con el preceptivo minuto de silencio en recuerdo a los caídos durante aquel cruel conflicto bélico, entre los que se encontraban algunos de sus vencedores como el francés Octave Lapisse o el luxemburgués François Faber, y que llevó a los ciclistas por unos terrenos impracticables que reflejaban la crudeza de la guerra, y que el periodista Victor Breillet no dudó en describir como el auténtico infierno del norte. Como consecuencia de la prohibición de su recorrido tradicional, los organizadores de la carrera tuvieron la idea de invertir el trayecto y convertirla en la Roubaix-Paris, evitando así la llegada de la prueba a un territorio de alta tensión y bajo el control de un ejército pendiente de los movimientos del enemigo nazi. Este nuevo itinerario tampoco recibió la pertinente autorización gubernamental, a pesar de que L'Auto había rogado al Ministerio de la Guerra francés poder realizar la carrera. La segunda negativa obligó a un nuevo cambio de planes que llevó la prueba hasta Le Mans, donde salió el 14 de abril de 1940. Este singular Le Mans-Paris, también conocida como la Paris-Roubaix de guerra, tan solo congregó a 63 ciclistas, de los cuales únicamente 2 no tenían nacionalidad francesa. Los tambores de guerra que resonaban en Europa evitaron una mayor participación en una prueba que terminó en el velódromo del parisino Parque de los Príncipes con victoria de Joseph Soffietti, un francés de origen italiano. Como anécdota curiosa de esta excepcional Le Mans-Paris, cabe reseñar que, a pesar de que el trayecto no tenía que ver con el original, la salida estuvo presidida por una gran pancarta que anunciaba la Paris-Roubaix. Desgraciadamente, tan solo un mes después de la celebración de esta prueba, las tropas nazis pusieron fin a la Drôle de Guerre e iniciaron un feroz ataque que los llevó a invadir los Países Bajos, Bélgica, Luxemburgo y a entrar en territorio francés el 14 de mayo de 1940.
El 24 del mismo mes, Hube caía en manos alemanas en un preludio de lo que sucedería poco después con el resto de Francia, que fue dividida en dos partes: el norte, la zona ocupada y administrada directamente por la Wehrmacht, y el sur, la zona libre, bajo el control del gobierno colaboracionista liderado por el mariscal Philippe Pétain. El futuro se presentaba muy oscuro para la continuidad de la París-Roubaix, que ahora ya no dependía de los permisos de las autoridades francesas, sino de los que debían concederles las fuerzas de ocupación nazis, que para más inri habían decidido situar la ciudad de Roubaix bajo control del alto mando alemán establecido en Bruselas. Esta circunstancia provocó que, en las ediciones de 1941 y 1942, la reina de las clásicas volviera a deslocalizarse y abandonara su tradicional pavés para recorrer la distancia que separaba París de Reims, finalizando así el trayecto en plena región de la Champaña, un descafeinado sucedáneo que muy poco tenía que ver con la carrera original. Durante este tiempo, la línea editorial de Lotto, que al inicio de la guerra había llamado a luchar contra la tiranía, viró de manera ostensible. A partir de julio de 1941, el periodista Albert Lejeune se había convertido en director y había seguido fielmente los dictados del Departamento de Propaganda nazi en Francia. Así, las páginas de Lotto se mostraron especialmente hostiles con la resistencia francesa y no dudaron en calificar de terroristas a sus miembros. Una colaboración en toda regla con las autoridades nazis que terminó provocando que tras la liberación el periódico fuera clausurado y su director condenado a muerte y ejecutado. Aun así, en 1943, esta complicidad con los alemanes permitió que Lotto recuperara el trayecto original de la París-Roubaix y celebrara de nuevo la prueba por el temido pavés, finalizándola en el mítico velódromo de la ciudad norteña. En dos ocasiones, pues, el infierno del norte se celebró bajo la tutela de la comandatura nazi. Especialmente cruel resultó la edición de 1944, que se disputó pocos días después de la matanza que tuvo lugar en Aix, un pequeño pueblo situado a una decena de kilómetros de Roubaix y que era un punto habitual de paso de la clásica, donde una división de las SS asesinó a 86 personas. Este acto inhumano, que las fuerzas alemanas justificaron por la conducta traicionera de la población de Aix, tuvo un gran impacto en la región y reforzó la creciente hostilidad local contra las mismas autoridades nazis que habían permitido la disputa de la París-Roubaix, uno de los acontecimientos más populares del territorio. Por si esto fuera poco, una vez finalizada la prueba de 1944, algunos tramos de la ruta fueron bombardeados por la Royal Air Force británica, que pretendía castigar así una vez más las debilitadas posiciones de unas fuerzas nazis que ya empezaban a intuir la inminente derrota. Era el preludio del desembarco en Normandía, de la liberación de París y del fin del dominio nazi sobre el Roubaix, que llegó, en este caso, el 2 de septiembre de 1944. Se ponía así punto final a una pesadilla de más de 4 años que había forzado a la deslocalización de la clásica carrera y que había manchado su historia con 2 ediciones celebradas al amparo de las autoridades de ocupación nazis. Recuerdos de una París-Roubaix en tiempos de guerra. Capítulo 15. Italia, 1948. El verano en el que Bartali evitó una revolución. En el verano de 1948, Europa vivía nuevamente tiempos convulsos. Después del final de la Segunda Guerra Mundial, el viejo continente se había convertido en el escenario de un nuevo conflicto, la Guerra Fría, en el que los Estados Unidos y la Unión Soviética luchaban por ampliar sus espacios de influencia geopolítica. En este contexto, Francia e Italia se habían convertido en dos preciadas piezas del tablero internacional, ya que eran dos países que, pese a mantenerse en el ámbito de influencia occidental, tenían potentes partidos comunistas. En el caso galo, esta circunstancia se evidenciaba con el resultado electoral del Partido Comunista francés en las elecciones legislativas de 1946, las primeras de la Cuarta República, de la que el socialista Vincent Auriol había sido elegido presidente, cuando se convirtió en la primera fuerza del panorama político francés. En Italia, el Partido Comunista Italiano, liderado por Palmiro Togliatti y en cabeza del Frente Democrático Popular, había dejado clara su fuerza electoral en los comicios de 1948 al conseguir el 31% de los votos. Sin embargo,
la polarización política y las presiones externas, tanto norteamericanas como soviéticas, provocaron que el vencedor de aquella primera cita con las urnas de la Italia republicana fuera la Democracia Cristiana, con un 48,5% de los votos. Vista la situación que se vivía en Europa en aquel verano de 1948, no es de extrañar que el Tour de Francia, que se inició el 30 de junio con una etapa que enlazaba París con la localidad costanera de Trouville, tuviera un elevado componente político. En primer lugar, porque se trataba de la segunda edición de la Ronda Gala después de la ocupación alemana, un hecho que consolidaba a los organizadores vinculados al conservador general Charles de Gaulle como los herederos de la prueba, un título que se disputaban con los comunistas que también ambicionaban tomar el control de la misma. En segundo, porque el Tour de 1948 dejó para la historia una importante huella política, muy especialmente en Italia, que vivió durante aquel mes de julio unos acontecimientos de innegable dimensión histórica. Desde el punto de vista italiano, aquel Tour se caracterizó por la gesta de Gino Bartali, que se proclamó vencedor de la prueba 10 años después de haberlo hecho por primera vez, en 1938, en un triunfo que fue burdamente instrumentalizado por Benito Mussolini, el entonces líder supremo de la Italia fascista. Sin embargo, el Tour no empezó demasiado bien para el corredor florentino, que el 13 de julio, justo antes de la última jornada de descanso, se encontraba a más de 21 minutos del líder, el joven bretón Louison Bobet, aunque podía presumir de haber ganado 3 etapas, entre ellas la primera, lo que le había permitido vestirse durante un día de amarillo. El 14 de julio de 1948, la historia de aquella edición del Tour cambió para siempre, pero no a causa de ningún acontecimiento que tuviera las carreteras galas como escenario, ya que, por ser la fiesta nacional francesa, se celebraba la tradicional segunda jornada de descanso, sino por lo que sucedió a casi 750 kilómetros de Cannes, la ciudad de la Costa Azul donde el Tour se había detenido para descansar. En la Piazza Montecitorio de Roma, a las puertas del Parlamento italiano, a las 11:30 de la mañana, Antonio Palante, un joven siciliano que estudiaba Derecho y vinculado con los círculos de extrema derecha, disparó 3 tiros con una pistola del calibre 38 contra Palmiro Togliatti, diputado en la Cámara Legislativa y principal dirigente del Partido Comunista Italiano. La primera de las balas le impactó ligeramente en la nuca, la siguiente lo hirió superficialmente en el abdomen, mientras que la tercera le perforó el tórax, quedándose a solo 7 centímetros del corazón. La intención mortífera del autor de los disparos resultaba, pues, más que evidente. El atentado hirió profundamente a Italia, en especial a la Italia Roja, que entendió el ataque contra Togliatti como un atentado, en realidad contra la clase obrera nacional. Es por eso que al propagarse la noticia, los trabajadores italianos salieron a manifestarse para demostrar su indignación. La Confederación General Italiana del Trabajo llamó a la huelga general y los simpatizantes comunistas tomaron las calles desencadenando un clima casi insurreccional en buena parte del país. La jornada del 14 de julio dejó el triste balance de 14 muertos, 10 manifestantes y 4 policías y centenares de heridos. Mientras los carabinieri arrestaban a Palante y Togliatti era operado con éxito evitando el riesgo de desangramiento, Italia se precipitaba a marchas forzadas hacia una revolución comunista o una guerra civil. Las noticias sobre lo que sucedía al otro lado de la frontera llegaron hasta Cannes, despertando una profunda preocupación tanto en los participantes italianos en el Tour como en los corresponsales transalpinos que cubrían la prueba. La mayoría de estos últimos, ante la dificultad de que Bartali o alguno de sus compatriotas pudiera ganar el Tour, decidieron volver a Roma para cubrir una revuelta que no dejaba de extenderse. Por la noche, el teléfono de la habitación de Gino Bartali sonó a una hora bastante intempestiva. Cuando el corredor descolgó el aparato, se sorprendió al descubrir que su interlocutor no era otro que Alcide De Gasperi, el jefe del gobierno italiano y dirigente de la Democracia Cristiana, partido por el que el corredor toscano tenía evidentes simpatías. El presidente del Consejo de Ministros se dirigió al ciclista florentino para hacerlo partícipe de la situación crítica que se vivía en Italia y para exigirle una gesta deportiva que pudiera desviar la atención de su población.
aunque se desconocen los términos exactos en los que se desarrolló la conversación, la leyenda explica que De Gasperi le reclamó a Bartali ganar la siguiente etapa alpina, con final en Briançon, como el campeón italiano ya había hecho en la edición de 1938, una reclamación a la que el corredor respondió: «Lo haré todavía mejor, ganaré el Tour de Francia». Los acontecimientos de Roma y la llamada del alto mandatario dieron fuerzas a Gino Bartali, que se impuso en la primera etapa tras la jornada de descanso, consiguiendo una magnífica gesta que lo llevó a reducir la distancia de 21 minutos que lo separaban del jersey amarillo que lucía Luisón Bobé a tan solo 51 segundos. El 15 de julio, el clima de revuelta se extendía por toda Italia. El país estaba en llamas y así se mantuvo al día siguiente. Los manifestantes hacían descarrilar los tranvías, dinamitaban los puestos de control ferroviario, cortaban las carreteras, bloqueaban el tráfico y atacaban en todas partes la sede de la Democracia Cristiana y de los periódicos conservadores. Italia parecía la cuna de una nueva revolución obrera que el gobierno pretendía combatir decretando el estado de sitio en el puerto de Génova, prohibiendo las reuniones y las manifestaciones e instaurando un toque de queda a partir de las 8 de la tarde. En Turín, algunos de los principales dirigentes de la FIAT fueron secuestrados por obreros organizados, mientras los enfrentamientos armados entre grupos de proletarios y la policía se generalizaban por todo el país. Estas disputas, que tuvieron lugar entre el 15 y el 16 de julio, añadieron 16 víctimas mortales a las que ya se habían producido el día del atentado contra Togliatti y además de otros 206 heridos. En la Cámara de Diputados, agitada por el atentado y fiel reflejo de la situación de extrema tensión que se vivía en el país, solo una noticia fue capaz de reducir la tirantez existente. La tarde del 16 de julio, un diputado gritó en medio del alboroto: «¡Atención! Una gran noticia. Bartali ha ganado de nuevo la etapa y quizá también el jersey amarillo. ¡Viva Italia!». Los electores descubrieron así que Bartali se había vuelto a imponer en una etapa alpina y que se había vestido de líder, un auténtico milagro si tenemos en cuenta cuál era su clasificación dos jornadas antes. El amarillo de Bartali tuvo un efecto balsámico en una Italia que vivía al borde del precipicio. La tarde del 16 de julio, la euforia colectiva desatada por la proeza del corredor toscano empezó a sustituir paulatinamente a los actos revolucionarios. Para la Democracia Cristiana, la remontada de Bartali era un auténtico milagro y así lo saludó el semanario de Acción Católica Gioventù, que consideró que el ciclista había vencido a Giuseppe Di Vittorio, que llamaba a la huelga general y a la movilización permanente de los trabajadores. Más allá de la leyenda, lo cierto es que no fueron solo los triunfos del democristiano Gino Bartali en el Tour los que contribuyeron a calmar la situación prerevolucionaria. Togliatti, el comunista al que el mismísimo Stalin había ofrecido su médico personal y que llevaba el nombre de Palmiro porque había nacido un domingo de Ramos, hizo un llamamiento a la distensión desde la misma habitación del hospital donde se recuperaba de las heridas. La consigna de Togliatti, añadida a la epopeya de Bartali, hizo su efecto. A partir del 17 de julio de 1948, las calles italianas empezaron a tranquilizarse. Ni revolución ni guerra civil. El país fue volviendo paulatinamente a la normalidad mientras veía cómo su ciclista predilecto se acercaba cada vez más a París vistiendo el preciado jersey amarillo. El corredor toscano todavía tuvo tiempo de ganar una última etapa, la séptima de su cuenta particular en aquella edición del Tour, antes de llegar el 25 de julio a la capital francesa, donde certificó su segundo triunfo en la Grande Boucle. Cuando Gino subió al podio, la situación en Italia distaba mucho de la que se había vivido apenas 10 días antes, y el palmarés que el equipo transalpino había conseguido en la carrera tenía mucho más que ver con ello. Los italianos se llevaron ni más ni menos que el jersey amarillo, el Gran Premio de la Montaña y el triunfo en 10 de las 21 etapas de la prueba. A su manera, Bartali y sus compatriotas contribuyeron a evitar el triunfo de una revolución comunista, dejando para los anales que su formidable actuación en el Tour de 1948 cambió para siempre la historia de Italia.

y llegamos al final de nuestro programa con nuestra cicloagenda. Las gentes amigas de la ciclería nos proponen las siguientes actividades durante el mes de abril en su sede, que os recordamos que está en la calle Gavín número 6. Para todas las actividades que os vamos a contar, es necesario inscribirse a través de su web. La primera actividad es el curso de mecánica de bicicletas Yo me apaño. Es un curso teórico y práctico que tendrá lugar los días 20, 22, 27 y 29 de abril de 4:30 a 8 de la tarde. En total serán 14 horas y es imprescindible tener conocimientos básicos de bicicleta. La siguiente actividad es un taller de electrificación de bicicletas. Tendrá lugar el sábado 25 de abril de 11 a 1 del mediodía y nos comentan los amigos de Urban Bikes, nos contarán en directo todo lo que tenemos que saber para montar un kit eléctrico en nuestra bicicleta. Veremos las ventajas de cada tipo de motor, qué elementos componen un kit eléctrico, compatibilidades y resolveremos todas las dudas que surjan sobre electrificaciones. La tercera actividad que nos proponen es la Feria de Fanzines. Tendrá lugar el sábado 25 de abril a partir de las 12 del mediodía y nos dicen, la ciclería se viste de chándal para alojar otra Feria de Fanzines. Tras el éxito de la ruta fanzinera organizada por la Peña de Chándal de Grapas el año pasado, repetimos con este pequeño desencuentro de publicaciones locales. También contaremos con la presentación del fanzín de poesía publicado por La Madrina Editorial, al cual, si recordáis, os invitamos a participar en nuestro último programa con motivo del Día de la Poesía. Y para terminar, la última actividad, Aprende a montar en bici, que tendrá lugar los días 9, 16, 23 y 30 de abril, de 5 a 7 de la tarde. Nos dicen, si tienes más de 16 años y nunca has montado en bicicleta, o hace muchos años que no lo haces y crees que se te ha olvidado, este es tu curso. En pocas sesiones aprenderás a mantener el equilibrio y dar tus primeras pedaladas sobre la bici. Todo de una manera fácil y progresiva que te llevará a descubrir el placer de ir en bicicleta. Los requisitos son los siguientes. Tendrá que haber un mínimo de 4 personas y un máximo de 6. El curso incluye bicicleta y casco durante el aprendizaje. El punto de encuentro es el espacio Bici Escuela, que se encuentra en la calle Bubierca número 2, y las sesiones se realizan en su entorno al aire libre. Es necesario escribir al correo electrónico formacion@ciclería.com. Y hasta aquí llega nuestra cicloagenda.

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Y hasta aquí, gente de las dos ruedas, llega nuestro undécimo programa de Arisiclet en bicicleta. Esperando que hayáis pasado un buen rato, os decimos hasta el martes que viene, si es que nos escucháis en directo, o hasta que os apetezca, si es que nos escucháis en las diferentes repeticiones o a través de nuestra web. ¡Adiós!

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Hola, bienvenidas, bienvenidos a SHIT en la Irola Irratia en el 107.5 y también pues saludos si escucháis por Radio Almaina o por Contrabanda FM. Hoy el programa va a estar dedicado a, bueno, una de las razones que ha empujado a lo que vamos a escuchar hoy es la visita de BDK y los UFOs, dicho así rápidamente, una banda francesa que detrás de ese nombre, pues bueno, esconde una larga generación de rockeros que vamos a, pues, a ir desgranando hoy a lo largo del programa. Y vamos a empezar con, pues bueno, lo que es la banda. En principio el concepto es que, bueno, la banda son los UFOs, acabado con tres Zetas. Y es una banda que en principio pues acompaña a diferentes cantantes. Uno de ellos, que es el que nos va a visitar y que quizás es el principal, es, como os digo, BDK. Pero ya os digo, bueno, que primero vamos a escucharles en un instrumental que se llama Leaping Blizzards. Son de UFOs.

instrumental, pero que contaba con los gritos que me parece tienen toda la pinta. Y bueno, en la foto de su Bandcamp de este tema aparece, pues eso, BTK, que es el cantante también de la banda. Como os digo, bueno, es un proyecto bastante reciente, o por lo menos, bueno, es el primer single y único hasta el momento que han sacado en formato físico, como BTK y los UFOs, lo sacaron en el 2024 y poco más han sacado. Si queréis escucharlo todo, pues tienen su Bandcamp, que ya sabéis, es esa forma de ver, o sea, de escuchar música sin publicidad ni leches, y que, bueno, si queréis ayudar a los grupos, pues también lo podéis hacer. Y como os digo, pues bueno, aparecen sus tres referencias, bueno, y cuatro con otro de los proyectos que luego escucharemos. Pero como digo, es una banda que tiene pues viejas leyendas del garaje, del rockabilly francés, y entre ellas pues quizás el epicentro del mismo es el saxofonista Fred Bridgeaux, que le podéis encontrar con diferentes nombres. De hecho, en este proyecto se hace llamar Grant Sifley, no sé si porque quiere, bueno, no sé exactamente por qué, pero vamos, que es la misma persona. Y que, como digo, pues bueno, es un saxofonista que aquí, a lo largo de estos, pues bueno, más de 30 años que llevamos en, o que llevo, vamos, en antena, le hemos escuchado millones de veces. En sus orígenes, pues porque formó parte de los legendarios Shrines, que acompañaban a King Khan cuando hacía funk así y garaje del guapo, pues uno de los saxofonistas de la sección de vientos de esa banda era este Fred Bridgeaux, que también, bueno, se hacía llamar a veces, y bueno, se sigue haciendo llamar también Fred Roller Coaster, que luego hablaremos, porque también pues otro de los grandes proyectos llevaba ese nombre. Y de hecho tiene una especie de pequeño sello, Roller Association, que pues bueno, también es el que está detrás. Como os digo, bueno, pues eso, King Khan estuvo en su momento, que no vamos a escuchar hoy porque no da para todo, pero que luego a lo largo de los años pues nos lo hemos ido encontrando en diferentes proyectos, como por ejemplo, no sé si os recordáis de Weird Omen, ese proyecto tan curioso en el que digamos que él hace la parte del bajo pero con saxo, y que se hace acompañar de un guitarrista y un batería que, por cierto, es Remy Pablo, más conocido también por ser pues el batería en los últimos tiempos de los Anomalies, y que además se dedica a grabar también, porque de hecho el single que vamos a escuchar ahora mismo está grabado por él. Y como os digo, estos son los UFOs, y vamos a escucharles con lo que vienen seguramente, bueno, no creo que lo traigan físicamente, pero a presentarlo fijo, este temazo que se llama You Move Me Baby. Son BTK and the UFOs.

0: BDK, ya tenemos, o sea, tenemos el cantante, que eso es BDK, el saxofonista, que es Fred Roller Coaster, o aquí también, ya os digo, llamado Grand Theft, y el punteo, que el gran punteo que acabáis de escuchar ahora mismo en este tema, era el guitarrista de los UFOs, que se llama Benny DeJong, y al que, por cierto, pues menos controlado tengo porque no he conseguido saber si viene de alguna otra banda, que eso, bueno, que fijo, porque todos, pues bueno, vienen de un montón de grupos. ¿Qué nos quedaría? Pues el batería, que se hace llamar Tam Tam Terrick, y que viene pues de los BGK and the Roller Coaster, esa banda que tuvieron pues a finales de los 90 y principios de este, bueno, y casi 15 años en este siglo en el que estamos. Y por último, el contrabajista Faisel, que venía precisamente de un proyecto también muy antiguo que se llamaban los Beach Breakers, en el que estaba, pues entre otros, también Fred, y del cual parece ser que han recuperado tres temas, y lo bueno es la última grabación que han subido a su Bandcamp, como os digo, tres temas que grabaron pues a finales de los 90 y que ahora han cogido pues con este grupo base digamos que son los UFOs, pero en vez de conducirles BDK está una cantante llamada Redhead Mary, Mary la pelirroja, que tiene una forma de chillar muy curiosa. Uno de los temas es este Wild Girl.
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Y esta banda, como os digo, los UFOs, no sé si con ella es posible que también venga, porque bueno, en sus conciertos pues suelen hacer apariciones, por lo menos cuando tocan. Pero lo que es seguro es que viene el cantante BDK y estará con los UFOs este próximo domingo 10 de mayo, si estáis escuchando esto en el 2026, claro. Si no, pues va a ser que no. El domingo a las...

0: Y si antes decía que el guitarrista Benny DeJong no sabía en qué otro grupo había estado, pues bueno, otro de los proyectos que podría decirse que igual fue el germen de estos UFOs son del Limos, separado, Del con dos L's y Limos, una banda en la cual encontramos pues a esta cantante, a Redhead Mary. Estamos Fred también, Fred Brissaud al saxo, que bueno, aquí también se hace llamar Grand Sifley, y bueno, al guitarrista Benny DeJong. Y la sección rítmica pues está formada por Susan Backhouse, que por lo que he visto en algún vídeo también suele cantar, aquí en este tema que vamos a escuchar solo hace los coros, y el contrabajista Pedro Pena, que debe de ser también, bueno, y además por las pintas, pues músico de bandas de rockabilly en las que toca también otros instrumentos, me parece. Yo creo que le he visto tocando la batería y demás. Bueno, pues con esa formación sacaron un single hace unos cuantos años, en el 2019, en el sello Sleazy, ya sabéis, el sello malagueño. Pues dos temas, vamos a escuchar la cara A, que es este Whirlpool. Y ya os digo, son del Limos.
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de Limos, una peña que tiene todos pues sus añitos, y concretamente BDK, que es el que nos vamos a volver a centrar ahora mismo, pues lleva dando la brasa desde los 80. En los 80 empezó con una banda de rockabilly, por lo menos queda constancia de que estuvo en los D-Cats durante pues unos hasta los 90 aproximadamente, que montarían la banda que nos va a ocupar ahora mismo y que es un grupazo. Se llaman The Blue Devils, no confundir con la infinidad de grupos que se llaman The Blue Devils, sino que bueno, estos son los franceses, concretamente de Limoges, es donde tenían la base. Banda que solo sacó pues un CD y un par de singles, que luego con el tiempo y es, pues y bueno, ahí es donde hay un problema con las fechas, me parece a mí, porque bueno, en el Bandcamp pone que fue el 92 cuando sacaron este disco y lo subieron al Bandcamp, yo creo que en el 2008, ¿no? O por ahí. Bueno, la cuestión está en que eso, que en realidad me parece, me da la sensación de que es más bien del 95. ¿Y qué iba a decir yo? Que se me ha ido. Pues bueno, que eso, que sacaron muy poco, pero la verdad es que era una banda que en directo además tenía que ser incendiaria. Esto se llama Don't Take Them Off. Son los Blue Devils.

0: Los Blue Devils, ya os digo, banda que estaba en los 90, que grabaron en los Toy Rag míticos de Londres, con el amigo Liam Walson a los controles. Y que, ya os digo, en principio solo tuvo una edición en CD, por allá en los 90, y luego, bueno, ha sido remasterizado y, bueno, subido al Bandcamp, que es donde podéis escucharlo también si queréis, completo, con también algunos temas que no aparecen en el mismo. Pues bueno, de sus singles y alguna que otra rareza, me parece. Banda en la que, como os digo, tenemos a BDK, pues bueno, al frente, cantando y pegando gritos. Y luego tenemos pues a dos guitarristas. Uno es Juan Marco, que bueno, venía por aquí. Juan Marco Gaumi, que venía precisamente de la banda de los Dead Cats con BDK de los en pues eso, esa banda que tenían en los 80. Luego el otro guitarrista es Iván Serrano, que igual os suena el nombre porque después, bueno, ha estado en muchos grupos. De hecho, antes he vuelto a recordar que formó parte de los Sidekicks, una banda macarra donde las haya, llevando todo esto un poco más hacia el punk, en la que forma parte, junto, bueno, en la que estaba el batería Eric Boitier. No sé si os acordáis, el ahora llamado también Eric Bacon Strip, que está con, pues bueno, con Martin Savage y con King Salami, y bueno, todo un personaje. Pero bueno, que me estoy yendo. La cuestión está en que eso, tenemos estos dos guitarras, Iván Serrano y... Ah, que no lo he dicho, Iván Serrano, que ahora está en los Dustaphonics. Hace tiempo que lleva ese proyecto, aparte de bueno, su faceta como DJ y demás. Luego el batería Petit, Loco, y el bajista... Christoph Guillot. Pues nada, eso, un pedazo grupo que vamos a escuchar más temas. Esto es Easy Rider.
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0: Los Blood Devils franceses, que me consta que por lo menos ahora con este nuevo proyecto de los UFOs, algún que otro tema tocan, por lo menos el instrumental Bad Karma, que hace muchos años en otro programa de Shit ya escuchamos, junto con el Tornado, una versión del Tornado que está también muy bien. Y bueno, la verdad es que el disco, bueno, si lo escucháis en el Bandcamp, tiene hasta 15 temas que aparecen, pues ya os digo, tanto el CD al completo, más o menos, creo que sí, que completo, más alguna, bueno, alguno de sus singles, como por ejemplo el, este, el, pues bueno, que se llamaba, sí, tal cual, Blue Devils, no, no tenía título, vamos. ¿Qué iba a decir yo? Pues eso, que sí, que algún de los temas podemos verle o oírlo en directo también. Nos quedamos como último tema, ese, pues la cara del single, Blue Devil King.
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salió aproximadamente, se supone que en el 93. Años después, cuando el grupo se separó, pues fue cuando empezó el siguiente proyecto, como BDK and the Roller Coaster, y aquí es donde entra de nuevo en acción el amigo, el saxofonista Fred Roller Coaster, precisamente, que digo yo que se pusieron ese nombre porque estaba por un lado BDK y por el otro el Fred. Que por cierto es responsable de un festival que hay, pues que ya lleva, yo creo que eran 28 ediciones, me parece, el Cosmic Trip, un festival cerca de París, en Bourges, o no sé cómo se dice, vamos, pues un festival dedicado al garaje, el rock and roll en general, vamos, y que pues uno de los responsables, ya os digo, también es este hombre, Fred, que no para. BDK and the Roller Coaster, que hemos escuchado ya en unas cuantas ocasiones y que hoy les vamos a oír en un tributo que hicieron a un tributo francés, aunque hay alguno que, bueno, casi todos son bandas francesas, pero hay algunos, por ejemplo, están los Flaming Stars, el grupo que Max de Charmé montó después de abandonar Gallon Trunk, está incluso Nicky Sadden. No sé, una mezcla curiosa, pero vamos, nos vamos a quedar con nuestros BDK and the Roller Coaster y este tema que es Do the Ups. Vamos a quitarle primero a los Blue Devils, que siguen gritando ahí. Digo que vamos a escucharles con el tema Do the James Bond.

BDK and the Roller Coaster. Estáis escuchando Shit en la Irola Irratia. No es la mitad del programa, ni mucho menos, porque bueno, hace rato que han pasado eso. Como os digo, un proyecto del cual, pues actualmente, pues el batería, tanto Tantam Terrick como Fred y como BDK, pues forman parte de la banda de los UFOs que vamos a estar, bueno, que vais a poder escuchar este domingo 10 en el Crazy Horse aquí en Bilbo. Todo hay que decirlo, la verdad es que no he mirado si hay en más sitios, no sé si, bueno, porque podrían ser típica banda que pasa por la planta baja de Granada y algún sitio así, pero vamos, no tengo ahora mismo ni idea. Y bueno, dicho esto, estamos escuchando, que no sé si escuchabais ahí pues bueno, los surcos del vinilo, porque esto fue un picture disc, un picture disc que sacaron dedicado a James Bond, llamado License to Hear, licencia para escuchar, y en el que aparecen eso, como os digo, muchas bandas, de las que nos vamos a quedar con unos que, pues escuchándolo, no sé si lo vais a reconocer, pero bueno, primero vamos a escucharles. Es Scaramanger Trip Nipple Danger, se titula el tema. Y como no, es un instrumental.

Instrumental de la mano de, cómo no, Sir Bold Diley. Perdón, Sir, bueno, sí, Sir Bold Diley. Es así como se hace llamar en este otro de los muchos proyectos de Slim, de Hip Hop Slim, vamos. Aquí concretamente con una banda que se llamaba sus Wig Outs, en el cual me parece que el piano ahí debía de ser Keith Wig, que es, pues bueno, un pianista que de vez en cuando le acompaña. Vamos ahora con siguiendo con viejas glorias y músicos con una larga trayectoria y concretamente franceses. Pues el pasado diciembre me parece que era nos visitaba Daniel Jean Renaud, no sé cómo se dirá exactamente, que pues bueno, era el cantante en los 80 y bueno, y también 90 de una banda francesa que tuvo, bueno, que hizo un poco de ruido, no sé si mucho o poco, que se llamaban los King Snakes, un proyecto que pues bueno, que abandonó hace tiempo y que desde entonces pues bueno, se lo hace él en solitario, a veces con un trío, que es con el que vino, concretamente estuvo en Sopelana, si no recuerdo mal. Y bueno, la cuestión está en que le vamos a recordar, pues en un disco que sacó en el 2011, que por desgracia no he tenido oportunidad de escuchar completo, pero solo por el single que utilizó, que además hizo pues hasta un pequeño videoclip, pues la verdad es que tenía muy buena pinta. Esto se llama Get Up. Y os digo, es Daniel Jean Renaud.

Daniel Gendronaut, de los míticos King Snakes. Y acabando ya, acabamos con otro, pues que ya también al final se ha hecho mayor, porque lleva también desde los 80 dando la brasa con diferentes proyectos. Empezó hace mucho como Lightning Beatman, luego se convirtió en Reverendo Beatman, estuvo, bueno, con los Monsters, ha estado desde entonces, desde los 80 hasta ahora, bueno, perdiendo a alguno de sus miembros por el camino. Y bueno, la cuestión está en que entre sus muchos proyectos, el último de ellos ya sabéis que es junto con un chaval joven, que yo creo que tiene la mitad de años por lo menos, que se llama Milan Slick, y con el que ha sacado pues ese disco llamado Death, bueno, La Muerte Cruzó la Calle. Por supuesto, pues lo saca en su propio sello, en Voodoo Rhythm, y pues está de gira. Ya llevaba la semana pasada, y concretamente, que nos atañe a nosotros y a nosotras, pues va a ser, pues qué día era, el sábado 9 va a estar tocando en Gel Dorado, en Gasteiz, junto con, bueno, un cartel un poco raro. Los Hangmen, que es el grupo que también la semana pasada me parece que estaba pues de gira, y estará el Reverendo Beatman con Milan Slick y Géminis, una banda, otra banda. ¿Qué os iba a decir? Pues eso, Reverendo Beatman, que en este proyecto pues es una especie de mezcla entre dos hombres orquesta, podríamos decir. Él me parece que va tocando sentado la batería mientras toca la guitarra, mientras que Milan suele tocar más teclados, pero también batería, y no sé si también alguna guitarra. Bueno, del proyecto este vamos a escuchar pues algún que otro tema, por ejemplo este Seduce, que es con el que empieza el disco.

Y yo creo que vamos a acabar con ellos, pero antes voy a, pues bueno, a comentaros un par de conciertos que va a haber esta semana, si es que ya os digo, escucháis esto en directo. Aparte de eso, el reverendo Bitman y Milan Slick, que acabáis de escuchar, estarán tocando con los Hackmen y con Géminis el sábado 9 en la Gel Dorado de Gasteiz. Luego los Fusilis tocan en Santander, en la Rock Beer, como no. Este próximo jueves día 7, que yo sepa no tienen más fechas por aquí cercanas, aunque bueno, todo es investigar. Bueno, por supuesto eso, BDK, que le hemos dado un buen rato con los UFOs, van a estar el domingo 10 en el Crazy Horse a la 1 del mediodía. Luego va a haber otros dos hombres orquesta, Cam Cool, que viene de Londres, o Cam Cole, no sé cómo se dirá, junto con Arthur Huezo, que es el que hace de telonero, que viene desde Estados Unidos. Van a tocar el domingo 10 también, pero a la noche, en la Groove de Portugalete. Y por último, el Tattoo Circus de este año, que vuelve a ser en Sastraca, en Portugalete, va a ser, pues eso, este viernes 8 y el 9. Y concretamente el viernes, pues la verdad es que va a haber tres grupos muy interesantes. Para, pues bueno, las coordenadas, digamos, de este programa. Los Estupiditos, que es la banda que hacen, pues bueno, una banda, un tributo a los Dr. Feelgood. Luego están Mickey and the Bush, la banda, pues eso, esa banda de Bilbo con cantante italiana. Y los Panics, que parece que están muy activos últimamente. Ya os dije la semana pasada que, bueno, tocaron... que tocaban y que tienen, parece ser que están a punto de sacar algún disco nuevo. Pues eso, van a estar juntos en Sastraca, en el Tattoo Circus de este año, que concretamente entra dentro del AVE Fest. Y bueno, pues yo creo que sí, ya está todo, así que vamos a despedirnos, como os digo, con Reverendo Bitman, Milan Slick y este tema titulado What's Wrong with Those People in This World Today. Esto ha sido Shit, hasta dentro de 7 días aquí en La Irola y Ratia. 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
4: ¿Sos clase trabajadora o clase media? Te pregunto, si mañana dejas de trabajar, ¿podés seguir viviendo de la misma manera? Si la respuesta es no, sos clase trabajadora. No importa si ganás bien, si tenés un título universitario o si trabajás en una multinacional. Si dependés de un sueldo, vendés tu tiempo y eso te ubica en la estructura. Entonces, ¿por qué tanta gente trabajadora prefiere decir soy clase media? Porque clase media es una identidad aspiracional. Casa propia, auto, vacaciones. Después de la Segunda Guerra Mundial, el sistema necesitaba estabilidad. No quería obreros organizados, no quería conflicto social, quería consumo. Entonces, el mensaje fue, no sos un trabajador, un obrero, sos clase media. Y esto cambió todo, porque clase media no define tu posición económica real, define cómo te percibís. Te hace pensar en movilidad individual y no en la estructura real. Pero la pregunta sigue siendo la misma. ¿Dependes de tu salario o de tu patrimonio? Un gerente sin acciones es un trabajador. La diferencia está en quién posee el capital. Cuando hay crisis, inflación o despidos, la identidad aspiracional cae y la estructura aparece. Es tu vulnerabilidad frente al capital. No importa cómo te autopercibas. Esta no es una discusión semántica. Es entender qué lugar ocupas en la estructura. La falta de conciencia de clase es una herramienta política. Porque cuando no sabes qué lugar ocupas, tampoco sabes qué intereses defendes.
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0: que profesan la religión judía. El judaísmo es una religión, no una etnia.
1: ¿Ser árabe y ser musulmán es lo mismo? No, ser árabe refiere a un origen étnico y ser musulmán refiere a una religión. Existen árabes musulmanes, cristianos y judíos, así como existen no árabes, como los indonesios, persas o kurdos, que profesan la fe musulmana.
2: ¿Qué es un semita? Semita es una persona que tiene origen étnico entre los hijos de Sem, como los árabes, cananeos, arameos, hebreos, etc.
3: ¿Qué significa antisemita? Antisemita es un término que señala rechazo hacia los descendientes de los hijos de Sem, utilizado generalmente y de manera errónea para referirse a quien odia al pueblo hebreo, pues técnicamente incluye a los pueblos árabes y que Israel utiliza comúnmente para censurar a quienes lo critican.
2: ¿Qué es un sionista? Sionista es cualquier persona que, en cualquier lugar del mundo, apoye la ideología bajo la cual se funda el Estado de Israel. Esta ideología promueve la inmigración a tierras palestinas de los judíos y la creación allí de un Estado exclusivamente judío. Es una ideología supremacista, racista y colonialista, entre muchas otras cosas.
0: Por tanto, ¿quiénes son los antisionistas? Antisionista es el término correcto que debe usarse para referirse a las personas que rechazan las acciones del Estado de Israel en los territorios palestinos, ya que evoca la antítesis del sionismo. No tiene nada que ver con el judaísmo, y menos aún con el antisemitismo. De hecho, hay judíos ortodoxos que se declaran antisionistas.
2: ¿Qué es la Nakba? La Nakba es la expulsión de más de 750.000 palestinas y palestinos de sus hogares durante la guerra de colonización de 1948. Expulsión perpetrada por las milicias israelíes, en la que eliminaron más de 400 aldeas árabes del mapa, creando así espacio para sus colonias.
1: ¿Qué es un asentamiento israelí? Estos asentamientos son barrios enteros construidos en Palestina, pero conectados a Israel por carreteras propias, habitados por colonos israelíes armados y con licencia para matar. Han sido declarados ilegales por numerosas resoluciones de las Naciones Unidas y continúan siendo el mayor obstáculo para una paz duradera y un Estado palestino soberano e independiente.
3: ¿Poblaciones árabes y judías siempre han estado en guerra? No, esto no es un conflicto milenario. Antes de las diferentes oleadas de inmigración judías desde comienzos del siglo XX y la posterior creación de Israel en 1948, árabes, cristianos, musulmanes y judíos vivían en paz.
2: ¿Qué es una limpieza étnica? Son acciones que realiza una entidad para eliminar una población basados en una etnia u origen, tal como realiza Israel en Palestina. No solo se llevan a cabo masacrando a la población. Eliminar población de un territorio forzando su éxodo también es limpieza étnica.
3: ¿Qué es el régimen de apartheid? Es el régimen institucionalizado de segregación racial implementado en Sudáfrica hasta 1990, cuando tras luchas de resistencia armada y no armada encabezadas por Nelson Mandela, fue suprimido. Mandela estuvo en la lista de líderes terroristas hasta 2008. Hoy, la población palestina vive un régimen muy similar al sudafricano de aquel entonces.
0: ¿Es lo mismo israelí que israelita? No. Los israelíes son los ciudadanos del Estado de Israel actual, mientras que los ya inexistentes israelitas pertenecían al reino bíblico de Israel, quienes probablemente estarían más emparentados con la población palestina actual de la región, ya que la mayoría de los judíos israelíes son de etnias europeas.
1: ¿Existen los ciudadanos árabe-israelíes? Sí, son un 20% de la población de Israel, aproximadamente, y viven como ciudadanos de segunda clase, con menos derechos que el resto de la población.
0: ¿Palestina reconoce a Israel? Palestina, inclusive Hamás, ha aceptado la creación del Estado de Israel dentro de las fronteras de 1967, mientras que Israel niega la existencia de un pueblo palestino, prohíbe el uso de su bandera y nunca ha permitido la viabilidad de un Estado palestino. No es de extrañar que en encuestas de los últimos 10 años la población palestina vea

0: vez menos viable la coexistencia con el Estado israelí.
1: ¿Hamas realmente atacó primero? Rara vez se muestra en los medios convencionales la situación en la que vive el pueblo palestino, especialmente en Gaza, sin libre acceso a servicios y productos básicos, sin libertad de movimiento, bajo bombardeos constantes, cercados por un muro de 8 metros de altura, en una de las regiones más densamente pobladas del mundo, con 6.000 habitantes por kilómetro cuadrado, y tantas otras condiciones nefastas que la definen como la prisión al aire más grande del mundo. No extraña reconocer que estas condiciones impuestas por el gobierno israelí son el principio motor de que unas organizaciones armadas, entre ellas Hamas, tengan militantes.
2: ¿Qué está buscando Israel con este ataque? A la fecha, Israel ha destruido Gaza a un nivel sin precedentes. Pero no solo eso. Ha bombardeado el sur del Líbano, ha atacado aeropuertos en Siria y ha realizado incursiones violentas en Cisjordania. No es menor mencionar que se han encontrado ricos depósitos de gas natural en las costas de Gaza, valorados en 500.000 millones de dólares. Las decenas de miles de muertes palestinas, de los cuales casi la mitad son niñas y niños, el corte de suministros básicos a Gaza, más las condiciones que continúa imponiendo Israel sobre la población palestina en general, hacen dudar de que la intención del Estado de Israel sea realmente eliminar a Hamas. Hablan de causar una nueva Nakba para expulsar a la población palestina de las pocas tierras que les quedan y continuar capturando territorio a la fuerza contra la ley internacional y con un despliegue de violencia indigerible.

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1: Acabamos de escuchar un poema sin título de Florencia Muriel.

0: Colectivos sociales de Vizcaya presentan la decimoctava marcha ciclista contra la guerra, el gasto militar y las fábricas de armas. En la iniciativa de este miércoles se instalarán una docena de bicicletas ante la empresa ITPO Aero con el ánimo de exigir, en el actual contexto bélico, la conversión de la producción de las empresas armamentísticas vascas en civiles. ITPO Aero reconoce una facturación récord de 1.882 millones y dispara sus beneficios un 28%, motivados por la apuesta por el sector armamentístico. Movilización ante la decisión del Gobierno vasco de subvencionar a las empresas de armas vascas, las cuales mantienen relaciones con las principales industrias militares de Israel, Rafael, Elbit, Israel Aerospace Industries, en la fabricación conjunta de diversos programas de armas, aeronáuticos y de misiles. 206 empresas conforman la industria militar vasca. Facturan 6.000 millones de euros, siendo Euskadi la tercera comunidad autónoma del Estado en producción militar, solo por detrás de Madrid y Andalucía.
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2: Pensaba en qué medida serías... El asistente del director.
3: Es muy rentable seguirle el juego al director. 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
4: 6. Y volvemos a tener crónica de Vizcaya de la mano y en la voz de Óscar Aranda, nuestro compañero de la radio de Bilbo, Eurogeita Amazazpi, a quien saludamos a continuación. Egunon, Óscar, ¿qué tal?
5: Egunon, muy buenas.
4: Pues nada, crónica de Vizcaya, de nuevo, la que nos traes en tu voz. ¿Qué tienes que contarnos de la actualidad de Vizcaya en el día de hoy en PSLQ, Óscar?
5: Pues esta semana traemos tres temas. En primer lugar hablaremos un poco de bosques vizcaínos y de una nueva ley que va a sustituir a la que había anteriormente. También hablaremos del RGI, que es una ayuda social que tiene mucho de carácter vizcaíno, y también de una nueva línea de trenes que va a haber en Vizcaya y que mañana se va a estrenar. Y nada, empezamos con la nueva ley aprobada por las Juntas Generales de Vizcaya, la norma foral de bosques, que actualiza la anterior ley de 1994 y que tratará de gestionar el 70% del territorio vizcaíno que ocupan zonas boscosas y arboladas. La competencia forestal es una de las más importantes con las que cuenta la Diputación de Vizcaya, tras las más conocidas como la tributaria, ahora que estamos inmersos en la campaña de la declaración de la renta, u otras como las actividades de cuidado, residencias, atención a menores vulnerables y las más visibles como el transporte y las infraestructuras viarias. Esta nueva norma foral de bosques, y que va a afectar a 131.000 hectáreas de suelo forestal, el 75% en manos privadas y un cuarto de carácter municipal, solo hay 5.000 hectáreas que son de propiedad foral, fue aprobada el jueves pasado con los votos de PNV y PSE. El Carrequín Podemos y PP se abstuvieron y H. Bildu votó en contra. El texto se fundamenta, según sus palabras, en la multifuncionalidad de los montes, buscando un equilibrio entre los beneficios económicos, es decir, la producción de madera, los medioambientales, pues la biodiversidad y la multiplicidad de especies, y las sociales, pues como los montes como espacio de ocio y de salud. En realidad, y esto es por lo que traemos a colación esta nueva ley de bosques, en realidad ha sido una victoria esta nueva ley del sector forestal, que va a poder seguir apostando por los monocultivos de especies exóticas, a pesar de las enfermedades pues que han sufrido en los últimos años de pues de por el los por los cultivos de pino, con esto, con los hongos causantes de la banda roja o banda marrón que ha habido en estos últimos años, como decimos, y a pesar también de la moratoria que hace unos años paralizó en principio las nuevas producciones de eucalipto y que bueno, que ahora con esta nueva ley pues queda en suspenso esta moratoria. Desde la organización Kolore Guztietako Basoak, que apostaba por dos tipos de diversificación forestal, que eran los bosques de conservación y los bosques productores cercanos a la naturaleza, pues el resultado de esta norma foral recién aprobada es seguir con las mismas bases de la industria maderera y la conservación del territorio, bueno, cultivos de especies exóticas y mantener prácticamente en exclusiva las cosechas mediante talas totales. Seguir apostando por monocultivos de especies exóticas para nuestros montes productores, una temeridad económica y ecológica, como plantean desde esta organización, desde este colectivo Kolore Guztietako Basoak. Vale, pues pasamos a otro tema.
4: Muy bien.
5: Bueno, ahora queremos hablar del RGI, bueno, del tipo de personas que cobran esta ayuda social, que surgió para garantizar la cohesión social y que algunos partidos políticos como el PP siempre ponen en duda, y por eso lo traemos a colación. En estos días en los que en otras zonas del Estado pues Vox habla de esto de la prioridad nacional para acceder a los servicios sociales y se da la imagen de que han arrastrado a estas posturas al Partido Popular, vemos que aquí ese mismo discurso que tiene Vox lo tiene el propio PP con el tipo de preguntas que realiza en el Parlamento Vasco y las posturas que mantiene pues sobre el perfil de las personas perceptoras de RGI, con un sesgo, pues, podemos entender claramente, racista y xenófobo. La realidad con datos es otra. El RGI, antes llamado INI, y que surgió en los 90 para hacer frente a la desindustrialización galopante que sufrían zonas de Ezkerraldea tras el cierre de las grandes empresas, pues tipo Altos Hornos de Vizcaya, comenzó a dotar de un dinero mensual a personas desempleadas y que no contaban con otro tipo de ingresos. En municipios como Baracaldo Sestao o determinados barrios de Bilbao, antes y ahora, el porcentaje de personas perceptoras de esta ayuda social se ha ido manteniendo en el tiempo, porque hay que recordar que la RGI sobre todo es una ayuda sobre todo que está implantada en territorio vizcaíno, por la procedencia de personas que lo cobran este territorio y no tanto en Guipúzcoa o en Araba, con otra tipología, otras unos porcentajes mucho menores de personas desempleadas y que lo cobran en mucho menos. Y ante las preguntas del PP sobre la procedencia de las y los perceptores del RGI y que lo que querían encontrar era pues que el RGI pues hacía de efecto llamada y que lo que atraía era personas inmigrantes, pues, por ejemplo, en municipios como Baracaldo, y con datos, el 70% de las personas perceptoras de RGI son personas nacidas en la CAP y más de la mitad son pensionistas con pensiones muy bajas y que complementan sus ingresos con estas ayudas. Además de que un 25% tienen un empleo precario y lo complementan con el RGI no solamente para personas desempleadas, también para personas con empleos muy precarios, con medias jornadas, con tercios de jornada, y que complementan sus ingresos pues con el RGI. Otro de los datos que se desmontan del discurso del PP es el llamado, como decíamos, el efecto llamada. Los perceptores de RGI de origen extranjero reciben esta ayuda mucho menos tiempo que los nacidos en la CAP y que se incorporan al mercado laboral mucho más rápidamente que, digamos, el autóctono. Porque al final de cuentas, quiere decir que el RGI no solo hay que verlo para personas con disponibilidad laboral y que se encuentran desempleadas, porque hay mucha gente pues que no puede incorporarse al mercado laboral por las razones que sean, aunque sea un mercado laboral protegido, ¿no? Y ahí pues sirve el RGI como elemento pues de cohesión social y pues para evitar pues situaciones de pobreza extrema, ¿no? Vale, pues esto es lo que queríamos comentar y acabamos con una con una nueva línea de trenes que hay en Vizcaya, una noticia importante para toda la comarca de las Encartaciones, que a partir de mañana, 6 de mayo, pues va a contar con una línea de tren de cercanías, Cunirac-Arrantza, con el barrio, con Aranguren, que es un barrio que está en Zalla, y que después de años de peticiones de la ciudadanía, pues va a empezar a funcionar. Esta se le ha denominado línea C5, la línea C1 es para margen izquierda, la línea C2 para margen la zona minera, la línea C3 de cercanías, la red estoy hablando, la línea C3 hace todo lo que la comarca de Uribe, la línea C4 que antes se llamaba CEDE, pues es la que conecta hasta Balmaseda, de Bilbao a Balmaseda, y esta línea C5 lo que pretende es pues esta zona que permanecía como bastante aislada, las Encartaciones, hasta los últimos pueblos, hasta Carranza, pues que ahora por lo menos va a estar conectada con frecuencias de 5 trenes al día, en cada dirección, entre semana por lo menos, en fin de semana y bastante menos. Claro, antes solo había hacia este recorrido de media distancia, el que iba de Bilbao a Santander, que hacía no sé si 1 o 2 al día, pues ahora pues se va a complementar con más líneas. Bueno, pues una noticia importante para esta comarca de las Encartaciones, que va a contar con este nuevo medio de transporte. Bueno, la línea ya estaba hecha, pero lo que se ha hecho es ampliar las frecuencias diariamente para que, bueno, pues personas de estas zonas puedan moverse a Bilbao o también de Bilbao y moverse a estas zonas.
4: Perfecto. Y nada, pues paso. Pues claro, pues nada, después de bueno, un poco de actualidad, como siempre se suele cerrar, con un poquito de agenda, me imagino.
5: Sí, pues en agenda tenemos, a ver, varias notas. Una que hoy una concentración que va a haber, la semana pasada hablábamos de la subfluvial, y esta semana pues siguen las protestas contra la subfluvial. Tras el anuncio, esta semana se han anunciado los primeros contratos para su construcción, que dicen que va a empezar para verano, y va a haber una concentración de los grupos opositores a este proyecto en Diputación, en Gran Vía 25, en Bilbao, pues va a haber esta concentración. En Sirica, mañana y pasado hay presentaciones de libros. Sirica en los últimos meses es un local alternativo que está en el casco viejo bilbaíno y que en los últimos meses pues se ha convertido como en un lugar de presentaciones de libros muy interesantes y de debates también. Y esta semana pues hay mañana hay la presentación de un libro de John Cortázar sobre la vida y obra de Gabriel Aresti, un acercamiento a este escritor. Y el 7 jueves se va a presentar un libro que se llama Richard Amigo. Nicateneo, que es otro espacio alternativo, que también está en el casco viejo, más tirando para Churi. Mensualmente hay un stand-up muy divertido con Anne Lindane y Raquel Torres, y que bueno, pues va a ser esta semana, este viernes. El 8 de mayo, viernes también, pues se celebra, una gente se ha juntado y van a celebrar el 40 aniversario desde que se ocupó, bueno, pues uno de los primeros gasteches que hubo en Bilbao, en el casco viejo, el mítico gasteche de Bilbao. Y para este 40 aniversario, pues bueno, como decimos, se ha juntado gente, han organizado una callejera. Luego va a haber un concierto en Saspicatu, que es también el gasteche actual que hay en el casco viejo vizcaíno y el bilbaíno, y va a haber pues un acto de homenaje con callejera. Imagino que será un acto bastante divertido y conmemorativo. Y nada, esto es lo que teníamos de agenda. Para más notas y más información sobre todo lo referente a movimientos sociales y a espacios gasteches y espacios alternativos ocupados o autogestionados del Bilbao Metropolitano, en lubakiagenda.net nos dan toda esa información.
4: Mira, Óscar, Óscar, una vez más, por tu crónica, por traernos la actualidad de Vizcaya, de Bilbao, y contaremos con tu voz la próxima semana.
5: Hasta la semana que viene, entonces. Agur.
4: Agur, mi Esker.

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1: YouTube me ha vuelto a joder. Me han vuelto a censurar por cantar sobre Palestina. El 22 de julio pasado, YouTube decidió eliminar mi canal con todas mis canciones y todos mis videoclips por, según ellos, defender a organizaciones criminales violentas. Es decir, por cantar sobre Palestina y su legítimo derecho a defenderse y a intentar sobrevivir al genocidio y al exterminio. Llamádmelo. Pues bien, después de eso creé un nuevo canal y parece ser que a YouTube pues no le ha gustado y me lo han vuelto a cerrar. Y de hecho me han censurado para siempre. Según ellos, no puedo tener canales ni ahora ni en el futuro, ni aparecer en otros canales, es decir, baneado de por vida. Me ha dado por investigar a que otros artistas o músicos les había YouTube eliminado su cuenta. Y la verdad que solo he podido encontrar a uno, el Macabélico, a quien cerraron su canal por estar vinculado al cártel del noreste y utilizar su música para blanquear dinero de la droga. ¿En serio es al mismo nivel cantar sobre Palestina que utilizar tu música para blanquear dinero del narco? ¿Será porque llevamos pasamontaña los dos? En parte puede ser. ¿Y sabéis por qué? Porque la resistencia palestina también lo sigue. Y no lo digo por la prenda en sí, realmente, pero si algo ha quedado claro es que ni al algoritmo ni a las personas que están detrás de YouTube y de las grandes empresas de internet les gusta ni la resistencia palestina ni que se hable mal de Israel. Y para entender un poco más de esto, os recomiendo que os veáis la investigación que hizo Julián Macías de Pandemia Digital tras el cierre de mi canal, en la que descubrió que en cada gran empresa de esta hay cientos de agentes del Mossad, miembros o exmiembros del ejército de Israel o de la CIA.
2: Al menos 99 veteranos de la unidad 8200, que es la unidad de inteligencia del ejército de Israel, y esto solamente según LinkedIn.
1: Imaginaos lo que hay realmente detrás. Además que suelen ejercer cargos en los que deciden qué es y qué no es discurso de odio. Es decir, qué censuran y qué no censuran. Todos sabemos que los tentáculos del sionismo llegan muy lejos, pero lo cierto es que en estas grandes empresas que deciden qué es lo que vemos y consumimos a nivel mundial, pues se han metido hasta en la cocina. Y lo grave no es que a mí me hayan jodido. Lo grave es que para YouTube hablar sobre Palestina y estar en contra del genocidio es defender a organizaciones criminales violentas. Y lo cierto, yendo a lo concreto, es que yo en ninguna de mis canciones he nombrado a ninguna de estas organizaciones, y aún así usan este argumento, igual que se usa el argumento del antisemitismo, aunque por supuesto defiendo el legítimo derecho de los palestinos a defenderse. Y podría decir que no me importa, que no pasa nada, pero lo cierto es que te joden. He invertido muchísimas horas de mi vida en hacer esas canciones, en esos videoclips, que es lo único que yo subo a ese canal. No subo discursos difundiendo bulos, mentiras o mensajes de odio como hacen los youtubers de extrema derecha, monetizados además por borrándose a base de difundir odio. Ahí siguen intactos todos los canales de grupos nazis hablando de sus movidas nazis, como defender al batallón Azov y al batallón Donbass, que sí son organizaciones criminales violentas. Por no hablar del canal del ejército de Israel, que ahí sigue con sus millones de seguidores. Es como si hoy en día las Waffen SS tuviesen un canal. Pero claro, si sus exmiembros son los que trabajan en todas estas grandes compañías, pues ¿quién los va a censurar? Lo peor de esto es que hoy me ha tocado a mí, pero mañana, si no les gusta lo que dices, te puede tocar a ti.
3: A no ser que seas

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5: Hoy estamos de fiesta fucsia. Celebramos todas las temporadas, las voces que han pasado por aquí, los vínculos y las alianzas feministas que se han tejido. Somos la víscera, el puñetazo, la hemorragia. Somos celebración, espacio colectivo feminista, memoria, comunidad para nosotros y para muchas y muchas. Seguro que ya lo sabéis todas y todes, pero empezamos ya hace unos cuantos años. Sangre Fucsia nace en Madrid en febrero de 2013, y esto decíamos en aquel entonces. Amamos la radio como vía para oír, comunicar y unir. Necesitamos escuchar y hacer radio en directo, frente a los micros, trasteando en los controles técnicos y usando únicamente la voz y el sonido para compartir todas las cosas interesantes que hace la gente a nuestro alrededor. El de hacer radio es un deseo visceral, tan fuerte e intenso como la sangre, y teñido de un fucsia que engloba y va más allá del violeta, del rojinegro, del rosa, del arco iris. Han pasado 270 programas, pero lo que llamamos espíritu fucsia no ha cambiado. Para celebrar lo que somos y lo que hemos sido, nos acompañan aquí en el estudio de la Escalera Caracola algunas de las que fueron parte de Sangre Fucsia, Diane Spotting, Pasolina, y también tendremos por audio a Roma. Que empiece Herstórica Fucsia, que empiece la celebración.

0: Gianni Pasolini.
1: Pasolini,
0: sí, llamando a Pasolino, ya empezamos bien. Ay, Pasolino.
2: La encarnación.
0: Nuestra encarnación en femenino, de maricón a mujer, nos encanta. Bueno, estamos muy emocionadas, como se puede entender, por estos pequeños errores ya del comienzo, pero estamos encantadas de teneros aquí. Bienvenidas a vuestra casa.
1: Muchas gracias. Como el objetivo es... O no llorar, o llorar a moco tendido.
0: Eso es, yo ya he empezado. Bueno, desde la escalera Caracolas damos la bienvenida. Estamos aquí hoy Alisa los controles, María y Rebeca y yo Valentina. Y a ver, empezamos ya porque si no, no vamos a acabar nunca. Nosotras os echamos muchísimo de menos, Diane y Pasolina. ¿Y vosotras? ¿Qué es lo que más?
3: Vamos a suspirar primero, así tengo que ser un suspirito de España, porque... Pues sí, mogollón, porque... A ver, yo lo que siempre he echado más de menos era el encuentro, ¿no? El saber que... Además es que durante muchos temporadas lo hacíamos semanal, el programa. Entonces, al final era un encuentro que tú tenías ahí los viernes, pues ya no solamente de hacer un podcast, sino de veros, de charlar, de qué tal había ido la semana, de enterarte, de cotillear también, ¿no? Porque yo, por ejemplo, en mi caso, que no he tenido nunca redes sociales y eso, pues también me ponía al día con vosotras de lo que se estaba ahí fraguando y eso. Entonces... Uh-huh. Esa pérdida, ¿no? Esa pérdida de contacto social, de esa red feminista que tenías todos los viernes asegurada, pues a mí es de lo que más echo de menos y lo que más me costó cuando tuve que tomar la decisión de dejarlo, pues eso fue lo que dije, lo que pensé que iba a echar más de menos. Y por supuesto hacer también los programas y eso, ¿no? Pero para mí era el contacto con vosotras, que era un contacto muy, pues muy íntimo.
0: Efectivamente, muy íntimo, político y humano a la vez,
1: eso,
0: ¿no?
1: Es. Sí, total. Yo creo que es lo mismo. O sea, claro, yo todavía mantuve un cierto contacto después de irme a Zaragoza, pero entraba por teléfono y me sentía tan vacía cuando os colgaba el teléfono. Era como una sensación de despedida de tren, de locomotora de vapor, total, así como agitando
3: el pañuelo,
1: en plan, ¡se ha ido a la guerra!
0: Total.
1: Sí, porque yo ahora mismo toda la radio, todos los podcasts que hago, los hago sola o los hago como entrevistando a otras personas y no he vuelto a tener el espíritu de comunidad y, yo siempre lo cuento, que es como, creo que parte del enamoramiento con la radio y con el sonido ha sido por hacerlo en compañía. Si hubiera sido de otra manera, hubiera sido, bueno, no puedo hacer un futurible, pero como, sí, hubiera sido de otra manera y totalmente era como el encuentro, ¿no? De mantener este vínculo. Además es como, sí, como cuando os veo es que me da la sensación de que no ha pasado tiempo.
3: ¿Verdad?
1: O sea, que somos personas diferentes, obviamente, sí. pero como sí, de este vínculo que se ha quedado en suspenso y lo retomas donde estabas, ¿no?
0: Totalmente, y en este encuentro, después de mucho tiempo, nos falta justo Gael, que tenía que estar aquí con nosotras esta mañana, pero ha tenido una urgencia y no ha podido venir, pero le mandamos un achuchón fuertísimo.
1: Claro, por supuesto.
0: Le echamos mucho de menos y esperemos que un día pueda volver al estudio con nosotras.
4: Bueno, Pasolina, María, oye, me hace mucha ilusión porque yo, que es la primera vez que compartimos este estudio,
3: sí, ¿no? Es verdad.
4: Oye,
3: sí, porque yo con María sí que vine una vez, no me acuerdo bien qué programa era, algo que me dijisteis, ven, yo os vine, no me acuerdo bien, pero entré a algo aquí al estudio. Sí. Y pero contigo, ¿no? No había estado...
4: No, yo creo que no habíamos estado
3: coincidido.
4: En la pecera. Sí. Bueno, pues yo os quería preguntar, que ya aquí todas somos unas señoras y nos hemos dado cuenta que la vida da muchas vueltas, pues una de esas vueltas, muy larga para vosotras, fue la radio. Nos gustaría saber pues en qué andáis ahora, qué es lo que os motiva, os apasiona, en qué ocupáis el tiempo.
1: ¿A qué dedica el tiempo libre?
3: Bueno, yo creo que empieza tú, Diane, que yo creo que es más interesante.
1: O sea, en contra de describirnos por el trabajo, por supuesto. Pero, claro, en mi caso el flechazo con la radio fue tal que llevo un año ya autónoma total dedicándome a la radio y al podcast. Pues produzco podcast para otras entidades, como entidades culturales, del tercer sector, y mucho como ir con la grabadora a sitios. Claro, no me he montado en la ola de los videopodcasts, que los odio con todas mis fuerzas, lo siento. Bueno, porque, o sea, esta cosa de poder venir sin peinar a la radio y ahora de repente hay que hacerse el highlight, pues no. Pero muy contenta, o sea, como tremendo flechazo fue esto. Y luego, aparte del trabajo, que la vida no es solamente trabajo, yo ya soy el cliché de la señora de 40 divorciada, entonces voy a cerámica. Entonces ahora mi obsesión es la cerámica y ver pajaritos. O sea, total. Sí.
3: No, pues yo en mi caso no tengo vinculación con la radio, trabajo normal. Sí. Lo que sí que me he vuelto es muy ermitaña, y entonces al volverme muy ermitaña me he puesto a hacer cosas que yo creo que también son de mujer de ya de 40 años, ¿no? Pues por ejemplo me ha dado mucho por la flora. Yo un día estaba caminando por un bosque y entonces empecé a ver unas hojas en el suelo y dije, yo quiero ser capaz de cuando vea una hoja saber a qué árbol pertenece. Y entonces me he puesto como, a ver, yo en mi casa no tengo balcón ni nada, entonces me he puesto mucho a interesarme por plantas de interior, claro, y a leer muchos libros, o un libro italiano precioso que leí que se llama El país donde florece el limonero, que lo recomiendo, no me acuerdo lo mismo la autora, pero es maravilloso, habla un poco de la historia de Italia a través de los cítricos, y es fabuloso.
0: ¡Qué guay!
3: Sí. Y me he leído más... O sea, estoy como muy así, con temas de plantas. Luego también me dio por la repostería vegana y un espanto, porque a mí la cocina no me ha salido bien nunca. O sea, que lo intenté y eso. Y luego también y leer muchísimo. Me da por leer mucho, estoy mucho con los temas de las plantas, de jardines, de libros sobre historias de jardines y tal y todo eso. Y eso es a lo que me... Es como un poco lo que me apetece ahora mismo. Estoy en un momento así de mi vida muy... Muy hogareña y muy, muy metida.
2: Bueno, pues hola, chicas. Yo lo que os quería preguntar es si ahora que lleváis ya un tiempo fuera de Sangre Fucsia, pensando hacia atrás, ¿creéis que aquí en el estudio Fucsia aprendisteis algo que os haya servido para vuestra vida posterior, alguna forma de hacer las cosas que sí, que a la que hayáis podido sacar partido? Esta pregunta, primero, la va a responder Roma, desde la lejanía, y luego ya os damos paso a vosotras.
1: Genial.
5: Hola, queridas fucsias. Pues veréis, yo en mi paso por Sangre Fucsia aprendí muchísimo. Sobre todo, aprendí a trabajar en colectivo, me ayudó muchísimo. Yo había conocido a parte del equipo del programa en la organización de Lady Fest Madrid 2013, y fue un paso como muy natural, pues interesarme después de saber que estabais haciendo programa, que estabais trabajando en radio. Y aprendí un montón sobre cómo trabajar sobre un tema, siendo diferentes personas, diferentes perspectivas, diferentes profesiones también, ¿no? Como cada quien abordaba los temas desde su propia experiencia, desde su propia mirada. Era una época en la que el programa se hacía semanalmente también, entonces aprendí mucho como de la parte más logística, como de trabajo, de cómo lo vamos a hacer, qué va a hacer cada una, qué perspectiva va a aportar, cómo va a enfocar el tema. Y también me ayudó mucho a pensar cómo quería yo acercarme, las mil maneras que hay de acercarse a un tema, ¿no? Diferentes. Y poder pensar yo cada semana... ¿Yo cómo me acercaría yo a este tema, ¿no? ¿Qué puedo aportar o qué preguntas me puedo hacer que quizá puedan también interesar a otras?
1: Joder, pues
3: es
1: todo,
3: eso, sí.
1: Todo esto.
3: Es un poco eso.
1: Yo creo que también la parte técnica muy importante, o sea, como quitarte el miedo de trastear con la técnica, yo creo que es uno de los grandes aprendizajes. Que en colectivo, por supuesto, las cosas son mucho más fáciles. Aprender también como tus propias, como no sé, como fortalezas que no sabías que tenías, ¿no? Y, sí. Y apoyarte en el resto. Y no sé, como también de el orgullo también de sacar una cosa muy bien hecha, muy bien preparada en colectivo semanalmente. Yo creo que con la perspectiva es como yo lo veo es como, pero qué titanas, ¿no? Como...
3: Totalmente. ¿Cómo lo hicimos?
1: Sí, sí, total, total, total, así.
3: Es que además, para mí fue como una escuela de vida, o sea, Sangre Fucsia, no solo a nivel, bueno, todo lo que aprendí yo a nivel teórico feminista, lo que decía Roma de cómo abordar un tema desde diferentes perspectivas, lo que decía de, para mí yo... como asumí una disciplina de trabajo, o sea, bestial, de verdad, que creo que no lo he tenido ningún trabajo remunerado, o sea, yo, la seriedad que yo tenía para trabajar en Sangre Fucsia, creo que no lo he tenido ningún otro trabajo, o sea, eso era bestial, y a mí también yo creo que me hizo más tolerante, porque aprendí a ver, sí, en serio, o sea, cuando tratábamos un tema, los distintos puntos de vista de todas las personas que estaban involucradas ahí, de las entrevistas, las personas que venían, de mirar las cosas con otra perspectiva, tal. Entonces a mí eso es que me amplió miras completamente. Por eso siempre yo digo que para mí la mejor escuela, universidad, para mí, fue el tiempo que yo pasé, o sea, yo no he aprendido más en mi vida que cuando hacía los programas de Sangre Fucsia, o sea, es que la carrera no daba ni un 10% de lo que yo aprendí aquí. Entonces, es que fue para mí un mar de conocimiento este sitio, y bueno, y luego de experiencias personales, luego también de cosas como negociaciones y eso, ¿no? Porque al final luego teníamos que negociar también cosas, porque pues esos programas duraban una hora, tú tenías que limitarte a un este, o sea, es que eran muchísimas cosas.
1: Sí, sí, lo del aprendizaje este feminista, de estar al día, de conectarte con gente, parece que no, pero tienes como unos deberes, ¿no? Y entonces es como el clásico de voy a aprender a utilizar este programa informático, pero si tú no tienes como la mierda en el culo de que tienes que hacer algo con eso, no te vas a poner como las tardecitas como a ponerte con esto. Pues sí, sí, sí, el aprendizaje feminista muy...
3: Y una responsabilidad mutua, ¿no? Porque decías, joder, si yo no hago esto, dejo tirada a todas estas personas, tengo una responsabilidad, entonces...
1: Es total, total, total.
0: De hecho, además del aprendizaje colectivo, muchas veces de lo que habláis y que creo que seguimos haciendo, ¿no? Y de construir lenguaje común, conceptos comunes, prácticas comunes, o sea, construir feminismo también desde aquí. Para mí la otra cosa era que cuando hacíamos el programa semanal y estábamos tan activas, era una especie de estamos listas para hacer la revolución.
3: Total. Es que además salías con un subidón, o sea, sí. Cuando se terminaban los programas, tú salías con un subidón de yo me como el mundo aquí, ¿sabes?
1: Total.
3: Pero ¿cómo?
0: De hecho, a lo largo de los años en los que hemos emitido el programa, el feminismo ha pasado de ser algo muy residual y marginal, que estaba en los márgenes, a este hype del feminismo está de moda, y ahora estamos otra vez en una época fascista y misógina. ¿Cómo veis vosotras estos ciclos, si es que de ciclo podemos hablar, y cómo lo vivís?
3: A ver, yo el ciclo creo que es lo normal, con una perspectiva histórica, o sea, si ponemos una perspectiva histórica, creo que estamos en un momento que es lógico que estemos así. O sea, yo pienso, por ejemplo, las huelgas de 2018-2019 feministas, eso sería impensable ahora mismo, o sea, la fuerza y la movilización que había en la calle, o sea, obviamente no estamos ahí, y en ese sentido sí que ha habido cierta involución. Pero es una cierta evolución lógica porque hay un repunte de los fascismos a nivel mundial, pero sobre todo también a nivel europeo. Entonces, siempre que hay ese repunte, los movimientos sociales se retrotraen un poco. Pero eso también conlleva que en algún momento dado lo vuelven a petar. Yo creo que lo vuelven a petar cuando el fascismo ya toca, desgraciadamente creo que a lo mejor en el Estado español todavía no hemos llegado a...

0: como en el espíritu colectivo. O sea, que creo que hay muchas mujeres poniendo el cuerpo individualmente.
1: Sí.
0: Creo que también hay, esto está atravesado por las redes sociales y por la figura de el influencer, la influencer, y hay muchas mujeres poniendo el cuerpo individualmente sin un apoyo colectivo. Que sí, que hay como, bueno, pues los casos como la Fallarás, ¿no? Pero no hay, no es tu colectivo en el que una persona puede estar un día un poco más chof y te retraes, te vas como a segunda fila y hay otras personas. Es como, yo creo que sí que hay como un cambio bastante, pero yo creo que es general como de eso, a lo individual.
1: Y bueno, yo creo que también es importante que cuando nosotras estábamos en Sangre Fucsia, la presencia de las redes sociales no era tan fuerte como lo es ahora. O sea, no dirigían el debate y no
0: es tan primordial ni tan inmediato.
1: Y eso sí que es un cambio bastante importante.

0: Bueno, uy, qué al... Bueno, volvemos aquí con el entusiasmo de esta canción.
1: Subidón.
0: Sí, subidón total, María.
1: No te pueden dar subidón con esta canción.
0: Vale, pues a ver, vamos a seguir hablando del mundo del podcast. Cuando vosotras empezasteis en el 2013 estaba todo, pues digamos, ni siquiera empezando, ¿no? Yo creo que fuisteis de los primeros o el primer podcast feminista así de largo alcance, ¿no? Y ahora, claro, tú te pones a... Y no tenemos tiempo para escuchar todos los podcasts feministas que hay en la actualidad. No sé cómo sentís, qué os parece este boom de podcasts feministas y sobre todo si os sentís ahora mirando hacia atrás como que estuvisteis a la vanguardia del podcast feministas abanderadas.
1: Yo no voy a ser modesta completamente, ¿no?
2: O sea,
1: ¿qué coño? O sea, nosotras fuimos... O sea, pero yo creo que un poco la clave ahí de Sangre Fucsia fue por la constancia. Sí. Es decir, que salían muchos proyectos a lo mejor de podcast, pero por lo que fuese, luego era muy difícil mantener un proyecto así a largo plazo. Y es que yo creo que la clave de Sangre Fucsia es que se mantuvo a largo plazo.
2: Sí, total.
1: Y que lo que hemos dicho ya, que era semanal.
2: Sí, total, total. Sí, yo creo que además es una cosa que eso se mantiene, ¿no? Como la euforia está de iniciar un nuevo proyecto, ¿no? Y que vas con mucha emoción, pero luego te...
1: Completamente.
2: Se te esbafa, que decimos en Aragón, que se te va un poco el gas. De que se te va la emoción y entonces haces 5 capítulos y
1: lo dejas,
2: pero
1: uno.
2: Sí, yo creo que la cosa está de mantenernos en como mucho, mucho. Sí, sí, sí. Y de explícitamente feminista.
1: Eso
2: yo
1: es.
2: Creo que la cosa también, bueno, igual ahora también es estado como el relacionado con lo que hablábamos antes de si hay personas feministas haciendo cosas. Pero no es un programa explícitamente feminista, ¿no? Es como...
1: Pero además, feminista tan bonito, o sea, yo no es, o sea, me refiero, no era un feminismo tampoco de academia, o sea, era un feminismo, o sea,
2: sí.
1: Lo que hablábamos, ¿no? Tantos puntos de vista, tanto, el tratarlo desde tantos ámbitos, yo creo que también eso fue un poco la clave, o sea, que
2: sí.
1: Era... O sea, era un feminismo que no daba miedo, o sea, cuando digo no daba miedo, que había veces que te acercabas a determinados feministas y te podía dar un poco miedo porque veías un feminismo muy académico, muy, muy tal, y decías, joder, no, pero es que este era un feminismo amable. O sea.
2: Y desde el gusto.
1: Claro.
3: Desde la celebración, para mí ha sido un punto.

0: del gusto. O sea, yo creo que sí que ha habido, y yo creo que se sigue manteniendo, y como que yo creo que el espíritu fucsia, yo creo que era eso, como que hay una base de que todas las personas que han pasado, o sea, que estáis aquí, han pasado por aquí, hay como un gusto de lo que estás hablando. Y no es como, bueno, chicas, tenemos, chicas, tenemos que tratar este tema, o hay que invitar a esta persona, o tal. Es como, es que me sale de allí que esta semana hablemos de esto, y este sea como súper sesudo, y este súper pop, eso, y este es. No sé qué.
1: Que perdimos también el miedo a hablar a veces de un feminismo más mainstream también, o sea, sí, que sí, no, sí, no tenía que ser todo intelectual de no sé qué tal, o sea, que sí. Entonces yo creo que también esa fue la clave de Sangre Fucsia.
0: Sí, pero claro, hay un panorama que es imposible seguir capítulos, cada vez son más largos, cada vez eso, con vídeo, con todo.
2: Y para mí hay otro factor que mencionabas tú antes, Diane, creo, y es que ha sido un proyecto en el que han pasado varias personas y nunca se ha personalizado demasiado la presencia aquí. Tenemos nombres todas, pero no tenemos apellidos, y sigue siendo un proyecto muy colectivo, con lo cual, si faltan dos, si cambian las personas, no es un problema, porque esto sigue, porque es el proyecto lo importante, y es lo que se genera aquí dentro lo importante, y no los nombres propios como tales.
0: Total, o sea, en ningún momento ha habido como una lanzadera de esto lo voy a aprovechar para mi beneficio propio y mi cómo hacer currículum para
2: mi
0: esto.
2: Visibilidad personal.
0: No, para nada, para nada. Yo creo que también eso es un cambio de paradigma ahora, ¿no? Como hacer cosas como, bueno, pero esto luego lo va a petar, o voy a poder dejar mi trabajo y me voy a poder... esto, sí.
3: Bueno, yo os iba a preguntar por el tema de las redes sociales y su relación con el podcast, ahora con toda la popularización que ha habido desde que empezasteis con Sangre Fucsia del podcast. Pero bueno, como yo es un tema que habéis tocado un poco, no sé si queréis añadir algo sobre esto.
1: Bueno, yo solo añadir que si hubiese sido videopodcast, yo no hubiese estado aquí. O sea, ahora o sea, si precisamente, ¿no? O sea, la radio, lo bonito es también el anonimato que te da. Es decir,
2: total.
1: O sea, yo con lo poco que me gusta las redes sociales, ser pública, fotos, videos, es que yo creo que hubiese aguantado dos programas si hubiésemos hecho. Aunque tengo que decir que muy al principio era videopodcast. Es que lo ves, Elis me está diciendo así porque...
2: Es verdad.
1: Es que porque yo tengo una foto de mi madre que me dijo, te veo en la televisión. Porque es que esto es una cosa muy curiosa.
2: Es verdad.
1: Claro, ¿os acordáis cuando estábamos? O sea, metíamos al principio con Agora Sol Radio.
0: Sí, antes de que se mudaran.
1: Exacto, y teníamos el estudio ahí donde la filmoteca. Sí. Que era un espacio que nos cedía a alguien cercano. ¿No?
2: Sí, que era una televisión.
1: Y era una televisión, o sea, tú estabas haciendo el programa y había una cámara que estaba emitiendo en una cadena de televisión que tú la podías sintonizar en la televisión. O sea, es que tú se veía. Yo tengo una foto que sale en la televisión que mi madre me dice, pero si estoy viendo en la tele. Obviamente era de estos canales que tienes que sintonizar, que está como al final ya, que no ve nadie, ¿no? Y por eso que muy al principio sí era video podcast el este, pero vamos, eso fueron como los tres o cuatro... Es que es, ya te lo digo. Por eso te digo, pero... Sí.
0: Sí, pero bueno, como que no hay como un trabajo añadido, ¿no? De tener que estar atendiendo tanto a las redes sociales, la cosa esta que hay ahora como de los pre-reels para que tú te enganches, de la gente que no escucha el podcast y luego es como sí, lo he visto en este podcast. ¿Cómo que lo has visto en este podcast? No, porque has visto un reel de no sé cuántos, con los cortes, con la cosa esta que claro, te puede modificar mogollón lo que dices y lo que no dices. ¡Wow! Loquísimo.
2: ¿Y qué ocupa ahora la radio o el podcast en vuestras vidas? Diane, nos has contado que se ha convertido en tu profesión. No sé si queréis añadir algo más, si es que escucháis, que os conecta con la radio.
1: Yo tengo que decir que escucho poco. Porque, a ver, a mí con la radio me pasaba una cosa que yo cuando era pequeña hacía baloncesto. Pero a mí no me gustaba nada ver partidos de baloncesto y la gente me decía, ¿pero cómo puedes jugar al baloncesto? Y decía, pues porque a mí me gusta hacerlo, practicarlo, como que sea posible, pero yo luego sentarme en la tele a ver un partido de baloncesto es que no consigo. Entonces con la radio me pasaba un poco eso porque a mí me encantaba venir, me encantaba hacerlo, me encantaba toda la documentación, toda la investigación que tal, pero yo, por ejemplo, pocas veces me escuchaba a mí misma luego, que era un error, porque siempre dicen que es muy bueno escucharte cuando has hecho el podcast para corregirte las cosas, pero yo nunca lo hacía porque no me salía el sentarme y ponerme a escuchar un podcast. Entonces yo ahora, a ver, escucho pero cosas más a nivel informativo. O sea, eso es lo que escucho más de radio y eso, algún podcast y eso, pero tampoco... Mira, hace poco me he puesto a escuchar uno que es Delirios de España, que me lo recomendó una amiga.
2: Me ha encantado.
0: Somos delirers aquí, yo creo.
1: Que me gustó. Solamente he empezado con la parte de todo este de los otros, del rodaje de los otros, que me ha parecido maravilloso.
2: Buenísimo.
1: Sí, ¿verdad? Y eso, bueno, y en su día estuve mucho escuchándolo, Estirando el Chicle, pero claro, luego venía de Sangre Fusa y a mí Estirando el Chicle me sabía poco, o sea yo seré una flipada, pero yo venía de Sangre Fusa y decía, no me acaba esto de obviamente, a ver, maravilloso, ¿no? Pero que no, yo a nivel eso de podcast, yo escucho más eso, pues la radio, pero a nivel de noticias y eso, que es lo que así me resulta más, como más fácil de poder escuchar.
0: Sí, yo, por ejemplo, esta imagen de haberme criado con una abuela que escuchaba la radio, ¿no? Claro. Porque mis abuelas veían la tele y yo veía Falcon Crest con mi abuela, básicamente. Pero sí que soy una señora que tiene dos transistores en casa y voy con el transistor, pim, pim, pim, pim, pim, pim, pim, pim, y lo que echen, o sea, es que escucho hasta los deportes, o sea, es una cosa... Bueno, los deportes, el fútbol, pero este soniquete me gusta. Escucho auténticas mierdas de podcast que se escuchan fatal, que esto es como, bueno, no podéis publicar cosas que se escuchen mal, o sea, si encima os pagan, ¿sabes? Como...
1: Bueno, claro, o sea...
0: Pero bueno, tal, y intento bastante como estar al día de lo que haya, pero es que no tengo ningún criterio, o sea, luego además es como que, ay, pues te escucharás mucho este rollo como de reportajes, o sea, las de eso no se habla, obviamente... Pero sí, intento escuchar bastante como de hay muy buena producción latinoamericana, las chilenas, las raras, tienen muy buenos podcasts y todo lo que hace también en Argentina Anfibia Podcast son muy buenos. Creo que además esto es una deuda, que esto lo hemos hablado muchas veces, ¿no? Como que en Latinoamérica igual se nos escucha más que lo que escuchamos de lo que venga de Latinoamérica. Sí. Pues todo esto. Sí que quiero nombrar aquí que yo tengo unas ahijadas de podcast. En Zaragoza, la Sorority Trap Podcast Antisystem se llaman, que son, bueno, son DJs y como que hicimos un podcast juntas y entonces como que les picó el gusanillo y ahora tienen un podcast. O sea, que si las queréis seguir.
2: Pues repite, por favor, ¿dónde la encontramos?
0: Sorority Trap Podcast Antisystem. Y son también sus... Es muy fucsia porque es como cada una lleva sus pedradas en plan de las monjas, las sectas, el no sé qué. Y son muy divertidas, son muy divertidas.
2: Elis, ¿otra pausita musical o seguimos? Otra pausita musical. Venga.
4: Esta historia está basada en hechos reales.

0: Bueno, que nos está diciendo aquí que escucháis a no sé qué, a no sé cuánto, y a nosotras qué. ¿Nos escucháis o no nos escucháis? A ver.
1: Esta es la pregunta difícil, ¿no? Esta
2: es... es como has cortado lazos con el pueblo. Oh,
1: madre
2: no.
1: mía.
2: Yo no os llevo al día, pero más o menos os escucho. Sí.
1: Yo os empecé a escuchar cuando lo dejé, ahí sí que os escuchaba, pero después, al poco, lo dejé porque me resultaba duro escucharos. O sea, porque... A ver, es que Sangre Fusión ha sido una de las cosas más bonitas en las que yo he participado, y el no seguir ahí, el ver que ya no estaba, que no formaba parte del proyecto, a mí se me hacía duro. Entonces, al final dejé de escucharlo porque, pues eso, porque... Un poco de tristeza, la verdad,
3: sí,
1: la tristeza total.
3: Yo no sé si sería capaz tampoco.
2: Ya, ahí me pasó al principio, también, como fue todo este ajuste también de mudarme, claro. De, claro, la despedida, ¿no? Como no puedes escribirle a tu ex. Entonces, pues, como hubo un tiempo que no se escuchaba y luego ya como que sí que... Pues hice como terapia un poco de inversión, que escuchaba ratitos, un no sé qué, un no sé cuántos, y luego ya se ha vuelto a escuchar más así, sí.
1: Pasado el duelo, pudiste
2: volver. Sí, total.
3: Bueno, es que es un duelo,
1: es un espacio,
3: un espacio emocional y de vinculación y de significación muy fuerte, ¿no? Personal y político y todo.
1: Totalmente, total.
3: A ver, ¿y si volvieseis ahora a un programa, de qué os gustaría hablar? Perdón.
2: A ver.
3: Si volvieseis ahora a Sangre Fucsia,
2: sí.
3: Sin ceñiros a vuestros ámbitos clásicos de...
2: Ah, claro, porque cada una teníamos un ámbito, es verdad.
3: Sí. Bueno, todo muy poroso y muy amplio en realidad, pero sí que, ¿no? El cine de Pasolina, el arte, Diane... ¿De qué os gustaría hablar o qué os gustaría hacer o qué propondríais para Sangre Fucsia?
2: Total. Yo de arte es verdad que me obligaba también mucho como a estar pendiente de exposiciones, de qué se estaba haciendo y todo eso, y también como eso, esos deberes, ¿no? Como, y es verdad que sin estos deberes no estoy tan al tanto. No sé si volvería a hablar de arte por la cosa de reconectar con eso. O sea, soy una persona que voy al teatro, voy al cine, voy a exposiciones, tal, pero no tanto.
1: Ya, yo
2: como que... mi tema es como el típico tema con el que das la matraca con todo. Claro, la ciencia ficción, mira, por ejemplo, la ciencia ficción es como una herencia de Sangre Fucsia.
1: Totalmente.
2: Sí. Pero yo creo que doy la matraca bastante con el invento este del trabajo.
3: Ya.
2: Es como si vinieran los aliens y hubiera que explicarles la burocracia y el trabajo. Pues yo creo que sería como un tema. Un tema como atravesado, que es como, es loquísimo esto.
3: Bueno, lo hablamos muchísimo también nosotras de esto del empleo, sí, y de la absoluta centralidad que tiene sin ningún, en nuestras vidas, sin sentido.
2: Sí, total.
1: Yo creo que también hablaría bastante, también me molaría, me estaría así todo, feminismo y nuevas tecnologías. Es decir, todo el tema de la IA, de las redes sociales ahora todo mucho más presentes y tal, que eso nosotros no lo tratamos, bueno, la IA porque no estaba, ¿no? Y las redes sociales porque estaba ahí, era una cosa que estaba, pero no al nivel que hay ahora. Yo creo que me molaría tratar más esos temas, o sea, indagar por ahí un poquillo qué se podría sacar, aunque obviamente creo que es... Sí, me escaparía algo de cine también, o sea, porque el cine me gusta mucho y ahora creo además que hay a nivel del Estado español creo que hay un buen momento de cine hecho por mujeres, o sea, creo que diría que mejor que cuando yo estaba en... Porque, de hecho, si me pongo a pensar el número de películas españolas que traje, serían poquitas, ¿no? Pero ahora creo que sí que ha habido un cambio de paradigma y hay mucho de donde rascar y sacar. Y eso, pero lo he pensado muchas veces, joder, con todas estas cosas que estamos viendo ahora del uso de la IA hacia nosotras, nuestros cuerpos y todo, creo que es un temazo del que se puede sacar ahí cosillas.
2: A ver, ¿qué más tenéis en el tintero para preguntarnos?
3: Es que me he saltado, como estoy emocionadita, me he saltado completamente el guión.
2: Ya está.
3: Cosas del directo.
4: Que verdaderamente nos ha quedado que conteste a esta pregunta sobre qué le gustaría contarnos si estuviera aquí Roma, ¿no?
2: Ah, sí, vale. Claro.
5: Si volviera Sangre Fucsia por un día, me encantaría hablar de temas relacionados con la sexualidad, con las relaciones, con la intimidad, desde perspectivas bivoyo y queer, que es un poco los temas que a mí siempre me han interesado desde el activismo y ahora también desde mi carrera profesional como sexóloga. Y es una pregunta difícil porque desde Sangre Fucsia, ahora que por suerte es un programa que ya tiene una trayectoria muy larga, o bastante larga, son temas que se han abordado, ¿no? Desde diferentes perspectivas, de diferentes maneras. Entonces ya tenemos varios programas del podcast en los que se abordan estos temas, ¿no? Pero bueno, a mí siempre me parece que se puede, que podemos como ampliarlos, revisitarlos, escuchar otras voces, otras perspectivas sobre temas como pues la salud sexual bivoyo, queer, los derechos sexuales y reproductivos de las personas LGTBIQA+, o un tema que ya se aborda desde Sangre Fucsia, pero creo que hace bastante tiempo y que podría ser bonito hacer una actualización de dónde estamos ahora, podría ser la importancia que tienen los espacios de exploración de la sexualidad, espacios colectivos, ¿no? Como pueden ser fiestas expositive, talleres, saunas, específicamente para comunidad bivoyo, comunidades queer, espacios de encuentro colectivos.

0: cual.
1: Amigas, amigues, aquí seguimos en nuestro estudio de la escalera caracola. Emociona y aquí a tope, que Valentina se está saltando el guión todo el rato, está emocionadísima. Bueno, obviamente Pasolina y Diane también, y nosotras también, María y yo, faltaría más, y Elis también. Bueno, mucha emoción tenemos aquí. Le decimos a Roma que ya le lanzamos una invitación, obviamente Roma y su equipo de las Biboyo Play Party, que ahora, por cierto, lo están dando todo mientras que nosotras estamos grabando este podcast. Les mandamos un afectuoso saludo y hacemos una invitación pública para que vengan aquí a nuestro programa, que ya estamos cuadrando fechas, Roma, para que vengas aquí a hablar de tu libro, que es el de todas y el de todes.
2: Total. ¡Viva!
1: Sí. Bueno, y nosotros seguimos aquí con Diane y María y Pasolina, perdón, te llamo todo el rato, te cambio el nombre.
2: No pasa nada.
1: Echando la vista atrás, amigas, ¿hay algún tema de los que tratasteis en los programas que abordaríais hoy de otra manera o que dijeras, uy, madre mía, si me escuchara yo ahora aquí que no me escuche nadie diciendo esto? O bueno, no sé.
0: A ver, yo empecé súper académica, pero porque, bueno, en fin,
2: pero todas,
0: una termina un máster y piensa que... Pero sí, yo empecé como muy académica y yo creo que me fui soltando un poco más, o sea, yo creo como de lo de soltarse en el academicismo. Y yo diría como... Yo creo, es que iba a decir como más perspectiva de que somos, de que somos mujeres blancas privilegiadas, pero... Pero yo diría que dentro de la parcela y de lo que podría haber sido y de lo que luego ha evolucionado y todo eso, también yo nos echaría unas cuantas flores a esto, porque creo que hemos sido bastante conscientes.
2: Sí, exacto. O sea, yo sí. Creo que tú, a lo mejor los primeros, ¿no? Los primeros programas, sí. Pero por a lo mejor inmadurez un poco.
0: Sí.
2: Pero inmadurez también radiofónica, o sea, no, sí, que no, sí, sí. No, pues estábamos ahí de primeras y tal, pero... Así que desde... Hombre, hay algunos programas cuando has hecho entrevistas en plan, joder, podría haberlo llevado mejor. Pero más que tú, por cómo dirigiste a lo mejor esa entrevista, no por la persona a la que estabas entrevistando, sino en plan, podría haberlo llevado más por aquí o esto no... Más eso, pero no... Yo no hay nada que diga... O sea, así a priori pensando, no hay ningún programa así que diga... Lo cambiaría al 100% o le daría... No sé. Es que son muchos también y así,
0: sí.
2: Pero no...
0: Sí.
2: No lo sé, la verdad.
0: Yo creo que es como que... también en la justicia esta de pensar que cada programa era como hijo de su tiempo, ¿no? Y entonces, si volvieras si vuelves atrás con los conocimientos que tienes ahora, es como, qué guapa, ¿no? Como, ya. Pero como las personas que tú eras, o sea,
2: claro.
0: Los intereses o el abordaje o el aprendizaje, pues yo creo que era como, hijos de su tiempo.
2: Y que
0: hay que quererlos a todos.
2: Claro, y que tú eres una persona diferente ahora.
0: Sí,
2: o
0: total,
2: sea, no,
0: total.
2: O sea, no somos estáticas, o sea... No,
0: sí.
3: Y los feminismos son diferentes.
0: Claro. Claro. Sí, pero igual a esos detalles, pero fíjate, yo creo que es una cosa como muy interesante que yo no tengo la sensación de que nunca, o sea, de que se hicieran, por ejemplo, entrevistas complacientes. O sea, que a pesar de ser todo, y que sigue siendo también como marca de la casa, de a pesar de ser todo colectivos o personas que son de nuestro ámbito o que conocemos o personalmente y que hay unos vínculos como muy fuertes, nunca era como ven a hablar de tu libro y que esto sea un public reportaje, sino que había como te voy a lanzar una pregunta incómoda que
2: igual has tenido
0: y me parece como muy loable. Además yo creo que además ahora que hay como todo un panorama de public relations podcast de eso de te voy a preguntar cosas, o sea, es como un public reportaje, pues sí, muy loable.
2: No, sí, en algunas entrevistas salimos escaladas en algunas sí, preguntas.
0: Total,
2: ¿eh?
0: O sea, total.
2: Que si no hay nada complacientes, ¿no?
0: Sí. O
4: sea. Y bueno, ya como última pregunta y para acabar un poco con unas risas, os quería preguntar si recordáis algún momento que fuera pues especialmente divertido o alguna anécdota o algún programa que pensarais, madre mía, ¿qué vamos a hacer aquí?
2: A mí yo recuerdo con mucho amor esos que nos hacíamos pasar por personajes históricos.
0: Es verdad,
2: ¿no os acordáis? Nos hacíamos por personajes históricos No sé, creo que era en el contexto a lo mejor del 8 de marzo, no me acuerdo bien en qué era, pero que...
0: Que encarnábamos.
2: Sí, nos hacíamos pasar y nos entrevistábamos. Y, o sea, era
3: bueno. Tenemos que volver a hacerlo, porque era súper divertido esto, se me había olvidado.
2: Sí,
3: uh-huh. Y es un poco de roleplay, así.
2: Sí, eso. Yo esos los recuerdo súper divertidos. Bueno, luego los que también salíamos a hacer fuera y eso... Y, también esos eran, al final salías del estudio, ¿no? Y que eso también era muy bonito y esos también los guardo con mucho recuerdo, con mucho amor, la verdad.
0: Sí, sí. Yo recuerdo con muchísimo amor, que además me pareció un trabajazo total y fue Valentina la que estuvo como más tirando del carro, el radioteatro que hicimos...
2: Por ejemplo, sí, sí.
0: Ay, ¿cómo
3: hijas,
0: se llamaba?
3: Las hijas de Galia.
0: Las hijas de Galia, que lo presentamos en una Hispacón, me parece que fue... ¿Sí? Buah, qué trabajazo, sí. Y además como
2: me
0: quedó súper bien, sí, ese sí, desde luego.
3: Oye, pero no habéis mencionado Feminismo Reunido, nuestra hija bastarda.
0: Tenía que salir el tema.
2: Por favor.
0: Joder, madre mía, eso sí que fue trabajazo, es como claro. En la escala de trabajazos.
2: Amor, odio, ¿eh? Amo Feminismo Reunido, pero eso fue duro, ¿eh? Eso fue muy duro, o sea, muy duro.
1: Bueno, que sepáis que nos siguen llegando a Instagram un montón de stories, normalmente en el 8M y en el 25N, que siguen etiquetando que van a echar una partida al feminismo.
2: Bueno, genial.
1: Y de vez en cuando llega, ¿dónde podemos comprar Feminismo Reunido? O sea, que fue un éxito...
0: Nunca, está descatalogado.
2: Fue un éxito, no, pero perdimos años de vida,
0: sí.
2: ¿Sabes?
0: ¿Qué dice? Sí, bueno, sí, no, mira, aprendizaje vital.
2: Yo creo que, Diane, tú has olvidado, o sea, eso es el correo petado,
0: sí,
2: porque
0: no
2: llegaban los juegos, amenazas, cosas, o sea, sí. Cosas chungas.
0: En mi vida he trabajado con tanto Excel. He logrado hacer una carrera profesional sin tanto Excel y ese momento tuvo mucho Excel en mi vida.
2: Eso era de madre mía. O sea.
3: Y además también por nuestra parte, yo si ahora tuviese que volver a hacer un juego así... ¿Cuánto friki éramos? Que no se sabe ninguna respuesta a nadie.
2: Es complicadísimo, claro. Es un juego complicado. Sí, además, sí. Nosotras no éramos tan complicadas haciendo el programa. No sé por qué nos quedó el juego tan complicado.
3: En realidad porque manejábamos muchísima información en los programas, eso sí. Pero sí.
2: No la masticamos a la hora de hacer el juego. Yo creo que muchas preguntas las pusimos ahí sin... Sí, hacerlas un poco más.
0: Sí, nos faltó el típico este de los juegos, ¿no? De hacer tres opciones, ¿no? De hacer un. Invitar a gente a jugarlo y que nos hubieran dicho.
3: Pero lo hicimos, ¿eh? ¿No recuerdas?
0: Pero claro.
3: Lo hicimos en mi casa.
2: Lo hicimos con el mismo entorno, ¿no?
0: ¿Con quién lo hicimos? En plan, nuestros focus group, que eran todos frikis del feminismo.
2: Pero, ostras, es que no hay ninguna pregunta en plan con tres respuestas alternativas. En plan, elígelas. O sea, hay como dos preguntas así.
0: Sí,
2: en plan,
0: hay cosas que
2: no sé. O sea, que yo he estado aquí y hay un montón de preguntas.
3: Yo el 95% evidentemente ya no recuerdo la respuesta.
2: Nada, nada.
0: Pero es que fue, o sea, tremendo petardazo este momento que salí.
3: ¡Qué petardas!
0: En que... Pero que salimos en programas de televisión, o sea...
2: No, o sea, yo no sé si os acordáis que cuando lo estábamos, o sea, salimos con un... O sea, un objetivo, ¿no? Sí. Un objetivo, y luego ese objetivo el primer día se rebasó absolutamente.
0: Sí, sí,
2: y yo me acuerdo
0: era la opción
2: fanzine,
0: era en blanco y negro,
2: claro. Y yo me acuerdo que os dije, oye, pero si ya hemos pasado el objetivo, ¿no podemos cortar ya el crowdfunding? Porque ¿para qué queremos más? O sea, porque yo veía que eso seguía creciendo, y decía, ¿pero cómo vamos a gestionar todo esto?
0: Claro.
2: Y luego al final nos comió un poco la gestión. Ese fue el principal problema de Feminismo Reunido, la gestión. Los problemas que hubo con los envíos, hasta que llegaron los juegos, que la gente se pensaba, es que teníamos algunos correos de nos habéis timado, os voy a denunciar, o sea, en plan de amenazas de...
3: Que parece que éramos una empresa.
2: Sí, que éramos una empresa, y yo a veces cuando estaba diciendo, oye, nosotras esto ni siquiera, no cobramos nada, esa sangre fusias por amor al arte, tenemos nuestros curros, esto lo hacemos en cuanto podemos, o sea, cuando podemos por las tardes, o sea, era como, por favor, tranquilidad, que esto va a salir, pero que necesitamos tiempo.
0: Sí, el rebasar el círculo este de que se entendiera desde donde se hacía,
2: desde donde se estaba haciendo.
0: Exacto. ¿No?
2: Pero yo creo que
0: bueno,
2: eso...
0: O de gente que no estaba acostumbrada tampoco a los crowdfunding, porque yo algún crowdfunding todavía estoy esperando alguna camiseta.
3: Total.
0: O sea, que... que ya está, pues se da el dinero y pro, pero sí. Pero sí.
3: Totalmente, totalmente.
0: Pero sí, sí, total, de aprendizaje. Yo creo que salió en un momento como bastante justo, sí, de no meternos como en el mundo de redes sociales y que se pegara el petardazo así, de también de las compras de internet, porque parece que no, aunque no seas consumidora de Amazon ni de nada parecido, hay un clima en lo que es el concepto compra de internet y cuando te tardan en llegar las cosas a tu casa.
3: Sí. Y que casi no había juegos feministas, mientras que ahora hay muchísimos y la gente sigue produciendo juegos que a veces tienen pues muy poca visibilidad y un poco total, mercado.
0: Total, un saludo a todas las técnicas de igualdad de todos los pueblos y ciudades medianas de España, que les salvamos la tostada los 8M.
2: Bueno, luego hubo cosas muy bonitas y la gira del juego, que íbamos a sitios a hacer partidas y eso, yo me acuerdo, había cosas que no, o sea, que luego trajo cosas bonitas.
0: Sí, sí, yo al inicio de estar en Zaragoza,
2: fuimos a Zaragoza.
0: Sí, sí, total, hicimos partidas. Sí, sí.
2: Que eso era chulo.
3: Yo recuerdo el viaje a Ciudad Rodrigo, que fuimos Gael, Pasolina y yo, que fue como para mí una de las primeras veces en la España profunda y me encantó.
2: Sí, fue maravilloso. Fue un sitio maravilloso.
3: Y fuimos además disfrazadas. ¿Sabes?
2: Sí, fuimos cada una así del personaje que habíamos. Sí, sí, sí.
0: Es verdad.
3: De los quesitos.
0: Es verdad que hicimos la presentación. Yo creo que fui de Valentina Tereskova.
2: Sí, yo era Angela Tereskova. Yo era Angela.
0: De repente como abrir el cajón, bueno.
2: Sí, que lo hicimos aquí en la ECA, además.
0: Sí.
2: Qué tiempos.
3: ¿Musiquita? ¿No?
0: No.
3: Pues, ¿cerramos?
0: Es que Elis está aquí, no le ponéis...
5: Elis,
0: háblanos por el micro,
5: creo que
0: por favor.
5: Tengo micro, sí.
0: Toma. Sí, yo sé que tienes micro y sabes usarlo.
5: Y hablo a veces.
0: Eso también es que Elis se ha ido soltando, ¿eh?
5: Sí. Por eso me han comprado un micro. Me lo has regalado.
3: Y también, como veis, el modelo tertulia que antes, o conversatorio que antes nunca hacíamos, ahora de repente es un formato que
2: eso sí lo echaba yo más en falta, ¿sabes? Mm. Cuando ya... Que haber tirado un poquito más de ese formato, pero yo había como cierto miedo, podría ser, a dejarnos llevar, a hablar, a dar nuestro... Sí, no sé, era curioso. Sí.
5: Que había un saludo de Roma también.
0: Para
5: despedirnos.
0: ¡Roma!
3: Vale, entonces estamos ya a la despedida.
5: No sé, tú me has dicho de despedirnos.
3: Venga, sí.
5: Sí, ¿escuchamos? ¿No quieres?
3: Sí.
5: Vale. Le hacemos otra preguntita. ¿Eh?
0: Venga, otra preguntita.
5: Pongo un poco de música y le hacemos otra preguntita. Sí.

0: Bueno, yo quería hablar de una última exposición que he visto en Zaragoza, en el Instituto Aragonés de Arte Contemporáneo, son muchas siglas, Pablo Serrano, de Silvia Penins, que aunque veáis con ese nombre, sí que lleva muchísimo tiempo en Aragón y ya trabaja bastante en torno al bosque y a la naturaleza. Son piezas de carboncillo, instalación. Pero un poco me ha gustado mucho esta exposición porque ha tenido bastantes activaciones de paseos por el Ebro, que para mí es como mi amor bendito en Zaragoza. Y luego también una conferencia muy, muy bonita que era sobre en torno a la música y la naturaleza, ¿no? Como todas las inspiraciones que ha dado la música a partir de la naturaleza. Y la exposición ya está retirada, pero muy bonita la entrada de trayendo el bosque a la sala de museo. Y ha hecho bastante pareja, lo engancho también con de Enrique Radigales, que está afincado aquí en Madrid, pero es aragonés también, que él trabaja sobre, o sea, tiene una instalación así sonora muy interesante sobre los centros de datos. Y el consumo de agua que suponen los centros de datos y, bueno, el impacto medioambiental que tiene la tecnología, que la tecnología está arraigada. Entonces, bueno, estas dos exposiciones.
1: Qué guay. Bueno, pues yo antes he dicho que ahora mismo en el panorama de cine español creo que está habiendo un repunte de cosas bastante muy interesantes, de proyectos muy interesantes. Supongo que todas conocéis la película de los domingos de Alauda Ruiz de Azúa. No, no voy a recomendar esa película, que está muy bien, que además es la reciente ganadora del Goya a la dirección, que es un hito porque es la cuarta mujer directora española que lo gana, porque se había como institucionalizado que fuese la dirección Nobel la que ganasen las mujeres, pero la dirección como tal siempre recaía en hombres, ¿no? Entonces es algo importante. Yo quiero reivindicar de esta directora la serie que tiene, o sea, que es la serie que se llama Querer.
0: Ah, claro.
1: Alauda Ruiz de Azúa tiene, la primera película que hizo fue Cinco Lobitos, que va sobre maternidades, ha hecho los domingos, y en medio tiene una serie de cuatro capítulos que la vi hace poco y a mí me pareció brutal.
0: Sí.
1: Que creo que además es una serie que se debería poner en los institutos a todo el mundo. Bueno, no voy a contar mucho de lo que va, pero bueno, va un poco de la violencia dentro del matrimonio, ¿no? De cómo, sí, pues de esa violencia que existe, ¿no? Que durante tanto tiempo no, pues se ha invisibilizado, como que no era posible. Y es una serie maravillosa, o sea, es dura, no voy a decir que sea una cosa fácil de ver, pero creo que merece la pena y creo que es una directora a la que hay que estar muy atentas porque creo que nos va a regalar proyectos muy chulos, o eso espero al menos, porque bueno, es una crack. Y los domingos también me parece un peliculón, pero tampoco voy a recomendarlo porque me imagino que ya todo el mundo más o menos que tenga interés por el cine lo habrá visto. Pero en serio, la serie Querer la recomiendo muy fuerte.
2: Jo. Y después de estas mini piezas, para volver a los orígenes, nos despedimos de este programa escuchando primero el audio de Roma.
3: Y eso es todo, queridos fucsias. Os mando un abrazo gigante, os llevo en el corazón y larga vida al programa.
2: Que han pasado por aquí muchas otras compis: Alicia, Tania, Elisa, Agata, Ana, Vivi de Besen. Nos despedimos aquí recordando muchas otras compis que han pasado por el programa o que están pasando por el programa: Alicia, Tania, Elisa, Agata, Ana y Vivi, que de vez en cuando vienen aquí con nosotras. Hasta aquí este sangre fucsia de celebración. Una última palabra de cómo os despedíais anteriormente.
1: Ostras, no me acuerdo cómo me despedía yo.
0: Teníamos una firma como
1: ¿Teníamos
0: de
1: una firma?
0: despedida.
2: Tú, Pasolina, siempre decía:
1: ah, sed felices.
2: Eso
1: Sed felices,
2: es.
1: sí. Eso
0: Yo no
1: siempre.
0: me
2: Y a lo
0: acuerdo
2: mejor,
0: para.
2: Diane, tú no tenías una
0: Igual yo no
2: fórmula así
0: tenía.
2: cerrada.
0: Sí, sí,
2: Pero
0: sí.
2: larga vida fucsia.
1: Eso
2: O
1: es, eso.
2: sea.
1: No, eso es, eso
0: Sí,
1: es. El
0: sí.
1: mayor deseo.
0: Sangre
2: Larga
0: fucsia
2: vida.
0: seguirá existiendo aunque no estén las mismas personas que estamos aquí.
2: Larga vida, sangre fucsia, y nos queremos mucho.
0: Por.

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2: Solidaridad desde Euskal Herria con los pueblos oprimidos. Hace 89 años Franco bombardeó Guernica con la ayuda de la Legión Cóndor Nazi y la aviación legionaria fascista. Supuso el primer ataque aéreo contra la población civil de la historia, matando a miles de personas y destruyendo el 90% de los edificios del pueblo. Guernica, símbolo de la soberanía vasca, lugar en el que las juntas generales de Vizcaya se reunían bajo sus nombres, resurgido de la masacre fascista. Se convirtió en el símbolo mundial de la solidaridad y la libertad que es hoy. El famoso cuadro de Picasso, que recuerda aquella matanza, sigue secuestrado en Madrid en contra de la voluntad vasca. Hoy, aniversario de dicho ataque, hemos querido traer esa obra a donde debería estar, a Euskal Herria, en solidaridad con todos los países que están siendo masacrados en el mundo para denunciar la ofensiva imperialista contra Palestina, Venezuela, Kurdistán, Cuba o Irán, entre otros. Aquí, en el Museo Guggenheim, y mediante esta acción, queremos exigir y levantar la voz para que la historia no se repita. Ante el imperialismo, la ciudadanía no puede permanecer impasible. 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

Bienvenidos, bienvenidas y bienvenides a Hardcore Radical, el programa de la propaganda subdesarrollada. Hoy estamos en un día de agosto, concretamente este es el programa que estamos haciendo para que, ojalá, salga el 9 de agosto del año 2019. Estamos elaborando este audífono desde el Valle del Cidacos. Y qué deciros, pues que hoy vamos a pensar y a echar bastante mierda sobre el punk, algo que hacía tiempo que no hacíamos, pero tampoco tanto. Así que vamos allá. Claro, siempre vamos a hacerlo pues de una forma en la que estamos echando mierda también sobre nosotros mismos, porque claro, aquí en Hardcore Radical somos punkis, pero intentamos ser punkis lo más críticos posibles, porque es que si no nos vamos a hundir en ese fango del capitalismo en el que el punk ya tiene prácticamente todo su cuerpo introducido. Vamos a abrir el programa con una canción que de alguna forma es, entendedme bien, la respuesta hippie a lo punk. Es una canción llevada a cabo por una de las componentes de Futurofobia. Llevábamos un par de programas empezando con Futurofobia y esta vez vamos a hacer un paréntesis para ver qué es lo que está haciendo en la intimidad de su habitación una persona que usa la letra protesta para integrarla dentro de bonitas canciones pop.

Pues eso nos contesta, eso nos protesta. De eso habla Corazón Gallardo en esta canción llamada Odio. Y no odiamos el punk. No odiamos a los punkis ni a las punkis. Es que es algo tan diverso que. Es algo tan diverso que merece poner atención, merece una crítica y una más. Y merece nuestra sensibilidad y nuestra preocupación. Sobre todo por esos derroteros punk y neoliberales que percibo cada vez con más vigencia. Y nos preguntamos precisamente por eso, por si tiene el capitalismo connotaciones positivas para el punk. Y al menos para el punk vivido, elaborado. En Occidente me temo que sí, que hay parte de ese punk que abraza de muy buen grado el capitalismo, puesto que vive en un lugar donde puede permitírselo, donde el capitalismo ha inclinado la balanza a su favor, a favor de ese punk occidental. ¿Y no es acaso el capitalismo global el que permite hoy a los punks de este norte opulento viajar sin medida a lo largo y ancho del mundo? ¿No es el capitalismo quien permite consumir estética y música cualesquiera, moderna o antigua, discos viejos y nuevos, chupas de cuero diseñadas en pleno año 2019 o rescatadas de aquellas que llevaban Discharge en sus primeras grabaciones? ¿No es acaso el capitalismo quien también nos permite especular con la mercancía punk? Y digo bien mercancía punk, merch, merchandising, mercancía. Multiplicar sus beneficios, multiplicar los beneficios de esta mercancía a través de su propio fetichismo, a través de esos prescriptores y consumidores que obedecen a los prescriptores. Y no es bien cierto que el capitalismo global es quien procesa, transporta y comercializa las drogas a lo largo del planeta. Drogas que los punks consumen sin crítica apenas. ¿No tiene entonces el capitalismo connotaciones positivas para el estado de bienestar del punk? ¿Queremos entonces los punks ser anticapitalistas? Pues a veces pienso que no lo parece. El punk. ¿Cuántas veces decimos la palabra punk a lo largo del hardcore radical? ¿Ha sustituido el punk su inclinación por la solidaridad y cohesión, por la idea tal vez de rivalidad y competición? Nos preguntamos tantas cosas. Así como el punk se dirige hacia la individualidad, hacia mostrarnos a nuestro mundo como seres atomizados, pues el punk se ha ido adaptando a las necesidades del sistema. Y así como la sociedad gira al individualismo, así girará el punk hacia lo mismo. El mensaje del punk se dirige a cuestionar, sí, en teoría se dirige, o gran parte de ese mensaje, a cuestionar la individualidad, hacia mostrarnos un mundo en el que, como seres atomizados, este mundo es invivible. Pero al mismo tiempo, claro, contradictoriamente, el punk se siente muy orgulloso de ese tú mismo, de ese individualismo que rechaza la uniformidad social. Pero también vemos cómo el punk se ha ido adaptando a las necesidades del sistema. Así como esta sociedad ha girado al individualismo, así girará el punk hacia lo mismo. No llevamos los punkis pantalones anchos, cuando las tiendas de pronto moda era lo que mandaban. Y no cambiamos los punkis a esos pantalones estrechos cuando la moda nos lo dijo. Solamente hay que ver esas fotos contrastadas de los 90, de los 2000, del más allá, de lo anterior a los 90, pues nuestras relaciones sociales son tristemente las mismas que nos marca el capitalismo, que construía las tiendas donde muchos compramos o robamos o consumimos nuestra estética, que es casi lo mismo ya robar que comprar, y consumimos esos pantalones que están mandados, que los punkis tenemos que consumir.

vamos a seguir contemplando ese individualismo. Para fomentar el individualismo en esta sociedad, se da mucha importancia a eso de ser diferente o sentirse diferente a los otros. Y para ello se promueve el pertenecer a grupos, a pandillas, a tribus urbanas que confirman su carácter de ser distintos, recurriendo con facilidad al consumo impuesto por la moda o el estilo de vida. Y se genera de esta forma un mercado de ideas todas iguales, donde bajo el amparo de una supuesta pluralidad se adoctrina en un pensamiento único. Y esta población punk tiene varias características de las que estamos hablando, características neoliberales, que me gustaría contrastar con vosotras, a ver qué pensamos aquí entre todos. Por ejemplo, advierto una nula o deficiente capacidad para procesar información, o eso parece. Que nos es imposible a los punkis manejar el pensamiento crítico y dedicado a lo que ocurre en el punk y en la sociedad, en la que el punk está incluido y conviviendo. Los punks, como fragmentadísimos que estamos, parecemos incapaces de poner demasiado en común. Creo que manejamos unos conceptos de crítica social ridículos y llenos de estereotipos. Y parecemos incapaces de generar ideas, de generar una cultura propia y proyectos serios que duren en el tiempo. ¿O es que tal vez quisimos vivir muy rápido y morir joven en todos los momentos de la vida? Esto creo que es muy grave, porque generar conocimiento no es algo que unos punkis quieran hacer y otros no. Es que todo mamífero humano debiera tener en cuenta que ser crítico, pensar, analizar, es la única forma sana que existe para vivir en la realidad mentira esta de la que estamos rodeados. También pienso que los punks fragmentados, individualizados, como estamos, tal vez por ese ombliguismo que tenemos, nos sentimos vanguardia. Diferentes en un sentido aristocrático, no solo de la sociedad entera, sino incluso de su propia comunidad punk. Hacemos gala de un alto grado de narcisismo, entendido este narcisismo en un doble sentido. Como punky, que está centrado únicamente en su autoimagen, y también como punky, que ha perdido los referentes de lo que significa implicarse en una sociedad de la que somos parte. Y tenemos muchos ejemplos de esto. De punkis que sienten que, en vez de cooperar con el colectivo y la sociedad están a su disposición. Así que, esos punkis, ¿por qué no van a decir, ¿por qué no me voy a colar en los conciertos? O robar los botes de los presos, usar infraestructuras ocupadas, autogestionadas, o autogestionadas por otros, para vivir mi fiesta, no limpiar ni colaborar con el mantenimiento de los espacios. Incluso robar en el supermercado es hoy capitalismo. Robar es siempre una acción aliada con la vida hedonista del norte opulento. Entendiendo aquí robar como beneficio para uno mismo, porque el uno mismo es lo que está integrado en la mayor parte de las acciones citadas antes, y que por desgracia están muy, muy, muy ligadas a todo lo que es la convivencia entre la diversidad punk. Siempre en un montón de espacios de ocio, de conciertos, ha habido este tipo de enfrentamientos entre unos sectores del punk y otros, de sectores que se preocupan por cooperar para el bien del colectivo, y sectores que, de nuevo, repito, consideran que el colectivo y esa sociedad punk están a su disposición.

pues los punks individualizados estamos sobrevalorados. Sobrevalorados, por supuesto, por nosotros mismos, porque para el resto de la sociedad somos absolutamente la nada, el pasado, lo que para nosotros es el rockabilly. Pero nos gusta sobrevalorarnos hasta el ridículo. Y así que como artistas que somos, nos mostramos al mundo únicos y diversos, tal vez. Pedimos que se escuche y valore nuestra crítica y opinión por el mero hecho de ser eso, nuestra opinión. Por provenir de un lugar más sensible y crítico, el caso el punk viene de ahí. Lo peor es que generalmente confundimos conocimiento con lo que son muchas veces opiniones y creencias no fundamentadas, no investigadas por nosotras mismas, diciendo al fin y al cabo lo que dicen otros. Y adaptando unas palabras de Noam Chomsky, que no estaba hablando precisamente Noam Chomsky de punks, pero bueno, yo ahí dejo que los punks, por no saber, ni siquiera sabemos que no sabemos. El punk fragmentado posee una baja capacidad empática. Tal vez esta es una de las cuestiones que nos impide desarrollar estrategias sólidas de solidaridad con los demás. Y podemos poner aquí ejemplos de los desmembramientos del colectivo punk cada vez que aparece un nuevo caso de agresión sexual, las divisiones y enfrentamientos que hay en el colectivo por las diferentes posiciones que se toman en favor del violador o en favor de la violada. Pero lo peor de todo es que no hay antes y pocas veces después de que sucedan las agresiones, agresiones que sabemos que van a suceder una y otra vez, porque los punkis, entre otras muchas cosas estupendas que tenemos, pero una de ellas es que agredimos sexualmente a las punkis, pues no hay aparentemente un esfuerzo y encuentro para poner nuestra masculinidad y nuestro poder a debate. Y la empatía y solidaridad del punk, donde con más facilidad se muestra, y no siempre, es con y por las luchas lejanas. Importantes, sin duda, pero lejanas. La liberación de esos animales desconocidos. Las luchas internacionalistas en países en guerra que nunca hemos visitado. Preferimos, desde luego, tocar en países responsables de esas guerras, como es Gran Bretaña o Estados Unidos. Y la lucha favorita del punk es a través del uno mismo. Eso que no me implica más que a mí. Sé tú mismo, ten actitud, cambia tu estilo de vida, hazte vegetariano, recicla, consume con responsabilidad. Vamos, que casi podríamos ser coaches de nosotros mismos. Y todo esto tiene un valor, desde luego. Desde luego que esas luchas personales tienen un valor y tienen una trascendencia también, pero el esfuerzo más autocomplaciente, creo que es ese. Y son esfuerzos que a veces ni siquiera ocurren. Que una de las cosas dificultosas de entender lo que estamos diciendo es que hay tantas formas diferentes de vivir el punk que tal vez aquí estamos expresando como esa opinión más cercana al anarquismo, pero hay un sector de punk absolutamente autodestructivo y hedonista que, bueno, que ni siquiera va a plantearse este tipo de cambios. Porque su propuesta y su fin es simplemente la autodestrucción. Bueno, el punk individualista. Ese que exige a la sociedad libertad. A su sociedad punk le exige más libertad todavía. Porque si no, somos unos fascistas. Así que queremos libertad, pero sin exponer antes ni durante muestras de solidaridad, de respeto, de empatía, apoyo mutuo a esa sociedad a la que se le exige libertad. Y sin estas muestras primarias de confianza, es imposible que pueda haber esa libertad que exige el punk individualista a otros sectores con los que convive. Y el punk, bueno, pues también puede comprar la libertad, ¿no? Porque ha pagado una entrada a un concierto, a una ropa, una música. Como ha comprado todo eso, es ya punk, y entonces ya puede exigir libertad. Como punk que se ha constituido a través de una estética, pero no a través de formar parte

perspectiva de una comunidad occidental en construcción. Y este punk une a su exigencia su libertad auto-otorgada, unida al deficiente autocontrol que tiene. Y todo esto promovido por el sentimiento narcisista que también ha aprendido del capital. Pues es que todo esto incapacita al punk para empatizar con las propias consecuencias de sus acciones. Con todo lo que la lía el punky.

Algo destacable en la identidad del punk individualista y fragmentadísimo es el que yo creo muy notable desinterés político y vital. El desinterés político. Me aventuro a pensar, y lo entiendo, claro que lo entiendo, que se produce este desinterés por las náuseas que provoca la política institucional. Y este rechazo se traduce en la defensa de lo apolítico, confundiéndolo con el apartidismo. Y el desinterés vital, es que se puede decir, forma parte de toda esa cultura enorme y tan visible, autodestructora, que tiene que ver con el autoconvencimiento de que no es posible hacer nada útil ni efectivo, que nuestro esfuerzo no sirve para cambiar las cosas. Pensamos, y qué triste pensar eso, que está más próxima a la extinción de la vida en el planeta Tierra que el final del capitalismo. Y parece que somos incapaces de sacar adelante la alternativa de autoorganizarnos desde abajo para rebelarnos contra arriba, decir no a ese poder, a ese bucle que nos fomenta una actitud resignada, resignada del esto es lo que hay, esto es lo que hay. Y el punk se contagia de ese malestar cultural, de esa insatisfacción sin ser capaz de buscar causas ni soluciones satisfactorias. Esto claro que provoca frustración, por no ser capaces tampoco de combatir contra ese sistema. Pero es una frustración controlada, con límites. El poder decide los niveles soportables, pues si esta frustración se generaliza y alcanza picos insoportables, hay conflicto, algo que el sistema no desea. Y aquí, este sistema, esta democracia bucle, individualizada y fragmentada, pues individualiza y fragmenta las causas de la frustración, haciéndonos creer que la responsabilidad de todo lo que sufrimos es únicamente nuestra, y fomenta la culpa en vez de hacer crítica a las causas sistémicas de esa frustración. En el mundo laboral, por ejemplo, ese mundo que ya avisa de que la frustración y la insatisfacción va a ser para siempre, pues nos espera un futuro de aprender y formarnos constantemente hasta el hastío en nuevas tecnologías y nuevas mierdas que no van a darnos más que sufrimiento. Y nos sentimos frustrados y ansiosos por ese sufrimiento. Y la respuesta del explotador a nuestra frustración laboral es que, pues, estás frustrado porque no sabes los suficientes idiomas y por eso no has encontrado el trabajo que te haga ser feliz. O no tienes ese título o ese máster, que por cierto hay que poder pagarlo. O perdiste el tiempo en la escuela en vez de hacer algo productivo. O incluso hubo unos que estudiaron filosofía en vez de hacer algo relacionado con la empresa, con ese mundo de la empresa. La estrategia individualizadora del sistema, que para analizar nuestra frustración, esa estrategia no, nos advierte de que es posible que tengamos un problema, que estamos enfermos, que los punkis somos unos inadaptados y que hay que adaptarse a toda esta mierda. Y aquí se implican como solución el mercado de las drogas y las multinacionales farmacéuticas. Y el punk obedece. Obedece el consejo dado por el sistema, drógate para no sufrir. Y sería liberal por mi parte, por supuesto, achacar aquí a ese punk que se droga y no colabora, ni se solidariza, achacarle a él una responsabilidad única de su estado. No, no es justo. En cuanto a otras tácticas, otros placebos, aparte de la droga para combatir la revuelta derivada de la frustración es el fomento de la suerte, de esperar un cambio milagroso que nos haga salir de la precariedad, como la lotería, los salones de juego, los concursos de televisión. Esto no lo veo tan cercano al punk, pero sí otros placebos, como el consumismo compulsivo, no ya de drogas antes mencionadas, legales o ilegales, que también, sino de ropa, ahora que es tan barata la ropa.
de discos, de libros, de cómics coleccionables, de viajes también coleccionables. Son hoy los viajes, se coleccionan a través de fotos en aplicaciones móviles que mostramos a todo el mundo, y para escaparnos cuanto más lejos mejor, pues todo este bucle que trae más frustración, individualidad, resentimiento, no se puede gestionar si no conocemos o no queremos conocer las verdaderas causas. Y se repite, y se repite, y se repite. Y así tenemos miedo, quietismo y sumisión. Porque hay ausencia de deseo y capacidad para procesar información, pensamiento crítico y conocimiento.

Ahora vamos a hablar del divertido mundo de la ropa rota y el punk. Un buen amigo punky me contaba con tristeza cómo había tomado la decisión de nunca más llevar pantalones rotos. Básicamente porque veía como, no ya los modernos, sino la gente convencional, la que compra la ropa en las grandes cadenas de pronto moda. Llevaban ellos y ellas los pantalones rotos, como antes los habían llevado los punkis. Y el punk, no sé si por contrariar a la sociedad o por un sentido aristocrático, debe ser diferente al resto y destacar por ello. Pero entendía que sus pantalones rotos ya no le distinguían de la masa. Se enfadaba el punky por lo muchísimo que le había llevado conseguir unas roturas como las que antaño llevaba. En algunos de sus pantalones había actuado lentamente el paso del tiempo para conseguir el desgaste, pero también me confesó, no sin rubor, que más de uno lo había roto él, pues el desgaste y la rotura de rodillas del pantalón tan deseada no ocurre fácilmente, y menos para quien no vive arrodillado. Menudo somos los punkis que no queremos vivir arrodillados bajo ningún concepto. Estaba ese punky incluso a punto de colgar su chupa de cuero, pues veía cómo las multinacionales de la moda cada día creaban prendas más exquisitas y más cercanas a la estética punk que a él le gustaba. Algún cazador de tendencias se había empleado a fondo en el rescate del UK Punk 82 y lo hacía bien el canalla, con cada vez más precisión, y ese punky se temía a ver si mi chupa claveteada va a pasar algún día ante las masas como una chaqueta cualquiera de una multinacional de la moda. No, no quiero eso. Y este amigo me contaba cosas curiosas. Resulta que los punkis de Estados Unidos y los japoneses, que son los más aventajados en las nociones estéticas, eran los que mejor vestían, los que tenían las chupas de cuero mejor decoradas, con pinturas de oscuras bandas de los años 80, y eran los punkis con los pantalones más rotos al mismo tiempo. Y observaba con curiosidad cómo los punkis compraban pantalones nuevos, fabricados en Bangladesh, Vietnam, en Turquía, Marruecos o China, y los rompían. Mira tú qué cosas. Trabajadores del Oriente mal pagados fabricaban pantalones que serían importados por Occidente para romperlos después. Los punkis, al parecer, se pasaban el trabajo de esta gente por el ojete. ¿Qué podemos pensar de esto? Y ocurría que algunos de esos punkis. Otra de sus estrategias también estéticas para confeccionar esas prendas rotas que ahora estaban dudando si ponerse o no debido al gran mercado, pues otra de sus estrategias era que malcosían cada rotura de su pantalón con esmero y luego los volvían a romper. De esta forma se construía poco a poco un harapo de diseño propio. Ahí se concentraba el mejor hazlo tú mismo del punk, o quizás el único. Qué triste sería que fuera el único, ¿no? Lo más impresionante, me contaba este amigo punk, que tanto había visitado Estados Unidos y Japón, era que había compartido intimidad con los punkis y estos, bajo sus pantalones mugrientos, escondían unos calzoncillos limpios e impecables y unos calcetines prístinos y sin un solo agujerito. Y mira que es fácil romper un calcetín, lo digo por experiencia. Y mira que las botas que llevaban esos punkis parecía que habían sido usadas incluso para frenar motos en las películas de Mad Max. Pero los calcetines, por el contrario, requete nuevos. El punk ha contagiado a la sociedad entera. No con su rebeldía, me temo, sino con su más notable propuesta, la estética. Y la sociedad ha dicho, gracias. Me gusta tu estética, Punky, y sus diseñadores, los diseñadores de moda, pero también los diseñadores de la sociedad misma, también han respondido, gracias, nos gusta. Y me da por pensar lo tontos que somos. Por una parte, compramos ropa nueva rota. ¿Cómo puede ser algo tan contradictorio? Ropa nueva y rota. Esto es lo que nos ha traído el desarrollo.
Por otra, los punkis esos que llevan los pantalones rotos y los calcetines y calzoncillos impecables, ¿no sería más lógico que aquello que vas a mostrar en público denote más limpieza y cuidado que lo que escondes en tu interior? ¿No es más adecuado llevar el pantalón limpio y entero? Que si los calzoncillos y los calcetines tienen algún agujerito, no pasa nada, no lo va a ver nadie, pero los pantalones limpios y enteros. Pero no, el sentido común hoy nos lleva a otros lugares. Al menos los que nos dirigimos inexplicablemente a esos lugares de idocia somos los punkis, los más tontos de la naturaleza. ¿Será por eso que nos estamos extinguiendo?

Y hasta aquí, Hardcore Radical. Termina otro programa más, a la espera o sin esperar nada, sin esperar de si vendrán más, vendrán menos. Nos hemos debatido a lo largo del programa con hermosísimas tonadas de, pues de bandas como Combat, López Peláez, La Fe, Sial. Y al menos para mí la extrañísima, interesantísima banda brasileña Exquisitas. Hemos recorrido pues el centro del territorio español, también saltado a Asia y Norteamérica con Sial y Combat, respectivamente. Vamos a cerrar ya este programa de Hardcore Radical pues con una de esas canciones que ponemos que son bastante ajenas a esos sonidos enfurecidos con los que solemos hacer gala de lo que es o queremos pensar, nos gustaría que fuera, idealizamos el hardcore radical. Esta canción contradictoria es ni más ni menos que del primer LP de Julio Bustamante, Cambrers, que desde la primera vez que lo escuché o lo escuchamos en la radio nos conmueve, es un poco inexplicable, tiene unas melodías pop que pues que te hacen sentir muy bien. Así que, mira, no sé ni qué canción voy a poner. Vamos a cerrar ya el programa y cualquiera de las seis que cubren, seis, no, perdón, ocho canciones que llenan, muy bien llenado, sin sobrar absolutamente nada. Este disco que fue grabado entre el 79 y el 80 ahí en la Valencia Luminosa de Julio Bustamante, pues elegiremos cualquier canción y seguro que al menos nosotros la vamos a disfrutar. Muchísimas gracias por estar ahí, por acompañar este, ojalá vuestro programa. Tened mucha salud, acracia y perseverancia.

0: Las fantasías anarcocapitalistas del gobierno de Javier Milei encuentran en la llamada libertad financiera su concepto fetiche, que recubre la apuesta a la idea de que es posible vivir por sí mismo sin depender de nadie. O lo que es lo mismo, la crueldad y el ataque a lo colectivo se ampara en esa promesa de un futuro donde todo es posible, bajo el paraguas de esa libertad financiera. En el libro Contra el autoritarismo de la libertad financiera, Verónica Gago y Lucy Caballero abordan la estafa detrás de esa libertad financiera, el papel de la deuda y el endeudamiento como método de gobernanza y el anudamiento específico de ese autoritarismo neoliberal, el antifeminismo y la propia ultraderecha. Y tenemos con nosotras a Verónica Gago, cuyo trabajo se articula dentro del mundo de la investigación y la academia con el propio activismo feminista. Además de este libro, este Contra el autoritarismo de la libertad financiera, ya escribió en su momento, en 2019, junto a Lucy Caballero, una lectura feminista de la deuda, Libres y desendeudadas nos queremos, que se puede entender además como el precedente de este libro que tenemos hoy. También es autora de La razón neoliberal, Economías barrocas y Pragmática popular. Verónica, bienvenida.
1: Muchísimas gracias, Arcaitz. Es un placer estar en este podcast y bueno, muchas gracias por la presentación del libro.

0: A ver, la primera es un poco quizás por una curiosidad, bueno, una curiosidad, una aparente contradicción, ¿no? ¿Por qué la libertad es un reclamo efectivo, ¿no? De gobiernos neoliberales que en tiempos recientes están recortando aceleradamente, pues, derechos, adquiriendo cada vez más características autoritarias, imposición violenta del orden en las calles, criminalización de partes de la población? Al tiempo que la libertad es el reclamo que defienden, ¿cómo es que autoritarismo y libertad parecen estar anudados?
1: Sí, efectivamente, esa es un poco la provocación del título, ¿no? Abrir esa pregunta porque creo que intuitivamente siempre que hablamos de autoritarismo pensamos en restricción de libertades, ¿no? Incluso, bueno, en América Latina en particular, la experiencia de gobiernos dictatoriales que justamente hablaban contra, ¿no?, la libertad. Y en cambio hoy tenemos estas ultraderechas y en Argentina en particular el experimento del capitalismo anarcolibertario que habla en nombre de la libertad, ya vamos a ver que no cualquier libertad,